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1: En Radio La Tacunga, las 19 horas, con 3 minutos.
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0: en Radio La Tacunga, las 19 horas con 17 minutos.
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0: En Radio La Tacunga, las 19 horas con 32 minutos.
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1: En Radio La Tacunga, las 19 horas con 44 minutos.
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2: En Radio La Tacunga, las 20 horas con 30 minutos.
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0: en Radio La Tacunga. Las 20 horas con 47 minutos.
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1: En Radio La Tacunga, las 21 horas con un minuto.
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0: En Radio La Tacunga, las 23 horas con 59 minutos.
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0: en Radio La Tacunga. Son las 3 de la mañana con 2 minutos.
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1: Santo Rosario a la Virgen María.
2: Por la señal de la Santa Cruz de nuestros enemigos, líbranos, Señor Dios nuestro. En el nombre del Padre, y del Hijo, y del Espíritu Santo. Amén.
3: Abre, Señor, mis labios para alabar tu nombre y el de tu Santa Madre. Señor mío Jesucristo, Dios y hombre verdadero, Creador y Redentor mío, por ser tú quien eres y porque te amo sobre todas las cosas, me pesa de todo corazón haberte ofendido.
2: Quiero y propongo firmemente confesarme a su tiempo. Ofrezco mi vida, obras y trabajos en satisfacción de mis pecados y confío en que en tu bondad y misericordia infinita me has de perdonar y me darás la gracia para no volver a ofenderte.
1: Padre nuestro que estás en el cielo, santificado sea tu nombre. Venga a nosotros tu reino, hágase tu voluntad así en la tierra como en el cielo.
4: Danos hoy nuestro pan de cada día, perdona nuestras ofensas, como también nosotros perdonamos a los que nos ofenden. No nos dejes caer en tentación y líbranos del mal. Amén.
1: Dios te salve María, llena eres de gracia, el Señor es contigo, bendita eres tú entre todas las mujeres y bendito es el fruto de tu vientre Jesús.
4: Santa María, Madre de Dios, ruega por nosotros pecadores, ahora y en la hora de nuestra muerte. Amén.
1: Gloria al Padre, al Hijo y al Espíritu Santo,
4: como era en el principio, ahora y siempre, por los siglos de los siglos. Amén.
1: María, Madre de Gracia y Madre de Misericordia.
4: En la

0: Primer misterio gozoso.
1: Yo soy la esclava del Señor. Que suceda todo tal como me lo has dicho.
2: Y el ángel se fue.
0: La anunciación del ángel a la Virgen María y la encarnación del Hijo de Dios.
3: Oremos por nuestra iglesia, para que vivamos en el amor y la luz de Cristo y tengamos su palabra para abrir caminos de unidad.
0: Padre nuestro que estás en el cielo, santificado sea tu nombre. Venga a nosotros tu reino, hágase tu voluntad, así en la tierra como en el cielo.
3: Da.

0: Segundo misterio gozoso.
1: Entró en la casa de Zacarías y saludó a Isabel. Cuando Isabel oyó el saludo, el niño saltó de alegría dentro de ella.
0: La visita de María Santísima a su prima Isabel.
2: Oremos por los gobernantes que lideran el mundo para que no pierdan su humildad y tomen sus decisiones con la sabiduría del Dios en busca del bien común.
3: Padre nuestro que estás en el cielo, santificado sea tu nombre. Venga a nosotros tu reino, hágase tu voluntad así en la tierra como en el cielo.
4: Danos hoy nuestro pan de cada día, perdona nuestras ofensas, como también nosotros perdonamos a los que nos ofenden. No nos dejes caer en la tentación y líbranos del mal. Amén.
3: Dios te salve María, llena eres de gracia, el Señor es contigo. Bendita eres tú entre todas las mujeres y bendito es el fruto de tu vientre, Jesús.
4: Santa María, Madre de Dios, ruega por nosotros pecadores, ahora y en la hora de nuestra muerte. Amén.
3: Dios te salve María, llena eres de gracia, el Señor es contigo. Bendita eres tú entre todas las mujeres y bendito es el fruto de tu vientre, Jesús.
4: Santa María, Madre de Dios, ruega por nosotros pecadores, ahora y en la hora de nuestra muerte. Amén.
3: Dios te salve María, llena eres de gracia, el Señor es contigo. Bendita eres tú entre todas las mujeres y bendito es el fruto de tu vientre, Jesús.
4: Santa María, Madre de Dios, ruega por nosotros pecadores, ahora y en la hora de nuestra muerte. Amén.
3: Dios te salve María, llena eres de gracia, el Señor es contigo. Bendita eres tú entre todas las mujeres y bendito es el fruto de tu vientre, Jesús.
4: Santa María, Madre de Dios, ruega por nosotros pecadores, ahora y en la hora de nuestra muerte. Amén.
3: Dios te salve María, llena eres de gracia, el Señor es contigo. Bendita eres tú entre todas las mujeres y bendito es el fruto de tu vientre, Jesús.
4: Santa María, Madre de Dios, ruega por nosotros pecadores, ahora y en la hora de nuestra muerte. Amén.
3: Dios te salve María, llena eres de gracia, el Señor es contigo. Bendita eres tú entre todas las mujeres y bendito es el fruto de tu vientre, Jesús.
4: Santa María, Madre de Dios, ruega por nosotros pecadores, ahora y en la hora de nuestra muerte. Amén.
3: Dios te salve María, llena eres de gracia, el Señor es contigo. Bendita eres tú entre todas las mujeres y bendito es el fruto de tu vientre, Jesús.
4: Santa María, Madre de Dios, ruega por nosotros pecadores, ahora y en la hora de nuestra muerte. Amén.
3: Dios te salve María, llena eres de gracia, el Señor es contigo. Bendita eres tú entre todas las mujeres y bendito es el fruto de tu vientre, Jesús.
4: Santa María, Madre de Dios, ruega por nosotros pecadores, ahora y en la hora de nuestra muerte. Amén.
3: Dios te salve María, llena eres de gracia, el Señor es contigo. Bendita eres tú entre todas las mujeres y bendito es el fruto de tu vientre, Jesús.
4: Santa María, Madre de Dios, ruega por nosotros pecadores, ahora y en la hora de nuestra muerte. Amén.
3: Dios te salve María, llena eres de gracia, el Señor es contigo. Bendita eres tú entre todas las mujeres y bendito es el fruto de tu vientre, Jesús.
4: Santa María, Madre de Dios, ruega por nosotros pecadores, ahora y en la hora de nuestra muerte. Amén.
3: Gloria al Padre, al Hijo y al Espíritu Santo,
4: como era en el principio, ahora y siempre, por los siglos de los siglos. Amén.
3: María, Madre de Gracia y Madre de Misericordia,
4: en la vida.

0: Tercer misterio gozoso.
1: Como no encontraron un lugar apropiado para pasar la noche, tuvieron que quedarse en un establo. Cuando el niño nació, María lo envolvió en pañales y lo acostó en un pesebre.
0: El nacimiento de nuestro Señor Jesucristo en el portal de Belén.
2: Oremos, Señor Jesús, ten piedad de nosotros y concédenos la paz y la unidad. Que no soltemos tus manos y danos un corazón capaz de amar como tú nos amas.
3: Padre nuestro que estás en el cielo, santificado sea tu nombre. Venga a nosotros tu reino, hágase tu voluntad así en la tierra como en el cielo.
4: Danos hoy nuestro pan de cada día, perdona nuestras ofensas, como también nosotros perdonamos a los que nos ofenden. No nos dejes caer en tentación y líbranos del mal. Amén.
3: Dios te salve María, llena eres de gracia, el Señor es contigo. Bendita eres tú entre todas las mujeres y bendito es el fruto de tu vientre Jesús.
4: Santa María, Madre de Dios, ruega por nosotros pecadores, ahora y en la hora de nuestra muerte. Amén.
3: Gloria al Padre, al Hijo y al Espíritu Santo.
4: Como era en el principio, ahora y siempre, por los siglos de los siglos. Amén.
3: María, Madre de Gracia y Madre de Misericordia.
4: En la vida y en la muerte, ampáranos, Madre y Señora nuestra.

0: Quinto misterio gozoso.
1: Entonces, volvieron a Jerusalén para buscarlo. Al día siguiente, encontraron a Jesús en el templo, en medio de los maestros de la ley.
0: María y José encuentran a Jesús en el templo después de 3 días.
2: Oremos por los pobres y pequeños de este mundo, para que podamos verte, Jesús, en los enfermos, ancianos y los que sufren en soledad.
3: Padre nuestro que estás en el cielo, santificado sea tu nombre. Venga a nosotros tu reino, hágase tu voluntad, así en la tierra como en el cielo.
4: Danos hoy nuestro pan de cada día, perdona nuestras ofensas, como también nosotros perdonamos a los que nos ofenden. No nos dejes caer en la tentación y líbranos del mal. Amén.
3: Dios te salve María, llena eres de gracia, el Señor es contigo. Bendita eres tú entre todas las mujeres y bendito es el fruto de tu vientre, Jesús.
4: Santa María, Madre de Dios, ruega por nosotros pecadores, ahora y en la hora de nuestra muerte. Amén.
3: Dios te salve María, llena eres de gracia, el Señor es contigo. Bendita eres tú entre todas las mujeres y bendito es el fruto de tu vientre, Jesús.
4: Santa María, Madre de Dios, ruega por nosotros pecadores, ahora y en la hora de nuestra muerte. Amén.
3: Dios te salve María, llena eres de gracia, el Señor es contigo. Bendita eres tú entre todas las mujeres y bendito es el fruto de tu vientre, Jesús.
4: Santa María, Madre de Dios, ruega por nosotros pecadores, ahora y en la hora de nuestra muerte. Amén.
3: Dios te salve María, llena eres de gracia, el Señor es contigo. Bendita eres tú entre todas las mujeres y bendito es el fruto de tu vientre, Jesús.
4: Santa María, Madre de Dios, ruega por nosotros pecadores, ahora y en la hora de nuestra muerte. Amén.
3: Dios te salve María, llena eres de gracia, el Señor es contigo. Bendita eres tú entre todas las mujeres y bendito es el fruto de tu vientre, Jesús.
4: Santa María, Madre de Dios, ruega por nosotros pecadores, ahora y en la hora de nuestra muerte. Amén.
3: Dios te salve María, llena eres de gracia, el Señor es contigo. Bendita eres tú entre todas las mujeres y bendito es el fruto de tu vientre, Jesús.
4: Santa María, Madre de Dios, ruega por nosotros pecadores, ahora y en la hora de nuestra muerte. Amén.
3: Dios te salve María, llena eres de gracia, el Señor es contigo. Bendita eres tú entre todas las mujeres y bendito es el fruto de tu vientre, Jesús.
4: Santa María, Madre de Dios, ruega por nosotros pecadores, ahora y en la hora de nuestra muerte. Amén.
3: Dios te salve María, llena eres de gracia, el Señor es contigo. Bendita eres tú entre todas las mujeres y bendito es el fruto de tu vientre, Jesús.
4: Santa María, Madre de Dios, ruega por nosotros pecadores, ahora y en la hora de nuestra muerte. Amén.
3: Dios te salve María, llena eres de gracia, el Señor es contigo. Bendita eres tú entre todas las mujeres y bendito es el fruto de tu vientre, Jesús.
4: Santa María, Madre de Dios, ruega por nosotros pecadores, ahora y en la hora de nuestra muerte. Amén.
3: Dios te salve María, llena eres de gracia, el Señor es contigo. Bendita eres tú entre todas las mujeres y bendito es el fruto de tu vientre, Jesús.
4: Santa María, Madre de Dios, ruega por nosotros pecadores, ahora y en la hora de nuestra muerte. Amén.
3: Gloria al Padre, al Hijo y al Espíritu Santo,
4: como era en el principio, ahora y siempre, por los siglos de los siglos. Amén.
3: María, Madre de Gracia y Madre de Misericordia,
4: en la vida y en la muerte, ampáranos, Madre y Señora nuestra.
3: Por las intenciones del Papa Francisco, oremos. Dios te salve María, hija de Dios Padre, en tus manos encomendamos nuestra fe para que la ilumines. Llena eres de gracia, el Señor es contigo, bendita eres entre todas las mujeres y bendito es el fruto de tu vientre, Jesús.
4: Santa María, Madre de Dios, ruega por nosotros pecadores, ahora y en la hora de nuestra muerte. Amén.
3: Dios te salve María, Madre de Dios Hijo, en tus manos encomendamos nuestra esperanza para que la alientes. Llena eres de gracia, el Señor es contigo, bendita eres entre todas las mujeres, y bendito es el fruto de tu vientre, Jesús.
4: Santa María, Madre de Dios, ruega por nosotros pecadores, ahora y en la hora de nuestra muerte. Amén.
3: Dios te salve María, Esposa de Dios, Espíritu Santo, en tus manos encomendamos nuestra caridad para que la inflames. Llena eres de gracia, el Señor es contigo, bendita eres entre todas las mujeres, y bendito es el fruto de tu vientre, Jesús.
4: Santa María, Madre de Dios, ruega por nosotros pecadores, ahora y en la hora de nuestra muerte. Amén.
3: Dios te salve María, Templo y Sagrario de la Santísima Trinidad, Virgen concebida sin culpa original.
4: Dios te salve, Reina y Madre, Madre de misericordia, vida, dulzura y esperanza.
3: Dios te salve María, llena eres de gracia, el Señor es contigo. Bendita eres tú entre todas las mujeres, y bendito es el fruto de tu vientre, Jesús.
4: Santa María, Madre de Dios, ruega por nosotros pecadores, ahora y en la hora de nuestra muerte. Amén.
3: Dios te salve María, llena eres de gracia, el Señor es contigo. Bendita eres tú entre todas las mujeres, y bendito es el fruto de tu vientre, Jesús.
4: Santa María, Madre de Dios, ruega por nosotros pecadores, ahora y en la hora de nuestra muerte. Amén.
3: Gloria al Padre, al Hijo y al Espíritu Santo,
4: como era en el principio, ahora y siempre, por los siglos de los siglos. Amén.
3: María, Madre de Gracia y Madre de Misericordia,
4: en la vida y en la muerte, ampáranos, Madre y Señora nuestra.
3: Por las intenciones del Papa Francisco, oremos. Dios te salve María, hija de Dios Padre, en tus manos encomendamos nuestra fe para que la ilumines. Llena eres de gracia, el Señor es contigo, bendita eres entre todas las mujeres y bendito es el fruto de tu vientre, Jesús.
4: Santa María, Madre de Dios, ruega por nosotros pecadores, ahora y en la hora de nuestra muerte. Amén.
3: Dios te salve María, Madre de Dios Hijo, en tus manos encomendamos nuestra esperanza para que la alientes. Llena eres de gracia, el Señor es contigo, bendita eres entre todas las mujeres, y bendito es el fruto de tu vientre, Jesús.
4: Santa María, Madre de Dios, ruega por nosotros pecadores, ahora y en la hora de nuestra muerte. Amén.
3: Dios te salve María, Esposa de Dios, Espíritu Santo, en tus manos encomendamos nuestra caridad para que la inflames. Llena eres de gracia, el Señor es contigo, bendita eres entre todas las mujeres, y bendito es el fruto de tu vientre, Jesús.
4: Santa María, Madre de Dios, ruega por nosotros pecadores, ahora y en la hora de nuestra muerte. Amén.
3: Dios te salve María, Templo y Sagrario de la Santísima Trinidad, Virgen concebida sin culpa original.
4: Dios te salve, Reina y Madre, Madre de misericordia, vida, dulzura y esperanza nuestra.

0: Cristo. Amén.
1: Nos acogemos bajo tu protección, Santa Madre de Dios. No desprecies las súplicas que te dirigimos en nuestras necesidades. Antes bien, líbranos siempre de todos los peligros, Virgen gloriosa y bendita. Ruega por nosotros, Santa Madre de Dios,
0: para que seamos dignos de alcanzar las promesas y gracias de nuestro Señor Jesucristo. Amén.
2: La bendición, para que Dios bendiga a la familia, para que Dios acompañe su trabajo, para que Dios les conceda la salud y la vida. El Señor esté con ustedes.
3: Y con tu espíritu.
1: La bendición de Dios Todopoderoso, Padre, Hijo y Espíritu Santo, descienda sobre todos ustedes y permanezca para siempre.
0: Amén.
2: Un lindo día a todos.

0: parece que ya amanece, María, y hasta el gallo canta. Levantémonos.
1: Sí, sí, tenemos que hacer muchas cosas. Como decían mis abuelos, al que madruga Dios ayuda, y al atrasado hasta los perros muerde.
0: Ya, ya, bien dice María que hay que madrugar.
2: Así como el refrán popular nos enseña en el diario vivir, así también la resistencia despierta al pueblo para conseguir un buen vivir. Aquí comienza nuestra palabra, Ñucanchik Shimi, rumbo al amanecer, rumbo al amanecer.

0: Para triunfar, para sonreír en la vida.
1: Aquí estamos, con tu palabra y nuestras palabras.
0: Ñukanchik shimi.
2: Si te has despertado hoy con más salud que enfermedad, estás más bendito que el millón que no va a sobrevivir esta semana. Si nunca has conocido los peligros de la guerra, la soledad de la prisión, la agonía de la tortura, los dolores del hambre, estás mejor que 500 millones de personas en el mundo. Si puedes ir a la iglesia o el templo sin ser perseguido o arrestado, estás más bendito que 3 millones de personas en este planeta. Si tienes comida en tu despensa, llevas la ropa limpia, tienes un lugar donde pasar la noche, eres más rico que el 75% del resto. Si tienes dinero en la cartera y unas cuantas monedas en una jarra en tu casa, eres parte del 8% de esa población próspera del mundo entero. Si tus padres están todavía vivos y casados, eres poco común. Si llevas una sonrisa en tu cara y eres agredido por todo, estás bendito porque la mayoría de la gente lo puede hacer, pero no lo hace. Si puedes tomar la mano de alguien, abrazar o solamente tocar su hombro, estás bendito porque puedes ofrecer el toque divino que cura. Si puedes leer o escuchar este mensaje, has recibido una doble bendición, ya que primero han pensado en ti, y segundo, eres más afortunado que 2,000 millones de personas que no saben leer, o 360 millones de personas que no pueden escuchar en este mundo. Cuenta tus bendiciones. ¿Cuántas bendiciones tienes? Que Dios te bendiga. Reflexión en voz de...
3: Bueno, iniciamos nuestra semana de trabajo. Buenos días de Dios. Gracias por permitirnos llegar hasta vuestros hogares con este bonito mensaje, iniciando nuestra jornada de este nuevo amanecer. Las 4:32, buenos días Santiago Naula y el gallito madrugador. Le decimos, Ayipunya. Hoy inicio de semana, hoy es lunes 24 días del mes de agosto. ¿Cómo pasa el tiempo? Eso. Gallito madrugador. ¿Y quiénes habla? Mashi Santiago Naula. Listos hasta las 7 de la mañana. Buenos días, Cototaxi. Buenos días, La Tacunga. Buenos días a la red de madrugadores, listos y dispuestos a trabajar. Un nuevo día ha empezado. Una nueva jornada que nos viene por encima. Un gusto saludar a esta hora de la madrugada, listos a trabajar.

con cariño iniciamos nuestra jornada. Saludos a don Manuelito Lutual, esto es en Loma de Cofres, ¿eh? Gracias a toda la gente, a los amigos que madrugan. Buenos días.

esta nueva semana y este nuevo amanecer. Es una pausa sagrada que nos invita a soltar el peso de ayer, respirar con calma y abrir el corazón a nuevas oportunidades para crecer, sanar y empezar de nuevo, o sea, empezar de cero. Así que bienvenidos. Gracias por permitirme llegar hasta vuestros hogares, ya que este es un nuevo día, nuevo amanecer. Lo que pasó ayer ya no tiene poder hoy. Este es un nuevo día, nuevo amanecer, nueva semana de trabajo. Y está nuevo latido del corazón y un regalo de la mañana. Por eso cada paso de hoy.

0: Uy, tampoco, ¿no? Se queda solo. No estás solo, estás acompañado de Radio La Tacunga, la voz de un pueblo en marcha. Saludos a la gente que nos escucha a través de 1080M, 102.1 en FM y 96.5 también en FM para las hermanas o hermanos cantones de la provincia de Cotopaxi, Sichos, también en La Maná, 97.1 en la costa ecuatoriana. Buenos días, listos, iniciando nuestra jornada. Vea, las primeras llamaditas por allá. Saludos, Marquito Chasequiza, que ya está en la lista, pero voy a recibir bienvenido a doña Chabelita desde Pujilí. Buenos días, doña Chabelita, bienvenida al programa.
1: Buenos días, don Santiaguito, ¿cómo está? Bendiciones.
0: Aquí empezando el día, la semana, doña Chabelita.
1: Ahí estamos viendo a Santiaguito.
0: Cuénteme, ¿qué novedades? ¿Qué tal? ¿Cómo está el ambiente por ahí?
1: Agradeciéndole a don Santiaguito por ese bello despertar que usted nos da cada día, don Santiaguito. Lindo el mensaje de hoy de mañana, que nos alegra para todo el día, don Santiaguito.
0: Empezando, siempre empezamos así, ¿no? Porque es un nuevo día de trabajo para uno, ¿ah?
1: Sí, que toda la red de madrugadores tengamos una bonita inicio de semana. Muy bonitas sus palabras motivadoras, don Santiago.
0: Ahí le damos, ahí para ver si levantamos el ánimo este nuevo día.
1: Amén, claro, pues con mucho optimismo.
0: Sí, sí, ¿qué novedades, doña Chabelita? Cuénteme.
1: Novedades, sabe que el agua un poquito mermada aquí en Pujilí, no hay mucho que digamos, pero poquito a poquito sí está bien.
0: Entonces la sequía está afectando, ¿ah?
1: Sí, porque en la madrugada sí hay bastante agüita, pero dígase usted, al transcurso del día sí a menor.
0: Claro, empiezan a consumir los habitantes.
1: Sí, eso debe ser por la sequía, pues obviamente.
0: Pero bueno, qué bueno, qué bueno, pero vamos haciendo fuerza para que San Pedrito llueva a los páramos y caiga suficiente agüita.
1: Sí, no hay que perder la fe ya en estos días, digo yo que sí.

0: Sí, no, ahí le damos, ojalá, ojalá. ¿Listo? ¿Algo más?
1: Te pido unos saluditos, por favor.
0: Dele, dele, doña Chabelita.
1: Como siempre, mi saludo muy afectuoso para la señora Rosita Almache, su esposito, la señora Conchita, la señora Susanita, la licen Marianita, su esposito, a don Roosevelt Fonseca, al señor Tapia, a licen, ¿cómo es Marquito? Y para todas las redes madrugadores, don Santiaguito, que todo nos vaya bien en esta semana, muy excelente, todo bien, mi don Santiaguito.
0: Eso es la idea, eso es la idea. Listo, gracias por comunicar con la radio. ¿Qué canción le ponemos?
1: No tanto canción, sino un himno para mí que me encanta mucho en este inicio de semana. Soldado de Cristo, si no es mucha molestia, si se puede, por favor, don Santiago.
0: Ah, claro, Soldado de Cristo. Ya le busco, ¿ya?
1: Muchísimas gracias. Una buena semana, don Santiago. Hasta luego.
0: Saludos, buenos días. Perfecto, iniciando nuestra jornada. Vamos también con otra llamadita por acá. Taita Jaimito dice, buenos días, saludos con buenas vibras. Huyayay, ecuatoriano. Claro, con mucho gusto. Saludos, Taita Jaimito, desde Sichos. Saludos, Mashi, dice, desde Chambapongo, familia Huano. Don Roberto Huano también está en TikTokiano. Gracias, don Roberto, la familia Huano en Chambapongo. Están escuchando a través de la página del TikTok también, y como no, también de la radio 1080 o 102.1 FM, por allá. Don Guillermito, buenos días, saludos desde Ibarra, linda música, me recuerda cuando era niño, qué bueno, eso es la esencia de la vida humana, todos hemos nacido, crecido niño, desde niño, desde cero, el ciclo de ser humano, gracias, así es que Ibarra, saludos a la familia de Ibarra, buenos días. Por acá también saluditos, dice don Giovanni Manzano, buenos días, Mashi. Saludos desde Estados Unidos a toda la familia Manzano Otto Lutuala. ¿En dónde esto es? En Tigua, es en Huangaje, ¿no? Por allá la gente de Manzano, o si no, en Chukchilán. ¿De dónde es usted? Pondrá, ¿de dónde es? Doña Rosita Almache, buenos días. Estamos escuchando su programación desde la capital. Saludos a todos y a todos. Doña Rosita está en la capital de los ecuatorianos, vea. Qué bueno que esté la gente. Los amigos de la red de Olvidador. Madrugadores en todos los lugares, eso es lo maravilloso, que no nos olvidan, ¿eh? Don Marquito, buenos días. A don Angelito también dice, ¿qué dice don Angelito? Buenos días a toda la red de madrugadores. Esta es nueva semana, inicio del nuevo día de trabajo. Buenos días, don Angelito Pilataxi, bendiciones. Desde la parroquia La Victoria, el barrio El Calvario, ¿eh? Ah, desde Huangaje, Mashi, claro, eso, así ponga así, Huangaje, ya ve, no me olvido la gente de Huangaje, porque conozco de suerte, ¿verdad? Por eso no adivino, pero conozco, y por eso es que por lo menos dicen, sé que los apellidos son por allá, qué maravilla. Bueno, que Diosito lo bendiga allá en Estados Unidos, gracias por escuchar, compartirá, vea, ahora dará un toquecito a la pantalla, comparta a todos los amigos que tiene allá en Estados Unidos, ¿verdad? Para que nos escuche, dígale, Radio La Tacunga. La familia migrante, buenos días en Estados Unidos. Marquito, doña Olguita Quispe dice, saludos desde Samilpamba, familia Quispe, Siccha. Siccha, claro, así es. O Siccho, desde Siccho debe ser.
2: Buenos días, don Santi. Maravilloso y bendecido día, que papito Dios le colme de muchas bendiciones. Buenos días, levántate, sonríe, disfruta de este nuevo día, que hoy se multiplica tus bendiciones, se resten tus preocupaciones y se sumen tus sonrisas. Hoy es un día especial, un día para lograr cosas maravillosas. Recuerda empezar con una linda sonrisa, llena de amor y de alegría. Alipunlia Mashi, Alipunlia Pacaricanguichi, Yupaychani, Paishunjulia, Hataribay Mashi. Tenga la bondad de poner Solo Martirio de Rubén Darío. Reporta sintonía a sus fieles oyentes. Éxitos en todo. Cuídese mucho, la salud y la vida.
0: Dios te pague. Gracias, Marquito Chasiquiza. Saludos, Marquito, dice Mashi, desde la capital de los ecuatorianos. Buenos días, gracias, don Marquito. Y Upa y Chania, a la gente que madruga. Buenos días, Dios, la hora precisa.
3: La Tacunga, 4:45.
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0: Del pueblo, perfecto. Don Miguelito López, buenos días.
5: Machantaguito, muy buenos días.
0: ¿Cómo vamos por allá, por Galpón?
5: Ninguna novedad, Machantaguito, todo bonito, amanecido, excelente, bonito día, Machantaguito, alegre la mañana.
0: Oiga, parece que está helando, oiga, está frío la madrugada, no sé si por ahí está así lo mismo.
5: No, por aquí la... no está nada, el bonito está el día, medio está la mañana más chateadito.
0: Qué bueno, esperemos que la seca no afecte, ¿ah? La sequía no afecte.
5: Eso sí, está medio, pero por lo que no llueve más chateadito, quizás ya tenga paciencia, necesitan que ya mande las agüitas.
0: Esa es la idea, sí, qué bueno que esté fresco y también la mañana no tengamos tempestades que afecten a la agricultura.
5: Claro, así es, Machateguito, ya estamos haciendo falta las agüitas. Machateguito, unos saludos grandes para ustedes, para toda su familia y también para toda la red de madrugadores, Machateguito, unos saludos grandes y unos grandes abrazos también para mis dos hermanos que viven igual aquí en casita los tres. Muchas gracias, Machateguito. Excelente programa y también un bonito inicio de semana, Machateguito.
0: Saludos, Dios te pague, gracias.
5: Igualmente, Machateguito, ya sabe, una cancioncita sería tan amable. La como es de los hermanos Carlos La Rosita, sería tan amable, Machateguito.
0: Ya le buscamos, ¿no?
5: Ya, muchas gracias, Santiago. Los grandes abrazos, que Diosito le bendiga. Ya sabe, excelente programa y escuchar desde las 4 de la mañana, más tarde.
0: Saludos.
5: Muchas gracias y un bonito día, más Santiago.
0: Igual manera, Dios le pague. Gracias, la familia de Galpón. Buenos días, familia López. Y a todos los que escuchan la radio, sino que algunos no se atreven a llamarnos. Llámame nomás, vean, acá le atendemos. A toda la gente que madruga. Saludos, dice Amor Infiel. Uy, vea, hasta los seudónimos, ¿no? Saludos, Machi, dice. Saludos de Chisulche Chico a la familia Yamuca. Oh, la familia Yamuca en Chisulche Chico. Buenos días, Amor Infiel. Uy, vea lo que son estos bandidos. No, cambien, se pongan. Por eso yo pongo Machi Santiago nomás en el TikTok. Ahí me encuentran más fácil. Santiago Naula, ¿verdad? O Radio La Tacunga. Ahí estamos. Así es que buenos días, vamos a poner musiquita a don Pablito Huasca. Saludos a Cuturibí Chico, buenos días, ese bonito programa. A la familia Huasca allá en Cuturibí Chico, buenos días, de Dios, póngame ese torno.

Saludos también a Machi José Toaquiza, que ya está despierto, vea. Buenos días, dice Machi, saludos desde Pujilí, excelente programa, siga adelante, gracias a la familia Toaquiza, buenos días, Machi, a la gente que nos escucha. Ah, don Miguelito Cuchipe, ¿eh? Buenos días, don Miguel, Guasaganda, buenos días a mi bella Elvira en algún rincón de la tierra. Uy, bella Elvira, que es su esposa, su amiga, su vecina, pondrá, pues, de repente malinterprete, vea, don Miguelito, por Dios. Pongan completo, porque a veces uno se malinterpreta y ya nos molestan, vea. Bella Elvira, dice, sabemos que será su esposa o algún familiar, no sabemos, pero saludos a doña Bella Elvira, en algún rincón de la tierra. ¿Estará vivo o estará muerto? No sabemos, pero saludos de parte de don Miguelito, ¿eh? Buenos días. Ah, ya, ahí se cambia. Muy bien, amiguita, sí, amiguita, qué bueno. Eso es maravilloso. La gente linda. Vamos con Soldado de Cristo. Elvita, ah, ya. Elvira dice. Ah, yo leí mal, perdón. Se leí mal. Uy. Ah, no, Elvira me ha puesto. Sí, yo pensé que leí mal. A Elvita, sí, doña Elvia, por Dios, pondrán bien eso de repente, ¿no? Gracias a la familia Cuchipe allá en Guasaganda. Buenos días. Un gusto a toda esa linda gente madrugadora. Vamos con esta musiquita solicitada, Soldado de Cristo. ¿Alguien me solicitó? Hoy es un poquito ronco. Soldado de Cristo.

la música de doña Chabelita, de la red de madrugadores, qué bueno, que me ayudan, vea, al seleccionar música ecuatoriana, música alegre a esta hora. Qué bueno, también un pasillazo. Cuando hay como el inicio de semana, queremos hacer compañía. Sabemos que este nuevo día es nuevo amanecer. Por favor, si usted todavía no ha levantado o está empezando su actividad, queremos motivarlo, hay que seguir adelante. Lo que ayer pasó, ya pasó. Hoy es un nuevo día. Por eso hay que ser positivos. Positivos, dice. Los grandes, oigan, motivadores. Y también hasta mismo Jesús, vea. Dice que no llores, no lamentes, más bien disfruta. Cuando el enemigo se presenta al frente, hay que torear, dice. Y si no toreas, te mete el gacho, por cierto. Por favor, así que ánimo a seguir adelante. A seguir desde cero. Recuerda que los grandes retos de la vida humana, los grandes, digo, empresarios del mundo, es que empezaron de cero, cayeron y levantaron. Vea, qué bueno, ¿no? Así es que ánimo a seguir trabajando. Vamos. Esta es la música de Marquito Chasequiza, vea. Uy, no es esto. Estoy mal. Perdón. Me pidió un pasillo, ¿eh? Este sí es. Un pasillo. Oye, a ver. Ah, solo martirio. De Rubén Darío. Creo que es esta, ¿no?

0: Solo Martirio, gracias a la gente que madruga, también a don Mario Andrade, a la familia Andrade, esto es en Angamarca, gracias. En Angamarca, buenos días. La hora precisa aquí en Radio La Tacunga.
1: En Radio La Tacunga, 5 horas, con 1 minuto.
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0: La idea es hacer compañía a usted, amigo, que empieza su actividad, está viajando, a los viajeros, a los amigos transportistas, amigos que madrugan. Buenos días.
3: Para Rosita Elvira.
0: Buenos días. Un saludito, dice, para todos mis sicchenses desde la capital. Mel, dice, ¿quién será? Gracias a la gente de Sicchos. Buenos días. El pequeñuelo, ¿quién es eso? Saludos desde Chicago, don Huguito, ¿ah? ¿Eh? Buenos días, pequeñuelo.

0: los gustos musicales, caray, qué buena. Qué buenos gustos tiene La Madrugada con música chicha, música ecuatoriana, música popular, más que todo. Saluda a don Segundo Belisario. Buenos días, don Santiaguito, dice. Gracias, don Belisario, buenos días. Oiga, don Pepito Oña, ¿qué tal? ¿Cómo estás, Hichos? Bienvenido, buenos días.
1: Don Santiaguito, muy buenos días. ¿Qué tal amanecido? Cuente, cuente cómo anda esa ciudad de Latacunga.
0: Vea, aquí un poquito frío, preocupados por el tema de la sequía. Está, parece que está fuerte. No sé si está por acá helando. Está, estamos en una temperatura muy baja.
1: Por acá también estamos con la misma situación, don Santiago, que nos llueve, estamos secos. Bueno, la mañana, digamos, no está tan fría, está tan fresquita. Pero de todas maneras, al mediodía hacemos soles fuertes que nos calienta bastante, digamos, nos quema. Sinceramente, estamos preocupados que nos llueve.
0: Esperemos, esperemos, solo lo esperamos, digo, la fe nomás, no hay que perderse.
1: Así es, don Santiago, que toca tener fe, ojalá el Italiacito pues nos compadezca de todos nosotros, pues ya que necesitamos de la agüita en el campo, por en todos los sectores mismo, les cuento, pues no, don Santiago, y así es que me permite unos saluditos.
0: Claro, dele, dele, para eso es. Primero los reportes, luego los saludos. Ya saben cómo es la metodología de la red de madrugadores, don Pepito.
1: Muchas gracias, don Santiago. Pues vaya un cordial saludo a doña Marianita, ya que se reporte igualmente. Ojalá esté escuchando, pues. Y quiero igualmente saludar para la doña Rosita, don Carlitos, Marquito Fariñango. Día de ayer tuvimos el gusto de estar dialogando, pues ahí un cordial saludo, sé que es un fiel oyente. Marquito Muñoz, Marquito Vega, igualmente, vaya un cordial saludo. Y para todos los que me escuchan y me conocen, entonces vaya un cordial saludo, don Santiaguito, y en especial para su persona que tiene la paciencia de atender y alegra la mañana, pues, y don Santiaguito. Eso es mis comentarios que les envío los saludos y Yupachani, Machi Santiago, Cayacama.
0: Gracias, don Pepito. Yupachani, Cayacama, Cayacama. Saludos a la gente de Sikchos. Buenos días. Qué bueno, vea. Reporten, reporten, amigos. Saludos, don Machi, José Castro. Nos está viendo la señal a través de la página del TikTok. Buenos días, de Dios. Iniciando con pie derecho, vea, una semana. Hoy estamos 24. El próximo día, lunes 31 de agosto, termina ya las vacaciones. Y el primero de septiembre, martes, inician las actividades educativas. A 8 días estamos. Por favor, esta semana tenemos padres de familia, jóvenes, niños, no olvidarse. No olvidarse porque ya acaban las vacaciones, oirán. Esta semana hagan lo que quieran. Pueden ir a pasear, pueden ir a dar una vueltita, hay chance, ¿no? Pero ya hacer las matrículas, la ventaja es que la matrícula es automática, ya están inscritos, únicamente ya el presente es el día, martes, que contamos primero de septiembre, inician las actividades educativas en la sierra y en la Amazonía. Invitados todos, así es que vamos con musiquita alegre. Esta canción me han solicitado. Uy, en el Pajonal.
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0: A la gente de arriba de los altos páramos, buenos días en los pajonales. Qué maravilla, qué vida, qué frescura del ambiente, de la naturaleza.

0: Mejor vámonos, vámonos a seguir trabajando. Eso es la idea. Las 5 de la mañana, 15 minutos. ¿Cómo pasa el tiempo? Saludos también en Bolívar, provincia de Bolívar. Estas canciones son de la provincia de Bolívar, del grupo El Peregrino, vea. Los amigos de Bolívar. Gracias a la gente que escucha la radio. Don Antonio Ruiz, esto es en Simiatu, la comunidad de Laigua Chiquisún. Chiquisún, así es. Chiquisún, así es el nombre de la comunidad. Gracias, Simiatu, por llevarnos la señal y escuchar Radio La Tacunga allá en la provincia de Bolívar. Buenos días. Reportará, pues, ¿qué tal? Vean, reportarán cómo está Bolívar por ahí, las comunidades de Bolívar. ¿Qué novedades tienen? ¿Andan todo bien? ¿O cómo está la situación por ahí también? Doña Marita Yucha Castro, saludos. Esto es acá en Cotopaxi, en la parroquia Cochapamba. Buenos días. Gracias a toda esa linda gente que madruga. A los jóvenes que madrugan, vean. A los jóvenes que no se despiertan. Están, sigue durmiendo. Ay, ay, ay.
1: En Radio La Tacunga, 5 horas, con 16 minutos.
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0: Por supuesto, trabajamos desde Cotopaxi, Ecuador. Saludos también en Valencia. A Machi Sebastián Guano, vea, desde Valencia, los amigos de Chambapongo, residentes en Valencia, España. Buenos días, así es que Machi, a seguir trabajando, dice. Buena música. Felicidades, amigo. Adelante, saludos. Gracias, Machi. Desde Valencia también nos escucha mucha gente de Chambapongo, la familia Guano. Buenos días, don Rosalino.
9: Compañero Santiago, hace puncha de Manaya Pacashkangi.
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9: Bueno, pues con todos, compañeros, red de madrugadores, Aji Punta, buenos días a todos que madrugado, ya estamos acá en zona oriental, en Papaulco, sobre todo, hombres y mujeres ya caminando con la linternita de celulares, caminando, compañero, aunque no hay alumbrado público acá en Chanchaló, en Yacupamba. Ha apagado el alumbrado público, compañero. Nadie se acuerda, nadie dice nada, compañero. Lo oscuro estamos acá para poder pasar a otro lado, a Chanchaló. Así estamos riendo, compañero.
0: Oiga, qué bueno, así es que tendrá. Póngase la linterna del celular nomás para que camine.
9: No hay más, compañero. Así estamos por acá. Bueno, con todo, cordial saludo a todos los compañeras Rositas, Chabelitas, don Marquito, y Taita Jaimito, a todos que estamos en sintonía. Aunque ya está secando, hasta Picuyo ya va secando, compañeros, ya no hay laguerditas, solo fuerte solazo pasa por acá, compañero, polvo. Bueno, con todo estamos ya, toca luchar, la naturaleza no podemos seguir reclamando, pero tenemos esperanza, nos Diosito siempre enviará, parece que está animando, llover, compañero, eso da la esperanza y coraje, compañero.
0: Esperemos, tengamos un poco de paciencia.
9: Así estamos, compañero, con todo, para alegrarnos, compañero, a los tiempos. Romance de mi pueblo, cantando como yo canto, para zapatear, compañero, en este mañana, en inicio de semana.
0: Ya le busco, ¿ya?
9: Siga adelante, compañero, Diosito nos bendiga a todos los redes madrugadores. Buenos días.
0: Gracias, don Rosarino, desde Chambapongo, perdón, desde Papurco, dice va rumbo a Angasamana, por allá va. Saluda a la gente linda que escucha. Don Angelito Aimi, por allá dice, Ibanaya, Ayiya Chukangi Machi, buenos días de Dios. Gracias por acompañarnos. Pongamos musiquita ahí a esta hora de la mañana. A toda esa linda audiencia, buenos días de Dios.

0: ¡Qué maravilla! Música ecuatoriana, vea, música alegre a esta hora de la mañana. ¡Buenos días a toda la gente que madruga! ¡Gracias por acompañarnos! Santiago y Manaya, Ayayachukangi, Adi, Mashi, Angelito. Mashi, Angelito, Yupaychani, provincia de Bolívar, Cayascamante. Vamos con más saluditos por acá. Marianita Andino está ahí en la línea. Buenos días, Marianita. Bienvenida al programa.
1: Muy buenos días, don Santiaguito. Que tenga un maravilloso día. A ustedes y a la red de madrugadores. ¿Me permiten unos saluditos?
0: Antes de los saludos, ¿qué tal es el ambiente de su tierra? Ya saben, primerito el reporte. ¿Cómo estamos? ¿Qué tal?
1: Sí, está bastante frío, verá, por Sichos.
0: ¿Ya?
1: Está los soles también, muchos. Pero, ¿qué vamos a hacer ya con la voluntad de Dios? Toca de aceptar, pues, don Santiaguito.
0: Claro, ¿qué tal? ¿Usted bajó a Sichos a la feria?
1: No estaba, vea, don Santiaguito, por acá estaba por la ciudad de Quito.
0: Ah, en Quito, a pasear.
1: Sí, a pasear me fui.
0: Eso es maravilla, vea. Eso, mientras viva. Eso es maravilla. En vida todo, en vida. Listo, listo, ahí se ve. Los saludos. Adelante.
1: Sí, mi don Santiaguito, para saludarles principalmente para usted. Y también para don Pepito Oño, muchas gracias. Que siempre recuerda de esta humilde persona. Que Diosito a él les colme de bendiciones para su señora esposa Rosita, que está en la camita, seguramente ha de estar escuchando lo que estoy yo recordando de ellos. Para don Luchito Endara en Sichos, para don Jorgito Heredia, para mi esposito, para todos los que recuerdan de mí. Y fuera posible un pasillito, don Santiaguito.
0: Oiga, ¿qué pasillo? Ojalá no me mate la madrugada.
1: No, no. Lágrimas y recuerdos de Claudio Vallejo.
0: Lágrimas y recuerdos de Claudio Vallejo. ¿Así se llama?
1: Así se llama el pasillo.
0: Lágrimas. Lágrimas y recuerdos, dijo, ¿no?
1: Ajá.
0: ¿Lágrimas de recuerdo o lágrimas de... ¿Cómo es?
1: Lágrimas y recuerdos.
0: Ah, ya, ya. Y recuerdos, perdón, no escuché bien. Listo, ya, no, ya le busco, ¿ya?
1: Sí, muchas gracias, don Santiaguito, y espero que ponga este pasillito, ¿ya?
0: Ya le busco, apenas que le tengo, ya le busco, ¿ya? Por favor.
1: Ya, muchas gracias para escuchar ahora que estoy en la camita.
0: Es abrazadito, ¿no?
1: Aún no levanto todavía a hacer el cafecito, está bastante frío.
0: Qué bueno, qué bueno. Así es que abrace, abrace. Ya mismo le pongo el pasillo.
1: Claro, duro, duro, eso sí. En vida hay que querer, hay que amar y abrazar duro, duro al esposito.
0: Esos ejemplos quisiera. Vea, doña Marianita, qué bueno, está escuchando mucha gente. Agradecidos estamos, porque imagínese a esa edad usted enamorado de la familia.
1: Claro que sí.
0: Está riéndose, vea, por ahí su esposo. ¿Cómo se llama su esposo?
1: Sí, vea, don Santiaguito. No, no, gracias.
0: Doña Marianita, ¿cómo se llama su esposo?
1: Clelio Ana Luisa.
0: Ah, don Clelio, vea. Así es que ahora hablar algún rato porque está medio, no sé si es tímido, no le gusta, no sé, algo pasa.
1: Sí, no sé, yo también no puedo saber.
0: Eso, pregúntele ahí, pregúntele, para que reporte algún rato, ¿no?
1: Ya, muy bien, le avisaré ya.
0: Perfecto.
1: Muchas gracias.
0: Saludos.
1: Gracias.
0: Buenos días.
1: Gracias, Santiaguito, gracias a usted.
0: Gracias, doña Benita, vea, qué bueno. Buenos ejemplos, vea, eso es maravilloso. Mientras viva, dice. Las 5 de la mañana, 30 minutos. Vamos a hacer la pausa nomás, regresamos.
2: En Radio La Tacunga, 5 horas, con 30 minutos.
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0: Perfecto, perfecto, estamos de vuelta. Saludos a toda la gente que empieza a despertarse. Así es que abracen a su pareja, abracen, abracen. Mientras viva, vea, aprieten el duro la mano. Romance de mi pueblo, gracias. Este es saludo para Papa Urco, a Don Rosalino. Este temita musical, vea, la gente que quiere esta música. ¡Qué maravilla! Saludos, don Angelito Aime. ¿Qué nos dice don Angelito Aime? A full sintonía, Santi, en la ciudad de Guaranda. Un amanecer espectáculo, dice. Totalmente despejado. ¡Qué bueno! ¿Verdad? ¡Eso! Gracias del informe de Mashi, Angelito Aime. Periodista comunitario de Radio Runa Cunapa, Guayachanahuasi. Buenos días.

músicas de antaño, músicas recordadas de los artistas de las parroquias rurales de Cotopaxi, Cusubamba. Las 5 de la mañana, 30.

Es buena música, eso nos identificamos más como la radio comunitaria y su programa. Claro, eso es la idea. Un cafecito sabor, sí, sí, acá es. No es con sonfillo, es una agüita caliente, no, con té natural. Yo siempre me acostumbro a tomar la agüita, que a veces está frío la madrugada y con eso me caliento, ¿ah? ¿Eh? Así es, Machi, para el frío, para el frío. Buenos días. Vamos con un pasillo antes de olvidarme para Marianita. Pongámosle esta canción. Uy, carambas. Lágrimas y recuerdos. Así es que para Marianita, Andino, por favor, ahí está su música.

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0: Uy, qué buena música de este pasillazo, que nos hace recordar mucho, Las 5 de la mañana, 39 minutos. Saludos también a Machi Guillermo Yumitasi. Saludos desde Gabriel Yumitaxi. Desde Chile, dice. ¿Está usted en Chile? Buenos días. A mi padre, dice Dionisio Yumitaxi en Huincopana. También a mis hijos, dice en Huincopana. Musiquita a nuestros hermanos de campo que está cosechando de trigo. A ver qué. Los trigales con los inolvidables del Ecuador. Gracias. Ajá, qué buena música. Saludos cordiales también a los grandes amigos que nos escuchan, están reportando. Tu chico dice un saludito allá en Almuerza Pugro para mi madre María Joaquina. Le saluda de parte de su hijo. Tu chico alegre debe ser. Masi Alejandro, buenos días, bienvenido al programa. Hey, ¿está tomando café?
1: Buenos días, Masi Santiago, y buenas noches para Cachicangui.
0: No me asusta ya, digo. Pensé que va a fusilarme, va.
1: Caipi, sumatación con chiconi, ya que me venga con ispa.
0: Así me manda mi cujungi.
1: Bueno, como no se toca más caballeros que solo mis que

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0: ajame mas suma mas Alejandro sí está haciendo un está pegándose un buen desayuno dice no para la gente que escucha la radio.
2: Bueno, buenos días, mi Taita Santiago y radio oyentes. Reciban cordiales saludos. Excelente inicio de día, lunes. Que sea éxito, que Dios que bendiga a cada uno de nosotros. Y siempre, y demos gracias a Dios una vez más con la vida y salud. Y escuchamos voz de Taita Santiago y diferentes redes madrugadores que estamos escuchando porque Dios ha dado vida y salud. Estamos, es que ahora ha estado ya desaparecido, ni siquiera habremos mensajeado, ni habremos llamado también, mi Taita Santiago.
0: Sí, gracias a la red de madrugadores sabemos de todas las partes, vea.
2: Eso es, mi Taita Santiago, no sé, estos días qué pasará, qué sucederá, no sé, pero todo es voluntad de Dios. Y bueno, este fin de semana ha habido fiesta en Belisario Quevedo, desfiles. Ayer estoy viviendo un poco desde Yuchi y también saliendo de trabajo estoy viviendo, estaba viendo un desfile. Y eso ya lo sé, cómo estaría, porque yo también no he ido, no he visto nada. Eso es para decir la verdad también.
0: Claro, sí, sí. Ahí estaban en Belisario Quevedo de fiesta, dijeron.
2: Claro, eso es. Santiago, ya y los restos, no sé. Ahorita estamos, preocupados porque ya viene a carga más fuerte. Estamos asustados, preocupados. No sé qué pasaremos.
0: Viendo la platita, ¿no?
2: Claro, porque ya viene listas de útiles, uniformes. Ya algunos gastos ya viene a presentar. Hemos estado descansados 2 meses. Estábamos de ahora ya vuelta a toque.
0: Oiga, pero usted tiene guaguas todavía, pequeños.
2: Sí, hay 2 hijas en colegio. ¿Ya? Bueno, uno ingresa este año y otro está ya casi cerca de terminar, más Santiago, otra ya terminó. Estamos con la ayuda de Dios y todos han estado el primer paso.
0: Eso, bueno, es que no descuidar. Toda esta semana tenemos para hacer platita, buscar la platita el lunes, pero ir lunes, el martes, iniciar con pie derecho.
2: Así es mi Taita Santiago, todo el radio oyente. Bueno, primero agradezco a Dios y con trabajito podemos ir, pero algunos vuelta lo que no tienen trabajito, todo eso vuelta poco, medio duro, dificultoso, porque yo entiendo, porque no todos tenemos trabajo, no todos tenemos suficientes recursos, porque siempre hay, se representa, porque algunos tienen algunos hijitos y algunos dos o tres o uno, así tienen facilidad, posibilidad. Pues eso es mi Taita Santiago, eso también es porque viene medio difícil. Pues.
0: Sí, sí, pero bueno, hay que darle ahí, ¿no? Hay que buscar la forma, pero para salir adelante la familia.
2: Así es mi Taita Santiago. Ahora en estos casos vuelta para vender animalitos, todo eso también bajísimo, pues. Ni cómo vender, ni cómo sacar a la feria también, pues es también hay algún problema, cada año y siempre he visto, siempre se baja las cosas, siempre, nunca ha estado alto precio, alto económico, así siempre ha sido rebaja. Cada año, para que empiece las listas de útiles, siempre ha sido rebaja los animales, todos.
0: Vaya viendo, sí, la situación, pero bueno, de todas maneras, si usted tiene alguna cosita allá, pues tendrá que sacrificar, ¿ah? ¿Eh?
2: Así es, así mi taita Santiago. Bueno, agradezco a Dios porque con los trabajitos estado ahí y toca ver las cosas. Tampoco uno pensando en uno, tampoco yo no quiero que sufra a mis hijos, que uno que está sufriendo así, pues, para futuros de ellos, algún rato y a alguien que sea, la vida, hasta mientras vivís. Ya ella cuando muera queda todo. Nadie llevamos nada. Pero hasta mientras vivir, Dios que dé la vida, todavía tenemos que seguir luchando en este mundo también, mi taita Santiago y todo el Radio Oyenzo.
0: Esa es la actitud, sí, no hay que resistir, hay que salir adelante con la familia, eso es lo bueno.
2: Uh-huh. Así es, mi taita Santiago, todos los Reyes Madrugadores, y saludos en Sichos, en Cantón Latacunga, Reyes Madrugadores, y yo también no avanzo a ser lista para saludar también, uno por uno, pero a todos, saludos, porque siempre escucho. Siempre están saludando a don Marquito, dice a uno, no sé qué, a uno ganín.
0: Me acuerdo.
2: Como dice la abuela, ni para arriba ni para abajo.
0: Es que lo que pasa es que no dice, yo soy Alejandro Turmo, es decir, desde Belisario Quevedo. Así es que no, ya mismo van a saludar, verá, la gente, ya mismo van a saludar.
2: Lo que pasa es que no avance a coger listas. Ojalá ahora, como Taita Santiago, estará mandando lista en WhatsApp yo para saludar, nombrando. A veces no alcanzo, pues, a veces uno se piensa eso. Por eso ya siempre, ya que hace vengo un año, pues ya por lo menos alguien se ha de recordar, piensa, nada, pues como decía mi identidad, como dije mi abuelo, ni oremos ni huicho.
0: No, tranquilo, no, ya lo vamos a hacer acordar ya, para que la gente ponga en lista.
2: Claro, sí, además yo también, bueno, gracias a Dios, agradeciendo, he venido trabajando en mi comunicador y si tengo algo de compartir, pero gracias, y eso me ha puesto un poco en disciplina y cómo llevar y la forma de actitud también, esa ha sido más importante. Y gracias a Taita Santiago también yo escucho, como siempre, desde pequeño he venido escuchando que usted sabía hacer programa. Hace 92 por ahí ya vengo escuchando, estando jovencito. Ahorita ya escucho que está ya
0: media,
2: pues, todos mismos estamos ahí.
0: Media edad.
2: Ajá, ya todos vinimos, porque yo también vengo así, porque ya no digo que yo todavía soy guam, pero ya estamos por ahí mismo.
0: Pero vamos adelante hasta que Dios nos dé salud y vida, eso es lo importante.
2: Así es, Taita Santiago. Así es, Taita Santiago, disculpara por robar tiempo, saludos para todos, excelente inicio de día, excelente inicio de semana.
0: Dios te pague, gracias, bendiciones, ¿ah?
2: Bendiciones, Taita Santiago.
0: Yo paisano, ahí está más llamaditos, a ver. Cojamos estas llamaditas, sí, allá. Marcelito Troyes, vamos con Maxi. Marcelito, buenos días.
1: Buenos días, Santi.
0: Bienvenido,
1: buenos días. Saludarle, mi querido amigo, ¿cómo está? ¿Cómo ha amanecido usted? Con buen ánimo, ¿no?
0: Ve aquí conversando.
1: Gracias por ese bonito programa.
0: Conversando con la Red de Madrugadores, vea.
1: Importante, muy importante. Créeme que eso nos anima y nos fortalece a quienes estamos desde muy tempranito para ya realizar las actividades en el inicio de esta nueva semana. Y justamente, Santi, mañana 8 días, es decir, el próximo martes 1 de septiembre, inician actividades escolares miles de niños y jóvenes de las regiones Sierra y Oriente y Galápagos. Mi querido Santi, el nuevo periodo escolar. ¿Qué implica esto, Santi? Que ya los niños y los jóvenes tienen que irse adaptando nuevamente a levantarse en temprano, de mañanita, a desayunar, a atender sus camitas y no dejar como un nidito de gatos o de perros. Hay que levantarse y tender la camita. Todas esas son buenas costumbres, asearse, ir bien presentaditos, bien aseaditos, no necesariamente con ropa nueva, con ropa usadita aunque sea, pero limpia. Y los buenos hábitos, las buenas costumbres es importante llevar desde la casa, mi querido Santi, a la escuela y a los colegios. ¿Qué cambios que en todo caso tiene en el país al iniciar las actividades escolares, e inclusive pues mejora la actividad económica en el transporte, en los negocios, pero también es complicado, como decía Marianita Silva la semana pasada, qué difícil para las familias en las condiciones de precariedad difíciles de la economía, tratar de encontrar los recursos necesarios para comprar los útiles escolares, para los uniformes, bueno, en fin, para las colaciones. Todo eso realmente afecta a la economía de las familias, ¿no, mi querido Santi? ¿Aló?
0: Sí, sí, estoy escuchando, ¿San? Estoy escuchando atentamente los buenos consejos.
1: Tan gentil. Me gustaría que también usted nos emita su pensamiento, pero en todo caso estamos para aportar modestamente, Santi. Desgraciadamente, el Estado está ausente. ¿Por qué? Porque la infraestructura escolar está hecho pedazos, Santi. Créame, al menos yo hablo por mi cantón Pujilí, y así en la provincia de Cotopaxi, y así en la serranía, en todas las provincias de la sierra. Tienen que los padres de familia con los maestros hacer minga para pintar, para limpiar, para mejorar los espacios verdes. Todos los padres de familia hacen un mantenimiento de las escuelitas. Inicia el próximo martes, mi querido Santi, los pequeñitos del inicial, primero, segundo y tercero de bachillerato.
0: Perfecto, ¿no? Vean, ojalá Marianita, si no es ahora, mañana que nos converse, que nos llame un poquito.
1: Claro, pero claro, claro, que... Marianita, Marianita está sí. Ya 2 semanas, está en...
0: Sí, sí.
1: Ya 3 semanas lleva ya en sus funciones de trabajo, reintegrados, planificando, organizándose, reuniendo, es decir, para todo tener listo y preparado para el inicio del periodo escolar.
0: Es que dígale mañana que me llame 5:15 para que converse, ¿no?
1: Ya, yo le voy a pedir a mi esposa Marianita que le llame a la radio para que ella sea que con autoridad le diga cómo están las cosas para iniciar el periodo escolar
0: del
1: 2026-2027.
0: Pero buen comentario, gracias.
1: Un abrazo,
0: gracias.
1: Santi, un bonito día para todas y todos, Santi.
0: Saludos.
1: No se olvide, yo le mandé ya un comentario sobre el trabajo de infraestructura vial de la prefectura de Cotopaxi en nuestra provincia. Le ruego analizarlo, por favor.
0: Gracias.
1: Porque en forma general, la infraestructura vial, que es base fundamental para la conectividad de los niños, de los jóvenes, de los sectores rurales, hay caminos por ahí simplemente trabajados al apurito de forma clientelar, pero gran parte de la vialidad en la provincia de Cotopaxi está hecho pedazos, mi querido Santi. Un abrazo.
0: Saludos, gracias, don Marcelito. Qué buenos sabios consejos, ¿no? Por favor, saludos. Vamos a hacer una pausa, regresamos.
3: 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Con 54 minutos.
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0: Los inolvidables. Desde Bolívar, Guaranta, Machi. A la gente que nos escucha, que regale esta canción. los gustos musicales de la red de madrugadores.

0: Vaya, pues estas músicas ecuatorianas. Esta es la canción que esperábamos, dice. Hay mucha gente que está pendiente del programa. Y gracias a la red de madrugadores, a toda esa linda audiencia. Tengo minutitos antes de despedirme, así de rapidito voy a recibir a Mashe William, que ya está en la línea. Buenos días.
1: Buenos días, don Santiago. Buenos días a esta prestigiosa radio, a todos los que escuchan. Y solo simplemente saludarle, desearles de éxitos. Y ahí estamos, chuta, con la sequía que está fregado, don Santiago. ¿Qué más toca? Y esperemos que también la vía desde el ya comiencen ya a asfaltar Gelson Santiaguito, porque hay locales que están quebrando, y esperemos que se haga lo más pronto, don Santiaguito. Ese es mi don Santiaguito, un gusto escucharle y bendición.
0: Gracias, don Moya. Saludos, ¿no? Estamos pendientes. Buenos días.
1: Gracias, buenos días.
0: Gracias. Reporte desde Alaques. Don William Moreno siempre está escuchando la radio. Vea, ahí están pendientes. Saludos, don Corazón María Vitalia Quiñones, desde Guayas. Buenos días. Gracias a esa familia que nos sigue la señal. Don Segundo Olmedo Comina, saludos ahí, dice Mashi. Sarawasi presente, Sichos. Gracias a la familia Comina Ayala. Esto es en Sarawasi, por escuchar la radio. Hoy se celebra San Bartolomé, ruega por nosotros. Gracias, vea, hoy celebramos, sí, estamos bien. Saludos a la gente, a los amigos que llevan el bonito nombre, San Bartolo.
2: Con el resplandor de este día, saludamos a nuestra Santísima Virgen María con el rezo del Ángelus.
3: Recordemos el gran misterio del Hijo de Dios que se hizo hombre para salvarnos. El ángel del Señor anunció a María.
4: Y concibió por obra y gracia del Espíritu Santo.
2: Dios te salve María, llena eres de gracia, el Señor es contigo. Bendita eres entre todas las mujeres y bendito es el fruto de tu vientre, Jesús.
4: Santa María, Madre de Dios, ruega por nosotros pecadores, ahora y en la hora de nuestra muerte. Amén.
5: He aquí la esclava del Señor.
4: Hágase en mí según tu palabra.
2: Dios te salve María, llena eres de gracia, el Señor es contigo. Bendita eres entre todas las mujeres y bendito es el fruto de tu vientre, Jesús.
4: Santa María, Madre de Dios, ruega por nosotros pecadores, ahora y en la hora de nuestra muerte. Amén.
5: El Verbo de Dios se hizo carne
4: y habitó entre nosotros.
2: Dios te salve María, llena eres de gracia, el Señor es contigo. Bendita eres entre todas las mujeres y bendito es el fruto de tu vientre, Jesús.
4: Santa María, Madre de Dios, ruega por nosotros pecadores, ahora y en la hora de nuestra muerte. Amén.
5: Ruega por nosotros, Santa Madre de Dios,
4: para que seamos dignos de alcanzar las promesas de nuestro Señor Jesucristo. Amén.
2: Oremos. Infunde, Señor, tu gracia en nuestras almas, a fin de que, habiendo conocido por la voz del ángel del misterio de la encarnación de tu divino Hijo, podamos, por los medios de tu pasión y de su cruz, alcanzar la gloria de la resurrección. Por Jesucristo nuestro Señor.
4: Amén.
2: Gloria al Padre, gloria al Hijo y gloria al Espíritu Santo.
4: Como era en el principio, ahora y siempre, por los siglos de los siglos. Amén.
3: Señor, hazme instrumento de tu paz. Donde hay odio, siempre yo ponga el amor. Donde hay injuria, que yo ponga el perdón. Donde hay duda, que yo ponga la fe. Donde hay desesperación, que yo ponga esperanza. Donde hay sombras, tinieblas, que yo ponga la luz. Donde hay tristeza, que yo ponga la alegría. Oh divino Maestro, concédeme que no busque ser consolado, sino consolar. Que no busque ser comprendido, sino comprender. Que no busque ser amado, sino amar. Porque dando es como se recibe. Perdonando es como tú me perdonas. Y muriendo en ti, nazco para la vida eterna. Amén.
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0: Saludos cordiales, gracias a los amigos que nos siguen sintonizando y también a quienes integran nuestra sintonía. Bonita música ecuatoriana, gracias a la gente que nos sigue a través de la página de TikTok. Buenos días, buenas tardes. Bueno, gracias, bendiciones, paz y bien. Yupa y Chani, a todos los amigos que nos escuchan a esta hora y a la gente que empieza a despertarse. Empieza su actividad los maestros y ya están viajando algunos ya rumbo a las instituciones educativas. Sabemos que este día es última, como decía Marcelito, semana para ya poner todo a punto, todo poner en orden. El día martes 1 de septiembre inician las actividades educativas. No se olviden, papacitos, madres de familia, por favor, buscar ya las cosas, poner en orden, los jóvenes, hacer que ya despertemos, ¿no? Es duro, carambas, los guaguas de hacer despertar ya a las 5, 6 de la mañana, para que a lo menos los que quieren viajar lejos tienen que madrugar, pobres aquellos. Toda esta semana a trabajar, toda esta semana a hacer que nuevamente recuerden, ¿ya? Poner a punto el día martes sin ningún problema. Saludos a toda la gente, a los amigos que ya están despiertos, amigos conductores, a la gente. También grandes amigos a don Ramoncito Caiza, que me olvido de ayer. Estuvimos conversando, soy oyente, dice, llevo sobre ruedas la programación de Radio La Tacunga. Así es que al emprendedor, buenos días, rumbo a, debe estar a la Ibiza, la carretera Vía Salcedo, tiene a los aguateritos, a los amigos que madrugan, buenos días. A los recolectores de leche, buenos días a la gente que ya está de pie, buenos días. Allí puncha, machis, a despertar a esta hora.
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0: Música ecuatoriana, música del grupo Los Sin Vallas. A esta hora, a las 6 de la mañana, 11 minutos ya. 11 minutos han pasado desde las 6 de la mañana. Gracias por escuchar Radio La Tacunga. Vamos a revisar algunas notitas a nivel nacional que trae el diario El Comercio. El diario Comercio en los titulares dice: el mercado ecuatoriano se enchufa en el auge de los vehículos eléctricos. ¿Cómo es eso? Dice que el mercado nacional entra ya en auge la compra de vehículos eléctricos. Entre enero y julio de 2026 se comercializaron 6.367 vehículos que fueron eléctricos. Va en crecimiento al 232.2% frente al mismo periodo 2025. Uy, terrible, ¿eh? El mercado automotor del Ecuador experimenta uno de sus cambios más acelerados de los últimos años. Entre enero y julio de 2026 se comercializaron 92.997 vehículos nuevos y de ellos 6.337 fueron vehículos eléctricos, un crecimiento de 239.2%. Al mismo periodo 2025, según la Asociación de Empresas Automotores del Ecuador. A esto se sumaron 17.230 híbridos, cuyas ventas aumentaron a 77.9% en conjunto. Los automotores con nuevas tecnologías ya representan aproximadamente uno de cada cuatro vehículos nuevos vendidos en el Ecuador. Así está. Vea, parece que no hay platita, pero vaya, pues. Hoy está de lujo y también el tema ya visionario a futuro, por el tema de lo que es el alza de combustibles. Mucha gente está optando por conseguir vehículos, vea, eléctricos, que pueden ser más barato, entiendo, ¿no? No sé mucho de los vehículos, pero entiendo que ya están comprando vehículos que a veces recargas eléctricas. Y eso es algo interesante. Estaremos algún rato invitando a un experto sobre este tema, cuál es la diferencia, ¿no? Y acá en Cotopaxi también están, ojo, están queriendo adoptar vehículos a gas, regresando a nuestra provincia. Nuestra compañera Paulina Balseca, vea, que nos cuente un poquito sobre este tema. Vamos a compartir este detalle. Es importante conocer de cómo están pensando los taxistas de Cotopaxi a poner, vea, en vez de gasolina, combustible, gas.
1: El Ecuador se integra. El taxismo en Cotopaxi avanza en la conversión de vehículos de gasolina a gas licuado de petróleo como una alternativa ante el incremento del precio de los combustibles. La iniciativa contempla equipos con un costo aproximado de $950 y busca reducir el gasto operativo sin recurrir por ahora al incremento de tarifas. Marco Rocha, responsable de la empresa encargada de llevar adelante las instalaciones, explicó que el sistema permite disminuir el consumo de los costos de mantenimiento.
2: Básicamente el objetivo principal es, obviamente, el tema económico, básicamente, que busca el compañero taxista, ¿sí? Para ser más rentable en lo que él realiza día a día, ¿no? Bueno, beneficios económicos, aparte de lo que se considera la conversión en el tema de utilizar un combustible al otro, es alargar la vida del motor, menos costos de mantenimiento, menos contaminación al medio ambiente, que es algo muy importante.
1: Según señaló, un vehículo que puede gastar entre $20 y $22 en gasolina para un recorrido de 300 kilómetros podría requerir alrededor de $8 en GLP, lo que representa un ahorro estimado de hasta el 73% dependiendo de las condiciones de operación.
2: Normalmente un vehículo estándar de 1.4 o 1.6 CCC, básicamente usted está gastando entre unos 20 y 22, depende del criterio que maneje el señor taxista. Una tanqueada para un cilindro que se dispone en este kit de conversión se llena con $8. Sí, entonces estamos hablando una diferencia del 73% más económico utilizar GLP que otros combustibles. Totalmente seguro y dispositivo que cumple con todas las normas de seguridad a nivel internacional. Este equipo, igual al comercializarse aquí en el país, debe cumplir una normativa local que es la INEM 2316. El costo del kit es de $950 incluido el IVA. ¿Sí? ¿Qué incluye el kit? Incluye todos los componentes, incluido el tema del cilindro de el cilindro que se dispone para almacenamiento de GLP y la primera revisión a los 1,000 kilómetros. Estamos trabajando también en un nuevo proyecto a las afueras de acá de la Tacunga con una capacidad de almacenamiento y capacidad también de despachar con dos dispensadores adicionales y un tanque de mayor capacidad de almacenamiento.
1: El presidente de la Unión de Cooperativas de Taxis en Cotopaxi, Alex Niakata, indicó que la iniciativa se viene gestionando desde administraciones anteriores y que actualmente han comenzado su implementación. Señaló que el gremio prevé continuar con el proyecto debido al aumento del precio en la gasolina y que mediante esta alternativa buscan mantener las tarifas vigentes. Reportó Paulina Balseca, Corape Informa.
0: Y el Ecuador se integra, qué bueno, ¿verdad? Qué bueno que busquen las alternativas de cómo abaratar costos. Sería interesante, ¿verdad?, que aparezcan nuevas ideas, creatividad de los choferes, también de los gremios transportistas en el país. 6:17 a.m. Buenos días a toda esa linda gente madrugadora.
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La alegría musical, Benítez de Valencia, Desdichas. Machi, buenos días, saludos. Dice, se sobra el gas y cómo se puede hacer, dice. Pues no le entiendo bien el mensaje, pero gracias por escuchar Radio La Tacunga. No, están en un proyecto, están empezando aquí en Cotopaxi. Enhorabuena. Estaremos en seguimiento respectivo para compartir estas iniciativas que puede ser alternativa para los conductores y para abaratar costos.

0: Música ecuatoriana, música alegre a esta hora de la mañana. Buenos días de Dios, 6 de la mañana, 20 minutos. 6 horas 20, a levantarse esos ánimos, por favor, ponerse de pie. Muchos estarán ya preparándose su actividad o trabajando. Y a los amigos conductores que ya están viajando por una Tacunga, rumbo al norte y al sur. Saludos a los amigos que nos escuchan, que nos pasan escuchando Radio La Tacunga 102.1 1080M. Somos la voz de un pueblo en marcha. Gracias por escuchar Radio La Tacunga.
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0: Eso, alegría, vamos, alegrías. A esta hora.
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0: ¡Qué alegría! ¡Alegría musical! Seguimos adelante, seguimos compartiendo nuestra programación hasta las 7 de la mañana y a todos quienes se integran ya a la página virtual del TikTok Radio La Tacunga, buenos días o buenas tardes en el mundo. Entonces, a mis grandes amigos que ya están en nuestra sintonía. Bueno, vamos a informar lo que pasó la semana pasada. Realizó el foro POSPA 2026, esto es en Pastaza, Puyo. Buenos días, en la provincia de provincia de Pastaza, Morona, Santiago. Se realizó este foro, 12º foro de la Panamazonía. ¿De qué se trata? Saludos, don Orlando. Bueno, Luisa Zapata, buenos días, dice. Buen día, Orlando, le saluda. Gracias, licenciado. ¿Qué tal? Un gusto saludarle. ¿Dónde? ¿Me escucha? ¿Usted en La Tacunga, en Nueva York? ¿Dónde vea? ¿Dónde? Reportarás para yo poder decirle de dónde nos escucha la radio. Sea también a la página de la radio o también página del MASH. Buenos días. Gracias por acompañarnos, gracias por estar en nuestra sintonía. Ah, La Tacunga, eso, así, pues así, ya cambia la cosa. En La Tacunga, diga. En Avenida Nacional, Avenida Amazonas, en el centro de la ciudad, pero en La Tacunga, dice. Buenos días, gracias. Nos enlazamos con Puyo, nos enlazamos con Pastaza. Buenos días, de Dios. ¿Qué novedades tenemos del foro?
1: Y el país se integra, así es. Vamos a escuchar en este momento el pronunciamiento de algunas personas que formaron parte del Foro Social Panamazónico 2026, una jornada de más de 5 días que ha incluido recorridos por parte de lo que han sido zonas afectadas por la contaminación, tanto minera como petrolera, y también otro tipo de actividades. Vamos a conocer cuál es su pronunciamiento, cuál es su perspectiva de lo que ha sido esta jornada del Foro Social Panamazónico, y también cuáles son las exigencias para la próxima edición.
2: Sobre todo me gustó igual, o sea, conocer de varias culturas, del apoyo que se tiene, la sororidad, que es algo que se habla muchísimo, pero muy, muy poco es lo que podemos observar. Y yo creo que aquí, como mujeres indígenas, hemos visto muchísimo apoyo.
3: Pues para ser verdad, es la tercera vez que yo participo. En Brasil, en mi país, en Belém do Pará, Tarapoto 2017 y ahora. E tudo foi importante porque trata de justiça climática e também sobre respeito de todas as naturezas, de todos os povos indígenas, que muitos governantes nos outros países e de outros países não respeitam os bosques e estão destruindo com projetos ilegais, como projetos inconstitucionais. A exemplo de Brasil, hoje estão discutindo um projeto da Constituição da Justiça chamado Marco Temporal. Marco Temporal se diz que o povo indígena não tem direito ao território depois de 1988, sendo que os povos indígenas brasileiros já existem há mais de 526 anos, porque o Brasil não foi descoberto, e sim foi roubado nossa riqueza natural e todos que há hoje. Porque os povos indígenas continúan lutando contra la deforestación.
1: Queremos recordarles que la culminación del 12º Foro Social Panamazónico incluyó actividades como una rueda de prensa en donde se anunciaron las principales resoluciones y propuestas para mitigar estas problemáticas que afectan a la Panamazonía, como es el extractivismo. Además, también se culmina con un evento cultural, y previo a esto tuvimos una gran movilización que se dirigió desde el Parque de las Nacionalidades hasta la Concha Acústica. Con esta información regresamos de estudios. Corape informa.
0: El Ecuador se integra, qué bueno. Las resoluciones importantes en beneficio del cuidado de la casa común. 9 países se reunieron en Amazonía y eso se va a presentar acá al país. El tema de la minería, la explotación minería, del petróleo. Hay muchas realidades que viven en la Amazonía con las comunidades indígenas. 6:29 minutos. Saludos a Mashi Orlando, dicen, parroquia Juan Montalvo. Ahí se cambia la cosa, vea. Muy bien, a la gente que nos escucha en Juan Montalvo. Buenos días, grandes amigos que nos escuchan en La Tacunga. Don Saúl Lutuala dice, buenos días, Machi. Saludos desde Huangaje. Póngame una musiquita rumbo al cisne, dice. Muy bien, ya le vamos a poner, ya le estamos buscando, ¿eh? Pero primero la pausa y luego regresamos.
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0: 6:30. Vamos con rumbo al cisne, ¿eh? Vamos poniendo esta canción mientras haya como, ¿eh?
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0: Bueno, rumbo al cisne, la gente que está viajando y de regreso, ¿no? La semana pasada hay muchos amigos que estaban de romerías, porque siempre suelen salir todo este mes de agosto, septiembre a romerías, especialmente a Virgen de Cisne, Virgen de Lajas, La Paz y el Quinche, al recorrido especial, también a Virgen de Baños, a la gente que viaja, buenos días, también saludos para Zumbawa, a la gente de Zumbawa, buenos días, a mis padres, dice, en Zumbawa, ¿de parte de quién? Dice, saludos a los padres de allá en Zumbawa, los saludos de la Tacunga, buenos días. Estoy, dice, de candidato para participación ciudadana en estas elecciones del 29 de noviembre. Qué bueno. Qué bueno, Mashi. Vamos a saludar a don Roosevelt Fonseca, que ya está en la línea. Buenos días, don Roosevelt.
1: Don Santiaguito, buenos días. ¿Cómo le va? ¿Cómo amanecido? ¿Cómo está?
0: Aquí trabajando, vea, cuando usted era todavía, lo que sabemos.
1: Muy bien. Tengo la bondad de saludándolos para hacerles madrugadores y por favor una cancioncita. Negra del alma con Olguita Guevara.
0: A ver, repítame.
1: Negra del alma.
0: Ah, ya, negra del alma.
1: Sí, con Olguita Guevara.
0: Negra del alma, carambas. ¿Para quién dedica esta canción?
1: Para todas las negritas del alma, para mi señora.
0: ¿Pero quién canta, me dijo? Repita, por favor.

0: ¿Usted prepara o su esposa? ¿Quién hace el desayuno?
1: Bueno, mi esposa dice ahora.
0: Qué bueno. Sí,
1: ya mismo llama al desayuno.
0: ¿Y usted en la cama?
1: No, sí, ya estoy afuera de la cama.
0: Ah, ya.
1: Estoy haciendo unas cosas afuera.
0: Ah, qué bueno, haciendo trabajo. Mientras unos hacen desayuno, otros trabajando en la casa. Muy bien, qué bueno. Gracias, don Roosevelt. Ya le ponen su música.
1: Gracias, don Santiago.
0: Saludos. Yupaychani. Gracias a toda esa linda gente madrugadora. Ya está despierto, dice. Ya caminando afuera. A ver, saludos. Vamos a ver quién más está por acá. Antes de... que si no me olvido. Buenos días, las 6 de la mañana, 37. Ya mismo se acaba el programa. Nuestra palabra, Ñukanchik Shimi. Y gracias por escuchar Radio Latacunga. Pendientes de la programación, vamos. Veamos si tenemos alguna llamada. No. Ya, pongamos de canción. Apareció Negra del Alma, de Olguita Guevara.

Está la canción, vea, ritmo de música ecuatoriana, buenos gustos musicales de Marcia Roosevelt Fonseca, vea. Vaya pues, ¿no? Esperamos que sigan reportándose. Y a las últimas, los últimos minutos, 6 de la mañana, 41 minutos. Nos quedan 19 minutos para terminar el programa. Lo bueno se acaba. Lo bueno se acaba, amigos madrugadores. Mientras tanto, pongamos algo alegre, ¿eh? Cambiamos de ritmo. Eso. Coplas de Cayambe. Seis horas 41 minutos aquí en Radio La Tacunga.

0: coplas de antaño, raza viva, música latinoamericana, música ecuatoriana. Vamos, 6:46 minutos, la pausa publicitaria. Regresamos, saludito a Manuel y Caiza, que escuchan la capital de los ecuatorianos. Gracias por estar en sintonía de Radio La Tacunga.
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Yo una casa me entera, dice. Yo una casa me entera. Saludos a toda la gente que madruga, a la gente que ya está siguiendo la señal de Radio La Tacunga, la voz de un pueblo en marcha. Ya mismo nos toca despedir. Ya nos toca ir del programa, porque a las 7 de la mañana viene el espacio informativo en su primera emisión. Gracias a todos los amigos, nuestros seguidores que están enviando saludos en la plataforma virtual de la página del TikTok. Buenos días o buenas tardes en el mundo. Ya casi en la parte final de nuestra programación.

Lo bueno se acaba. Saludos a Olguita Vilca en Tanicuchí. Gracias por los saludos, los comentarios, los mensajes motivadoras que algunos dan, no, algunos en cambio. Oiga, quieren hacer dormir, dice. Pero gracias a toda la gente que los sanos consejos, buenos criterios y buenas vibras que recibo a través de los reportes. Y a toda la red de madrugadores, a don José Vargas, saludo más y dice, Diosito lo bendiga, qué bonito su programa, una música detonada, golondrina negra, dice. Uy, ve esa golondrina negra, ¿por dónde anda? Ya vamos a terminar el programa, si no lo puedo, mañana le ponemos. Noticias viene ya, estas notas. Dos fuertes temblores sacudieron Costa Rica este lunes, pero no se han reportado víctimas ni daños. El fuerte temblor despertó a la población de capital de Costa Rica, San José, seguido de una réplica dos minutos más tarde, ambos a poca profundidad, por lo que se sintieron con intensidad. Un fuerte temblor de magnitud 5.4 grados, seguidos de una intensa réplica, sacudieron este lunes 24 de agosto por la madrugada a la zona central de Costa Rica, donde está la capital, San José, causando temor entre población, pero sin víctimas ni daños materiales. Enhorabuena, noticias que trae. Hubieron sismos, temblores, pero sin daños a la humanidad. Buenos días, Yupay Chanche, este día quedó para la historia, mañana será otro día. Gracias por acompañarnos, gracias por estar en nuestra sintonía. Al ritmo de la música de esta musiquita, vamos a poner golondrina negra, ¿ya? Vamos a poner golondrina negra, llévame esta carta para despedir del programa. Hasta el día de mañana, Yupay Chanchi, Cayacama. Un gusto saludar a toda la gente en la red de madrugadores. Ahí está la musiquita para la familia Vargas. Y gracias por escuchar Radio La Tacunga, la voz de un pueblo en marcha. Después de minutos viene el espacio del noticiero en su primera emisión. ¡Hasta mañana!

0: perras.
1: ¡Atajen, atajen a los perros! ¡Ya nos vamos!
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0: En Radio La Tacunga, 6 horas con 58 minutos.
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2: Saludos cordiales, amigos, amigas. Otro lunes compartiendo con ustedes la palabra de Dios y el santo de hoy, que es San Bartolomé Apóstol. Amigos, ser apóstol no es un título que les venga desde fuera. Es una experiencia vital que les hace apóstoles de Jesucristo. Y de esa manera tendrán vida y vida en abundancia. Para hoy la palabra de Dios está tomada desde la comunidad de San Juan en el capítulo 1, 45-51.
3: Tu palabra me da vida, confío en ti, Señor.
4: Felipe encuentra a Natanael y le dice: hemos encontrado al que describen Moisés en la ley y los profetas. Jesús, hijo de José, el de Nazaret. Responde Natanael: ¿acaso puede salir algo bueno de Nazaret? Le dice Felipe: ven y verás. Viendo Jesús acercarse a Natanael, le dice: ahí tienen un israelita de verdad, sin falsedad. Le pregunta Natanael: ¿de qué me conoces? Jesús le contesta: antes de que te llamara Felipe, te vi bajo la higuera. Respondió Natanael: maestro, tú eres el Hijo de Dios, el Rey de Israel. Jesús le contestó: ¿crees porque te dije que te vi bajo la higuera? Cosas más grandes que estas verás. Y añadió: les aseguro que verán el cielo abierto y los ángeles de Dios subiendo y bajando sobre el Hijo del Hombre.
3: Tu palabra es eterna, en ella esperaré.
2: Amigos, la vida actual nos empuja a la prisa y al afán, generando una sensación de que el tiempo nunca es suficiente. Nos vemos atrapados en el hacer constante, perdiendo la capacidad de asombro y de disfrutar la sencillez de la vida. El Evangelio de hoy nos recuerda, a través de Felipe, la importancia de buscar un sentido profundo. Felipe, lleno de alegría, invita a Natanael a conocer a Jesús, su esperanza y el cumplimiento de las promesas de su pueblo. Este ven y verás nos anima a romper con la ciega monotonía, abriendo los ojos a la novedad que Dios nos ofrece cada día. En medio del ritmo frenético, se nos invita a redescubrir lo esencial y a buscar en Cristo la fuente de verdadera paz y significado. Gracias, amigos y amigas, por acompañarnos. Hasta mañana.
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Les damos los buenos días, amigos, amigas que están escuchando Radio La Tacunga. Sean ustedes bienvenidos a este nuestro informativo, el matutino de Radio La Tacunga. Les saludamos en esta jornada de día lunes 24 de agosto del año 2026. Son las 7 de la mañana con 3 minutos, 7 de la mañana, 3 minutos. Les deseamos a todos ustedes una buena semana de labores, de actividades. Estamos ya cerrando este octavo mes del año y predisponiéndonos también para el inicio de las clases desde el primero de septiembre. Es bueno estar nuevamente en esta semana junto a todos ustedes. Mi nombre es Marlene Germán y junto a mis compañeros del equipo informativo, en los siguientes minutos les estaremos acompañando. Las 7:04, iniciamos contándoles cómo está el pronóstico del clima para este lunes. Se prevén lluvias en la sierra y niveles muy altos de radiación UV en la costa. El Instituto Nacional de Meteorología e Hidrología, INAMI, informó sobre su pronóstico del clima para este lunes 23 de agosto. Según el INAMI, se prevén lluvias en la región interandina y amazónica y los índices de radiación UV muy altos en varios sectores del país, en especial en la costa. Las temperaturas estimadas y radiación UV... La radiación, las temperaturas en el litoral oscilarán entre 28,5 grados centígrados y 34 grados centígrados. En la sierra, entre 15 y 25 grados centígrados. En la Amazonía, entre 25 y 32 grados centígrados. Y en la región insular, entre 29,5 y 32 grados centígrados. Para este lunes 24 de agosto, el índice máximo de radiación ultravioleta UV se ubicará entre moderado y muy alto en el litoral y la Amazonía. En la sierra, los niveles serán extremadamente altos en Imbabura y Pichincha, mientras que en la región insular se prevé un índice muy alto. Así estará el clima para este día lunes. 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Muy buenos días. En lo internacional, argentinos endeudados protestan contra tasas de interés abusivos y política económica de Milei. Esta semana, una serie de protestas contra los bancos y las carteras digitales ha sacado a la luz un problema que ha alcanzado proporciones históricas. 20,8 millones de argentinos, el equivalente al 95% de la población económicamente activa, están endeudados. De ellos, 6 millones están en mora, lo que equivale al 30%. Detrás del problema está la pérdida acelerada del poder adquisitivo de los argentinos que recurren al crédito para alimentarse y pagar las cuentas de los servicios básicos. El presidente Javier Milei afirma que el problema es del ámbito privado y que nadie les puso una pistola en la cabeza a los deudores, pero no impide que se aplique en tasas de interés hasta el 1.375% anual, una cifra 40 veces mayor que la inflación anual.

Son las 7:06. 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Le acompañamos en el Cantón Sichos en el dial 96.5. Buenos días también a nuestros oyentes del sector subtropical de Cotopaxi, costa ecuatoriana. Llegamos a usted en la frecuencia 97.1 y acá en la sierra ecuatoriana en nuestras dos frecuencias. Llegamos para nuestros oyentes que nos escuchan en Pujiliza, Quisilí, Salcedo y La Tacunga. Buenos días en 1080 kHz, amplitud modulada y 102.1. En lo nacional, seguimos en el tema económico mismo. Estos son los cambios que tendrán el registro de datos crediticios con el que se calcula el score. La normativa que regula el sistema de registro de datos crediticios en Ecuador fue actualizada el pasado 20 de agosto por la Junta de Política y Regulación Financiera y Monetaria. Los datos crediticios son información clave para la estimación del score o puntaje de crédito por parte de los buros de crédito. Este puntaje, que va del 1 al 999, mide el riesgo o la probabilidad de que una persona caiga en mora en el pago de una deuda. Mientras más alto sea el puntaje, mayores son las probabilidades de obtener financiamiento en mejores condiciones. En cambio, un puntaje bajo puede dificultar el acceso a un crédito. Según la Junta, uno de los objetivos de la reforma es armonizar la normativa secundaria vigente con el nuevo marco legal, particularmente en aspectos relacionados con la definición y tipos de fuentes de información, la temporalidad de conservación de datos y el alcance de los reportes crediticios. ¿Cuáles son los principales cambios en el sistema de registro de datos crediticios? Están las fuentes de información, el tiempo de conservación de los datos, las operaciones consideradas en los reportes, el periodo de transición.

0: 7:09, 7:09 en Radio La Tacunga. 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Seguimos con más. 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Hoy la diócesis de La Tacunga, en comunión, participación y misión, participará de la Santa Eucaristía en acción de gracias por los 100 años de vida de Monseñor Raúl López Mayorga, obispo emérito de La Tacunga. Será este día lunes a partir de las 10 de la mañana en la Catedral de La Tacunga. Invitados a participar. Importante su presencia para acompañar a nuestro pastor emérito en este día tan especial y elevar juntos nuestra acción de gracias a Dios por el don de su vida y su misterio. A continuación compartimos parte de un extracto de una entrevista que la semana pasada Radio La Tacunga pudo acceder con Monseñor Raúl López Mayorga, quien recuerda con cariño a esta que fue su diócesis.
1: Recuerdo con mucha alegría los años que pasé de obispo de La Tacunga. Los sacerdotes lo recibieron muy bien, gracias a Dios. Pudimos trabajar unidos totalmente con los sacerdotes y también con las monjitas también trabajamos bien unidos allí en La Tacunga. De eso doy gracias a Dios y agradezco de corazón a los sacerdotes que me acompañaron con afecto realmente allá en La Tacunga. Para todos los hermanos de Cotopaxi, especialmente para los sacerdotes, para las monjitas, mi saludo cariñoso y mi bendición. Que Dios los bendiga, que el Señor los acompañe para que puedan hacer mucho bien en esa parte de nuestra nación. Que Dios los bendiga.

0: 7:11 en la mañana, seguimos haciéndoles compañía a esta hora del día en el matutino de Radio La Tacunga. Vamos con más noticias. Pinturas Fénix fortalece el trabajo de maestros pintores con capacitación técnica.
1: Alrededor de 25 maestros pintores, clientes de Pintura Fénix, participaron en esta jornada, donde se abordaron técnicas para mejorar los procesos de aplicación y resolver problemas frecuentes en los trabajos de pintura, como humedad, salitre e impermeabilización. La propietaria de Pintura Fénix, Liliana Bastidas, explicó que la capacitación busca que sus clientes conozcan el uso adecuado de los productos y puedan obtener mejores resultados en los trabajos que realizan.
2: Bueno, las necesidades eran varias de humedad, salitre, que no podían aplicar bien impermeabilizantes.
1: ¿Qué beneficios esperan que obtengan los participantes? También estuvieron entregando el tema de la certificación. ¿Con qué aval cuenta esto?
2: Bueno, el aval en realidad cuenta de la fábrica Huesco, de nuestra marca Duramax y de Pinturas Fénix. Es un conocimiento que los maestros lo logran tener gracias a estas capacitaciones.
1: Uno de los principales temas abordados fue la preparación de superficies, un proceso fundamental para garantizar la duración y calidad de los acabados. Sobre este aspecto, Sebastián Llerena, coordinador comercial, destacó la importancia de realizar correctamente cada etapa antes de aplicar cualquier producto. ¿Qué conocimientos fundamentales deberían tener las personas antes de aplicar pintura?
3: Creo que sobre todo la limpieza de superficies es algo que no se toma en cuenta, es algo que creemos que es algo básico, pero es el pilar fundamental para cualquier tipo de pintura. Existe cualquier pintura de cualquier calidad, pero si no tienes una buena preparación, la pintura termina pasando a un segundo plano.
1: ¿Cuáles son las tendencias que actualmente se están manejando en el mercado?
3: Genuinamente se maneja pintura satinada, pintura elastomérica e impermeabilizante.
1: ¿Qué importancia tiene la preparación de la superficie antes de aplicar el producto?
3: Es del 99% de cualquier tipo de aplicación en pintura, porque si tú no tienes una buena preparación, no puedes seguir avanzando el proyecto.
1: ¿Cómo influye una correcta aplicación en la duración y el acabado de la pintura?
3: Afecta directamente, puede hacer que una pintura rinda 2 meses como 10 años.
1: ¿Cuáles fueron parte de los conocimientos prácticos adquiridos por los participantes durante esta jornada de capacitación?
3: Creo que lo que más se llevan es sobre todo entender que hay productos nuevos que vienen al mercado a revolucionar y que tal vez lo tradicional es bueno, pero siempre hay que innovar.
1: Para los maestros pintores que participaron en la jornada, este espacio permitió complementar la experiencia adquirida en sus actividades diarias con nuevos conocimientos técnicos. Keiber Castillo señaló que la capacitación le permitió conocer nuevos procesos y mejorar la aplicación de materiales.
4: Pero ya hoy ya adquirí un poco de conocimiento, ¿verdad? Para administrar a la superficie, sea interior o exterior. Y por medio de eso ya me llevo el conocimiento y ya llevo qué material en cada oportunidad aplicar el material.
1: De esta forma, la capacitación permitió que los maestros pintores fortalezcan sus conocimientos técnicos y cuenten con nuevas herramientas para mejorar sus procesos de aplicación, un aspecto que influye directamente en la calidad y duración de los trabajos de pintura.
2: Es de que cada maestro, cada ama de casa, realice sus compras de pintura pensando en el futuro de una duración, de la calidad, para que optimicen su tiempo y su costo y tiempo de su dinero.
1: Para Radio La Tacunga, reportó Silvia Vega.
0: Gracias también a Silvia Vega y por supuesto invitados a adquirir las pinturas en Pinturas Fénix ubicados acá en la ciudad de La Tacunga. Hacemos una pausa y estamos de regreso en Radio La Tacunga en nuestro matutino.
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0: Radio La Tacunga le informa en el matutino al iniciar esta nueva semana de actividades. Las 7 de la mañana con 15 minutos, 7 horas 15 minutos. En los próximos minutos estaremos haciéndoles compañía con el segmento de la entrevista. Hablaremos de la jornada de movilización y el aniversario del Seguro Social Campesino. Margot Corrales, dirigente del Seguro Social Campesino, será nuestra invitada en los próximos minutos. 7 con 17 minutos en Radio La Tacunga. Ahora les damos a conocer en la siguiente nota informativa. Ganaderos alertan afectación por sequía y baja producción de leche.
8: La falta de lluvias que afecta a Cotopaxi preocupa al sector ganadero por la reducción de pastos y la producción de leche, mientras productores plantean fortalecer el sistema de riego, conservación de forraje y las políticas públicas para sostener la actividad agropecuaria. Osvaldo Coronel, ganadero en la provincia de Cotopaxi, dio a conocer que el consumo per cápita de productos lácteos en Ecuador mantiene una tendencia a la baja, por lo que también se ven afectados.
9: Dentro del tema productivo, el que se pueda tener incentivos desde el lado del gobierno y con las políticas públicas, que no deben ser solo del gobierno, yo diría que tienen que ser del Estado, para sobre todo incentivar la producción, que es la que sostiene y mantiene con fuerza al país. En este caso, siempre hay que decirlo, al campo se lo ha mirado como la última rueda del coche. Creo que eso en algún momento tiene que seguir cambiando. Creo que más bien hay que volver los ojos al campo, además sabiendo que el país es un país con gran potencial de agroexportación en distintos frentes, que tiene muchísimo potencial para explotar. Y en ese sentido, todos los esfuerzos que se hagan, no solamente desde el punto de vista ganadero, sino también desde el punto de vista productivo en general, siempre serán importantes. Particularizando el tema ganadero, veo con preocupación de que el consumo de leche a nivel per cápita en el país sigue bajando. Los jóvenes, por alguna razón, ahora tienen un poco seteado el hecho de que la leche de vaca o la leche de los mamíferos en general no es tan saludable y prefieren irse por opciones de bebidas vegetales que no de ninguna manera reemplazan la leche de los mamíferos, pero ahí hay que ver los gustos de cada uno de los consumidores. Somos el país en Latinoamérica que menos consumo per cápita de productos lácteos tiene. Creo que más bien hay que también dedicarse a hacer campañas realmente informativas y con una base científica que a la gente le diga que sí es beneficioso seguir consumiendo leche de cabra, leche de oveja, leche por supuesto de vaca, y hacer las diferencias con las bebidas vegetales.
8: Coronel explicó que la ausencia de lluvias durante varios meses ha reducido la disponibilidad de pastos y consecutivamente el alimento para el ganado, lo que ya se refleja en una menor producción de leche. Ante este escenario planteó fortalecer la conservación de pastos y forrajes, además de implementar proyectos de riego en diversos sectores.
9: Preocupados también porque ya tenemos cerca de 5 meses de no tener lluvias. El campo ya siente realmente esa falta de agua y también siente la falta de planificación en que no hay realmente planes de regadío a nivel provincial, en tema, por ejemplo, de acumulación de agua y una política de reservorios. No se ha hecho absolutamente nada, igualmente en tema de cuidados de cuencas y de reforestación. Es decir, para eso realmente debería estar el gobierno provincial de acuerdo a las competencias que tiene. Pero más sin embargo veo con preocupación de que muchas veces la primera autoridad está dedicada más bien a temas mediáticos de TikTok y de redes sociales. Hay una verdadera política, por ejemplo, de conservación de pastos y de forrajes. Algo se ha hecho en ese sentido y el Ministerio de Agricultura ha hecho esfuerzos y concientizando también a los agricultores y a los productores y a los ganaderos. Ahora las condiciones climáticas son tan cambiantes que ya tenemos que empezar a trabajar, no solo a pensar, sino a trabajar en eso. Siempre hemos dicho que tenemos un clima bendecido y efectivamente así es, porque los países que tienen 4 estaciones en el invierno no les queda otra que guardar sus animales y utilizar el forraje que lo trabajan en la época que pueden. Creo que ya hay que pensar en eso, en pro no solamente de mantener la producción, sino de poder mantener los ingresos de las familias que vivimos de la parte ganadera y de la parte agrícola. Así que ojalá también en ese sentido se den estímulos y se pueda tener, repito, una verdadera política pública de apoyo al sector campesino y al sector agrícola. No hay lluvias, obviamente los pastos producen menos y los animales comen menos y efectivamente se ve una baja en la producción. Esperamos que ya los primeros días de septiembre empiecen las lluvias y ojalá se pueda recuperar esto.
8: Hizo un llamado a las autoridades a tomar medidas para dar alternativas a los ganaderos para enfrentar la época de sequías. Para Radio La Tecunga, Paulina Balcheca.
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0: En Radio La Tacunga le acompañamos en el matutino nuestro siguiente segmento, la entrevista junto a Paulina Balseca. Buen día, Paulina.
10: Buen día, Marlene. Buenos días a nuestros amigos que están en nuestra sintonía a través de Radio La Tacunga MFM. Qué gusto iniciar la semana junto a ustedes aquí en la entrevista en vivo. Y para este día lunes proponemos hablar sobre la situación de un tema y un sector tan importante como es el Seguro Social Campesino. ¿Cómo está ahora que va a tener un nuevo aniversario? ¿Están cumpliendo con todo lo que se requiere para sus afiliados? ¿Cómo está el abastecimiento de medicinas, insumos y más? Conocemos junto a nuestra invitada. Para ello saludamos a Margot Corrales, dirigente del Seguro Social Campesino, quien se une a nosotros de manera telemática. Bienvenida, buenos días. Buenos días, no sé si nos escucha doña Margot y por favor nos ayude encendiendo la cámara. Estamos transmitiendo en vivo en nuestra red social de Facebook, donde usted también puede seguir esta entrevista y aportar con su opinión. Doña Margot, no sé si ya nos escucha, bienvenida.
11: Muy buenos días, les escucho perfectamente. Buenos días.
10: Gracias por estar con nosotros, qué gusto. Denos a conocer para iniciar, ¿cuál es la actual situación del Seguro Social Campesino en el Ecuador? ¿Con cuántos afiliados cuenta y cómo ha estado también la respuesta del gobierno a este sector?
11: Bueno, en el contexto nacional entendemos de que prácticamente la salud está en crisis, pese a las diferentes exigencias que se ha venido realizando y sobre todo exponiendo la problemática en territorio, pues nosotros nos vemos obligados a hacer público todo lo que viene sucediendo como dirigentes en representación de nuestros compañeros afiliados, jubilados y pescadores artesanales de todo el país. Mire, yo tengo datos exclusivos que prácticamente es meritorio de que conozca la ciudadanía. Por ejemplo, en el documento del observatorio como referencia del presupuesto inicial, que obviamente ha sido codificado y devengado, tiene algunas cifras que nos revela que prácticamente el presupuesto para la salud apenas se ha ejecutado el 41%. Eso quiere decir que existiendo dinero no se ejecuta en las diversas necesidades no solamente para el Seguro Social Campesino, sino para en su totalidad para salud y sobre todo del IES y del Seguro Social Campesino, perdón la redundancia. Las partidas para equipos médicos develan que se ha ejecutado el 1% de 5.270.000 de un presupuesto de 2.776 millones. La partida para laboratorios apenas de 13.000 dólares de un presupuesto de 6 millones. Instrumentos médicos apenas del 1%, dispositivos médicos del 3.42%, equipos para odontología el 4.3%. Es decir que lamentablemente los múltiples recortes sufridos por la salud, hay una suma gigantesca, ¿no?, que todavía tenemos nosotros por exigir que se cumpla en este año, que hay muchas necesidades. Podríamos ver por eso que diferentes movilizaciones que se han realizado, no solo el Seguro Campesino, sino también a través del personal médico operativo de diferentes hospitales, de los enfermos de diálisis, en fin, exigiendo a que se invierta para que den una mejor atención en salud. Y obviamente, aterrizando ya en el Seguro Social Campesino, nosotros este año conocimos que hay un presupuesto de 330 millones de dólares, en la cual lamentablemente es la misma realidad. Esta semana, por ejemplo, entregaron parte de medicamento, sí, pero no es lo suficiente, es a cuentagotas. Lamentablemente no hay para hipertensos, no hay para diabéticos, no hay para personas que tienen enfermedades catastróficas o enfermedades crónicas en la que necesitan tener su medicamento y obviamente tener la asistencia inmediata para mitigar un poquito la enfermedad que viene atravesando. Dentro de ello, pues nosotros dentro del Seguro Campesino estamos aportando a más de lo que se paga al Instituto Ecuatoriano de Seguridad Social, nos obligan a sacar recursos de nuestros afiliados para cubrir necesidades de infraestructura, de insumos, biomateriales, de medicamentos. Se daña un equipo, nos toca poner recursos para poder arreglar y de esa manera dar atención y servicio a los a la demanda que tenemos como afiliados y jubilados. Aparte de eso, nosotros tenemos serias dificultades, no todos los dispensarios han recibido un sillón odontológico, hemos tenido que invertir los afiliados para que tengamos equipo médico para que pueda dar atención a los diferentes pacientes. Definitivamente nos hace falta una serie de cuestiones que apliquen a través de la autoridad, entendiendo de que hay presupuesto, pero no se ejecuta por su incompleto. También hemos pedido a nivel nacional y local, el mes pasado tuvimos una reunión con la señora directora del Seguro Social Campesino, la señora Uviria, que hoy lamentablemente ya no está de candidata de ADN, y obviamente pues no hemos tenido respuesta como cuándo se va a dar el contrato de personal operativo. En los 703 dispensarios a nivel nacional, no todos los dispensarios tienen médicos, odontólogos, auxiliares de enfermería. En su mayoría, los profesionales que se están jubilando lamentablemente no están siendo contratados. Y muchos de los dispensarios están itinerando el personal operativo. Entonces, nosotros no le podemos decir a la enfermedad que venga un martes o un viernes. Necesitamos que a través de la autoridad gestione, ejecute, obviamente tener los 5 días de atención el personal operativo para que pueda dar atención por lo menos los 5 días. Podríamos informar también que no en su totalidad el Montepío no está siendo pagado. Hay muchas personas que necesitan cobrar el Montepío de la persona que en este caso es viuda por el jubilado y obviamente exige esta atención inmediata, así como necesitamos que le a través de las autoridades, se vele por hacer una campaña masiva de afiliación. Parte de los afiliados nuevos que existen ha sido a través de las ferias de salud, a través de los dirigentes, a través de la gestión propia que se está ayudando a una afiliación, pero hay que entender también que el Seguro Social Campesino está envejeciendo. Muchos compañeros se jubilarán y esto va disminuyendo el número de afiliados, entendiendo también que hay una normativa que si baja el número de jefes de familia, lamentablemente se cierran organizaciones, se cierran dispensarios, y eso nosotros exigimos que a través de la gestión de las autoridades nos pongamos a trabajar. La semana pasada...
10: Doña Marigot, ¿cómo está el tema de las infraestructuras de los dispensarios? Recuerdo que en administraciones anteriores se hablaba primeramente de mantenimiento e incluso de construcción de nuevos dispensarios en algunos recintos del subtrópico. ¿Cómo ha sido esta respuesta? ¿Ustedes han recibido ya las adecuaciones que se requieren?
11: No solamente del subtrópico, sino a nivel nacional, a nivel provincial, inclusive en Cotopaxi, se ha venido gestionando año tras año de que atiendan lo que es infraestructura. Algunos dispensarios han sido remodelados, pero no otros que realmente desde hace 40, 30 años no han sido ni siquiera invertidos en poder resolver algún problema que se ha dado bajo el deterioro de esta infraestructura. Y así podemos citar algunos dispensarios como el Progreso, por ejemplo, el dispensario del Progreso del Subtrópico, que pertenece a Pujilí, no ha sido considerado para una remodelación. 40 años de gestión donde nos han venido engañando, mintiendo de que ya este año en el presupuesto, y definitivamente no se ha dado. O las construcciones como el dispensario de la Libertad 3, que lamentablemente ahí vemos otro engaño más, y han puesto cuántas veces la primera piedra y no se ha ejecutado. O el dispensario de Palo Seco, de Santa Rosa, también del subtrópico, que obviamente no ha sido atendido. Bueno, esperemos de que ahora se cumpla con la remodelación que se está dando en un bien que lo tienen como dato, pero que sin embargo es necesario atender en la mayor parte. Definitivamente no se ha cumplido en realidad lo que han venido ofreciendo. Esa es la realidad del contexto nacional. Tenemos varios dispensarios que no han sido ni siquiera atendidos, que hay infraestructuras que están en casas prestadas, en comodatos, están en alquiladas, y no es que no existe el bien o el predio. Haciendo un esfuerzo, los afiliados a través de sus dirigencias concluyen con entregar el terreno para la construcción, pero no ejecutan con el presupuesto adecuado para poder, en este caso, tener esa infraestructura y dar atención inmediata a los pacientes. Hay muchos, muchos dispensarios a nivel nacional que están en casas de caña, de tabla, o simplemente están en casa comunales, y entonces eso nosotros hemos venido exigiendo, y obviamente vamos a hacer lo posible para tener una nueva reunión con el director actual para que nos informe obviamente lo que se ha venido exigiendo. Primero, cuánto se ha ejecutado el presupuesto del 2026. Luego, para ver cuántos dispensarios se van a construir, cuántos dispensarios se están remodelando a través de la coordinación nacional y provincial, cuánto es el medicamento, el porcentaje de medicamento que ha llegado de acuerdo a lo que estipula los ítems de medicamento. Y obviamente nosotros muy preocupados, que obviamente no tenemos la cantidad suficiente para poder llegar a los pacientes que necesitan. Esa es la realidad, el contexto que existe en ahora, este momento, en cada uno de los dispensarios.
10: ¿Cuál es el número de afiliados que actualmente tiene el Seguro Social Campesino? Hace un momento usted señalaba que viene envejeciendo, sobre todo por el número de afiliados. ¿Cuál es el número actual que tienen, y en los últimos años cuánto ha sido este porcentaje que han podido ingresar a este proceso, a esta inscripción a través de las diferentes organizaciones?
11: En realidad, a nivel nacional, hasta el 2023, nosotros contábamos de alrededor de 1 millón de beneficiarios. Hoy contamos con 830 mil beneficiarios, que lamentablemente eso corresponde apenas el 7% de la población, afiliada. El país tiene alrededor de un 24% de población rural. Lamentablemente no han hecho una campaña masiva donde se pueda afiliar y obviamente recoger esta necesidad urgente, que es tener la atención médica en salud. En Cotopaxi, siendo una provincia en su porcentaje alto en el sector rural, lamentablemente sucede lo mismo. Esa es la realidad que tenemos a nivel nacional.
10: Frente a esta realidad, ustedes plantean una jornada de movilización para exigir respuestas ante estos y otros temas que ustedes requieren sean atendidos, tanto en la parte de salud, como también nos señalaba los Montepíos y otros. ¿Para cuándo está previsto y qué acciones puntuales van a desarrollar?
11: Bueno, luego del cuarto Consejo Nacional de nuestra federación, a la cual pertenecemos, la FEUNAS, que es la Federación Única de Afiliados al Seguro Social Campesino, en sus conclusiones se acordó o se resolvió realizar una jornada nacional por los 58 años del Seguro Social Campesino. Lamentablemente, en estas condiciones, nosotros planteamos que festejamos su aniversario, festejamos esta fecha importante que sigue vigente el Seguro Social Campesino, pero con todas las necesidades requiere hacer expresiones de tal manera que los funcionarios tomen en consideración las peticiones que se realiza para que podamos estar en mejores condiciones. El 27 de agosto se realizará una jornada nacional en cada una de sus provincias, de acuerdo a la realidad concreta que vivimos. Todas las provincias tienen una realidad quizás diferente, ya sea de falta de personal médico, infraestructura, medicamento, bueno, esos también que son términos generales que nos afecta a todo el país. Y obviamente se va a desarrollar este 27 de agosto conmemorando esta fecha importante de los 58 años, pero nada que celebrar por el momento con todas las exigencias que tenemos en los diferentes dispensarios del país. Entonces se va a desarrollar en cada una de las provincias a nivel nacional y obviamente la mayor concentración será en la ciudad de Quito para dejar nuevamente el petitorio de todas las necesidades.

0: lo tenemos establecido a nivel de todo el país. Entonces, ya está concretado, el 27 de agosto lo vamos a realizar a partir de las 9 de la mañana, algunas provincias lo van a hacer en la mañana, a otros lo harán en la tarde, de acuerdo a la planificación. El día de ayer ya se mantuvo una reunión vía Zoom con los dirigentes de cada una de las provincias en la que se nos ha informado de que la jornada lo van a realizar de acuerdo a la realidad concreta en cada una de las provincias y la mayor parte en la ciudad de Quito, en la ciudad capital, que en este caso será el detonante para dejar nuestras peticiones, así como en cada una de nuestras provincias.
1: Usted ha señalado varias las necesidades que actualmente tienen desde el ámbito de abastecimiento, profesionales, infraestructura e incluso el tema de los montepíos. Pero ¿cuál será puntualmente el pliego de peticiones en esta jornada que ustedes consideran esas acciones urgentes para que la población se siga beneficiando de los diferentes procesos en el Seguro Social Campesino?
0: Los temas principales está dado exigir el que se ejecute el presupuesto de este año, así como el contrato de médicos, odontólogos, auxiliares de enfermería, el pago del montepío, la compra inmediata de insumos biomateriales, el contrato de personal operativo que nos hace falta, médicos, odontólogos, auxiliares de enfermería, infraestructura, el pago del montepío. Son el pliego de peticiones que se ha realizado y obviamente de que a través de la dirección del personal directivo nuevo, pues se pongan los zapatos de los afiliados y cumpla con este pliego de peticiones para que podamos nosotros también tener una tranquilidad en la atención médica. Además, a esto se está sumando que debemos de tener mesas de trabajo para la reforma, las resoluciones 636, 625, que prácticamente afecta en este caso al Seguro Social Campesino, así como también estamos impulsando ya la presentación de un nuevo proyecto a la Ley de Seguridad Social en beneficio de los trabajadores y de los afiliados, entendiendo de que prácticamente la salud necesita atención, es lógico que pongamos este tema importante.
1: Doña Margot, ustedes, ¿qué van a hacer si es que no tienen una respuesta? Han buscado el diálogo desde hace mucho tiempo para que se dé solución a estos temas y en algunos no son nuevos. Hemos visitado, por ejemplo, los dispensarios del subtrópico de Cotopaxi. Se evidencian las necesidades, se evidencia la falta de médicos, la falta de profesionales, la falta de medicinas que no tienen, pero ustedes vienen buscando desde hace varios años una solución y esta no se le ha dado. ¿Qué va a pasar si sigue el gobierno sin darles respuesta, al igual que el IES?
0: Lamentablemente esa es una realidad que atravesamos el país y obviamente la única forma de poder hacernos escuchar ha sido la movilización, ha sido las expresiones en la calle y es eso lo que vamos a hacer, ¿no? Ahora este 27 y si no somos escuchados, pues obviamente estamos anunciando ya una movilización masiva a la ciudad capital en donde prácticamente el presidente de la República recoja estos petitorios, regrese la mirada al campo, a la salud y obviamente pues atienda. No podemos permitir que lamentablemente en este espacio no se ejecute el presupuesto para la salud y otras instancias, pero lamentablemente sí es puntual en el pago del Fondo Monetario Internacional. La deuda externa ha sido pagada el 90%, pero la atención en salud lamentablemente se ha ejecutado apenas el 40%. Eso ha hecho de que obviamente se visualice no solamente las necesidades en el seguro campesino, como usted lo ha planteado, vemos que en medios ya circulan las necesidades en el IES, y sobre todo el pronunciamiento de varios gremios que necesitan la atención médica y sobre todo la atención urgente desde el gobierno para que se ejecute el presupuesto. El dinero que llega o está asignado para la salud debe de ser ejecutado y no priorizado en otras cosas. Entonces, en base a ello, nosotros, pues, si no somos escuchados en esta jornada nacional que es importante, estaremos anunciando ya una movilización nacional en exigencia a la atención en salud.
1: Sin duda, el Seguro Social Campesino es un sector importante y que ya tiene más de 50 años de vida, pero estas

0: elecciones podrían esperar para que se dé después del proceso electoral y no se pueda tal vez confundir con en temas de campaña y más en esta época que se intensifica el proceso? ¿Cómo van a planificar este tema ustedes?
1: Bueno, el proceso electoral yo creo que es importante y saludamos a quienes están participando y obviamente se corresponde que sigan adelante, ¿no? Pero el proceso de lucha, la jornada de exigencia es muy diferente, ¿no? No tiene nada que ver lo uno con lo otro. La exigencia ha sido permanente, las diferentes necesidades se dan todos los días y obviamente que a corto plazo, si es que hasta el 27 no tenemos respuesta luego de la jornada, pues nosotros a corto plazo estaremos hablando ya de una posible movilización a nivel nacional en base a la atención en salud para el IES y el seguro campesino.
0: Doña Margot, regresamos de una pausa para seguir conversando y le consulto cómo a ustedes les afecta el cambio frecuente de funcionarios en este sector del Seguro Social Campesino, donde vienen realizando gestiones y estas también en muchas ocasiones quedan sin el seguimiento debido. Al regresar de la pausa esperamos su respuesta.
2: Bien. 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
6: 7:45 en la entrevista en vivo en el matutino de Radio La Tacunga. Compartimos con usted, junto a Margot Corrales, dirigente nacional del Seguro Social Campesino. Doña Margot, le había consultado y usted nos hacía referencia al cambio de funcionarios o quienes están frente a esta institución que también conocen de una problemática pero no alcanzan a solucionar por estos cambios. ¿Cómo ha influido esto en los últimos años?
7: Lamentablemente, el cambio de funcionarios que hoy en este año se ha visto con mayor frecuencia, sin duda a nuestra gestión nos afecta, y las necesidades que se deja obviamente no son tomadas en cuenta. ¿Por qué? Porque el nuevo funcionario no tiene la realidad concreta de lo que sucede en territorio. Sin embargo, pues esto limita a que la gestión que estamos realizando lamentablemente se quede ahí y nuevamente toque empezar. No hay un seguimiento. Entonces, no sé si es a propósito, no sé si es que es por la misma situación que atraviesa el país, obviamente, para que nos desanimemos y obviamente siga pasando el tiempo y no se realice. Y es eso lo que nos mueve a nosotros a la exigencia, porque realmente no ha sido considerado ni ejecutado las diversas necesidades que existen en territorio. Considerando aquello, pues nosotros esta exigencia tiene que ser de forma inmediata para que este presupuesto para el Seguro Social Campesino sea ejecutado un 100% y no suceda como en los años anteriores, que retorna o se queda o retorna al IES un 30, un 40%, y lamentablemente las necesidades existen, son mayores en territorio. Este presupuesto debería de ser inclusive sancionado a través de las autoridades a los diferentes funcionarios por no ejecutar. Eso les da inclusive la valentía a través de la institución de decir, claro, como retorna el presupuesto, pues no tienen necesidades. Entonces, la rebaja de los presupuestos no solamente tiene que ver por la falta de ejecución, sino por la falta de voluntad de poder, inclusive en realidad concreta, de poder aumentar este presupuesto que bien lo haría el beneficio para las necesidades de nuestro sector. En cuanto a la parte climática, es verdad, a nosotros nos ha afectado muchísimo y esto ha encarecido más el costo de vida. Realmente acá estamos sufriendo con los diferentes productos que se ha elevado el costo. Por ejemplo, una racima de verde que se compraba o se qué sé yo, a $3-4, hoy realmente en el mercado ha subido a $5, $7, $8. Pero esa realidad lamentablemente no es lo mismo con el pequeño productor. El pequeño productor, que siempre salimos perdiendo la racima de verde, nos compran a $1, a $2, exagerado en la misma mata. Y obviamente salimos perdiendo porque necesitamos ponerle más insumos, necesitamos agregarle algún elemento más para que siga produciendo. El cambio climático del frío, en este caso que está haciendo acá en el subtrópico, demora en desarrollarse la producción, sobre todo del verde, del banano, el orito, que prácticamente la mayor extensión están en producción y lo entregan en cajas también y para el consumo de la población. Suele suceder lo mismo en la sierra, en la parte productiva de lo que es legumbres, con el frío, la papa, insumos que necesitan para invertir más para una buena producción. Realmente aquí no hay una política de parte del gobierno para que pueda complementar y ayudar al pequeño productor que gran parte salimos perdiendo.
6: Doña Margot, y precisamente en este tema, hablando del clima, haciendo referencia, ¿cómo ustedes y junto a los dirigentes y a las autoridades se han preparado por la posible llegada del fenómeno del Niño, más en aquellos dispensarios y sectores donde están en riesgo de inundaciones, en riesgo de deslizamientos? ¿Ha habido ya una preparación? ¿Hay un plan de contingencia para el Seguro Social Campesino?
7: En realidad, el plan de contingencia que tenemos son solamente lo que nosotros podemos prever o trabajar internamente. Pero de ahí, de que haya llegado a través de la institución y nos hayan enfocado, nos hayan ayudado, no existe. A nosotros no nos ha llegado ninguna información. Sobre todo, recordemos que para este tipo de advertencias se requiere también contar con la parte económica para ver de qué manera, si un dispensario está en riesgo de sufrir este fenómeno, a través de esto deberíamos de tener ya, a través del funcionario, a dónde vamos a trasladar todo el equipo para poder atender de mejor manera a los pacientes, ¿no? A través de los funcionarios, ¿qué van a hacer para proteger la infraestructura? No contamos con eso. Al contrario, somos la población afiliada quienes buscamos de mejor manera lograr sostener este dispensario o poner a salvo al personal operativo y los equipos que existen. Entonces, entendiendo de que es impredecible lo del fenómeno del Niño, ¿no? Tan anunciado, y por eso también han adelantado las elecciones, algo incoherente, pues consume ahora y te pago de aquí a un año. Obviamente eso no se puede dar. Nosotros rechazamos esa situación, entendiendo de que la naturaleza es impredecible. Realmente tenemos aquí que estar atentos, no solamente con el fenómeno del Niño, puede darse, extenderse el fenómeno de la Niña, en fin, tantas cosas que se puede dar en sí que nosotros no podemos predecir en este momento y decir a ciencia cierta mañana se va a dar. Sin embargo, nosotros acá en el subtrópico tenemos varias experiencias en invierno. Lamentablemente los ríos hay desbordamiento que hace un daño terrible, no solamente a los dispensarios, sino a la población general. Ha arrasado con mucha infraestructura, con puentes y todo lo demás. Y obviamente, pues nosotros esperemos de que esta vez, conscientes de lo que puede suceder, por lo menos salvar las vidas que están cerca a estos sectores que pueden recibir algún daño. Nosotros estamos exigiendo ya de inmediato una reunión a nivel nacional, en donde vamos a exigir cuál es la propuesta que tienen para poder resguardar y sobre todo enfrentar este fenómeno anunciado, y obviamente nosotros también llevar nuestra propuesta a nivel nacional, en la cual dejaremos sentado con el nuevo director nacional, y así como en la provincia también tendremos con el responsable de la provincia, con la directora del IES, además con el coordinador o coordinadora zonal, que no tengo el gusto de conocerle todavía porque están nuevos, y obviamente pues trabajar en concreto para que mitiguemos en algo el daño que ocasionaría a través de este fenómeno.
6: Doña Marigot, para cerrar, denos a conocer, además de esta jornada de movilización, ¿existirá algún evento adicional por los 58 años del Seguro Social Campesino?
7: Por supuesto, ya habíamos mencionado se va a realizar esta jornada nacional de movilización en algunas provincias. Realizarán una fecha alusiva con concentraciones, pero todos tenemos la orientación de entregar un documento con el pliego de peticiones y obviamente para que podamos unificar en esta jornada nacional. Por ejemplo, acá en el subtrópico estamos organizando una participación de los dirigentes, de los afiliados, de tal manera que esta fecha sea conmemorativa, y obviamente pues a la vez que estaremos exigiendo a través del documento en la parte del subtrópico, así como en la parte de la sierra. De esta manera cumpliremos esta jornada, en la que esperemos tener una respuesta. Esta exigencia es a nivel nacional, esperemos que llegue a oídos del señor presidente y obviamente se ponga la camiseta y haga conciencia de que las necesidades no solamente es en el Seguro Campesino, sino en definitiva en el IES, la salud, y obviamente nosotros nunca estaremos de acuerdo a la privatización de la salud, que es lo que vemos que hay la intención. Obviamente seguiremos luchando. Asimismo, en el agro, nosotros ya con las múltiples denuncias que hemos realizado por la falta de atención de insumos, sobre todo para mantener los diferentes productos, obviamente esperemos que a través de la institución correspondiente llegue los recursos y podamos por lo menos en algo resguardar las producciones que tenemos tanto en la costa y en la sierra. Seguimos exigiendo esta lucha consecuente a través de la exigencia hasta que un gobierno obviamente se conduela de las necesidades e invierta lo que le corresponde al país, no solamente en salud, sino en todos los ámbitos, de tal manera que podamos sobrevivir ante esta crisis, no solamente de salud, hoy a través de la elevación de los combustibles y todo lo demás, la subida de los pasajes. Lamentablemente tenemos serias dificultades con el incremento, el alto costo de los productos, y qué podemos decir, la canasta básica está lamentablemente elevadísima, pero no han elevado los sueldos. Lamentablemente luchamos por los trabajadores, quienes nos ayudan a subsistir, la ayuda que tenemos a través de los mismos, y desde luego el seguro campesino seguirá vigente mientras sigamos en la lucha permanente.
6: Doña Margot, gracias por acompañarnos aquí en Radio La Tacunga y contarnos la situación del seguro social campesino.
7: A ustedes muchísimas gracias. Invitamos a nuestros afiliados, jubilados, a ser parte de este evento, que ya se les ha enviado la convocatoria por interno, y obviamente estaremos realizando esta jornada nacional y sobre todo en la provincia. Muchas gracias, un lindo día.
6: Gracias a doña Margot Corrales, dirigente del Seguro Social Campesino a nivel nacional. Y el Seguro Social Campesino no solamente representa la prestación de salud, para muchas comunidades significa la posibilidad de acceder a atención médica, contar con la protección para su familia y tener una jubilación después de décadas de trabajo en el campo. Y precisamente por eso queda la pregunta planteada: ¿hasta cuándo deben esperar respuesta a los afiliados? Con esto nos despedimos. Gracias por estar junto a nosotros en Radio La Tacunga AMFM. En la parte técnica agradecemos también a Marlene Germán, que nos acompañó para darnos a conocer en la parte técnica y acompañarnos en esta entrevista. Y antes de cerrar, queremos invitarles a hoy a las 10 de la mañana a la Eucaristía, que estará presidiendo también Monseñor Giovanni Paz, en honor a los 100 años de vida de Monseñor Raúl López Mayorga, obispo emérito de La Tacunga, a las 10 horas en la Catedral de La Tacunga. Todos invitados, y obviamente será transmitida por Radio La Tacunga. Que tenga un excelente inicio de semana. Gracias por estar con nosotros.
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dolores. Enséñame a acudir a ti para encontrar descanso. Padre Santo y bueno, protégeme siempre. Amén.

0: En el nombre del Padre y del Hijo y del Espíritu Santo.
1: Amén.
0: La paz esté con todos ustedes.
1: Y con tu espíritu.
0: El Señor ha dicho, el que esté sin pecado, que lance la primera piedra. Reconozcámonos, pues, pecadores, y perdonémonos los unos a los otros desde lo más íntimo de nuestro corazón. Tú que has venido a buscar al que estaba perdido, Señor, ten piedad de nosotros. Tú que has querido dar la vida en rescate por todos, Cristo, ten piedad de nosotros.
1: Cristo, ten piedad de nosotros.
0: Tú que reúnes a tus hijos dispersos, Señor, ten piedad de nosotros.
1: Señor, ten piedad de nosotros.
0: Dios Todopoderoso, tenga misericordia de nosotros. Perdone nuestros pecados y nos lleve a la vida eterna.
1: Amén.
0: Alabemos a Dios diciendo: Gloria a Dios en el cielo, y en la tierra paz a los hombres que aman al Señor. Por tu inmensa gloria te alabamos, te bendecimos, te adoramos, te glorificamos. Te damos gracias, Señor Dios Rey Celestial, Dios Padre Todopoderoso, Señor Hijo Único Jesucristo, Señor Dios Cordero de Dios, Hijo del Padre. Tú que quitas el pecado del mundo, ten piedad de nosotros. Tú que quitas el pecado del mundo, atiende nuestras súplicas. Tú que estás sentado a la derecha del Padre, ten piedad de nosotros, porque solo tú eres santo, solo tú, Señor, solo tú, Altísimo Jesucristo, con el Espíritu Santo, en la gloria de Dios Padre. Amén. Oremos. Fortalece, Señor, en nosotros la fe, con la cual tu apóstol San Bartolomé se adhirió a tu Hijo con sincero corazón, y haz que por sus oraciones tu Iglesia llegue a ser sacramento de salvación para todas las gentes. Por nuestro Señor Jesucristo, tu Hijo, que contigo vivirá en la unidad del Espíritu Santo y es Dios por los siglos de los siglos.
1: Amén.
2: Del libro del Apocalipsis del apóstol San Juan. Uno de los ángeles me habló y me dijo: Ven que te voy a enseñar a la novia, a la esposa del Cordero. Entonces me transportó en espíritu a una montaña elevada y me mostró a Jerusalén, la ciudad santa, que descendía del cielo, resplandeciente con la gloria de Dios. Su fulgor era semejante al de una piedra preciosa, como el de un diamante cristalino. Tenía una muralla ancha y elevada, con 12 puertas monumentales, y sobre ellas 12 ángeles y 12 nombres escritos, los nombres de las 12 tribus de Israel. 3 de estas puertas daban al oriente, 3 al norte, 3 al sur y 3 al poniente. La muralla descansaba sobre 12 cimientos, en los que estaban escritos los 12 nombres de los apóstoles del Cordero. Palabra de Dios.
3: Señor, que todos tus fieles te bendigan. Que te alaben, Señor, todas tus obras, y que todos tus fieles te bendigan, que proclamen la gloria de tu reino y den a conocer tus maravillas.
1: Señor, que todos tus fieles te bendigan.
3: Que muestren a los hombres tus proezas, el esplendor y la gloria de tu reino. Tu reino, Señor, es para siempre, y tu imperio por todas las generaciones. Siempre es justo el Señor en sus designios, y están llenas de amor todas tus obras. No está lejos de aquellos que lo buscan, muy cerca está el Señor de quien lo invoca.
1: Señor,

0: El Señor esté con ustedes. Proclamación del Santo Evangelio según San Juan. Gloria a ti, Señor. En aquel tiempo, Felipe se acercó con Natanael y le dijo: Hemos encontrado a aquel de quien escribió Moisés en la ley y también los profetas. Es Jesús de Nazaret, hijo de José. Natanael replicó: ¿Acaso puede salir de Nazaret algo bueno? Felipe le contestó: Ven y lo verás. Cuando Jesús vio que Natanael se acercaba, dijo: Este es el verdadero israelita en el que no hay doblez. Natanael le preguntó: ¿De dónde me conoces? Jesús le respondió: Antes de que Felipe te llamara, te vi cuando estabas debajo de la higuera. Respondió Natanael: Maestro, tú eres el Hijo de Dios, tú eres el Rey de Israel. Jesús le contestó: Tú crees porque te he dicho que te vi debajo de la higuera, mayores cosas has de ver. Después añadió: Yo les aseguro que verán el cielo abierto y los ángeles de Dios subir y bajar sobre el Hijo del Hombre. Palabra del Señor.
1: Gloria a ti, Señor Jesús.
2: En la iglesia celebramos hoy la fiesta de San Bartolomé Apóstol. Y cuando escuchamos el libro del Apocalipsis, esta parte del Apocalipsis se asegura que fue escrita ya casi al final del siglo primero, y recopila aquello que Jesús construye. Y sabemos que el Jesús que escogió a 12 apóstoles representa a las 12 tribus de Israel, y esto hace referencia al libro del Apocalipsis, y también hace referencia a la muralla ancha y elevada con 12 puertas monumentales, sobre ella 12 ángeles y 12 nombres escritos, los nombres de las tribus de Israel, las 12 tribus de Israel. 3 de las puertas daban al oriente, 3 al norte, al sur. Las murallas descansaban sobre 12 cimientos en los que estaban escritos los 12 nombres de los apóstoles del Cordero. El Cordero es Jesús, y los 12 apóstoles, aquellos con quien Jesús construyó la iglesia. Los cimientos de una construcción es aquello que está en el fondo, no lo vemos, pero es lo que da firmeza al edificio. Y los apóstoles son esas piedras firmes de los cimientos con los cuales se edifica la iglesia. Y también al inicio del Apocalipsis dice la palabra: Ven que te voy a enseñar a la novia, a la esposa del Cordero. Y la esposa del Cordero es la iglesia de la cual somos parte. Somos parte de esta iglesia católica y apostólica. Y el Salmo responsorial, podríamos decir, es una expresión de aquello que vemos en los 12 apóstoles: que te alaben, Señor, todas las obras, que todos tus fieles te bendigan, que proclamen la gloria de tu reinado y que den a conocer tus maravillas. Sabemos que apóstol significa enviado, enviado. Cuando escuchamos el Evangelio, Felipe había vivido una experiencia, y la experiencia es de que se había encontrado con Jesús, y Jesús a Felipe le había dicho: sígueme. Y es Felipe el que le encuentra a Natanael, también el mismo nombre de Bartolomé, y expresa aquella experiencia vivida: hemos encontrado a aquel de quien escribió Moisés en la ley y también los profetas. Es Jesús de Nazaret, el hijo de José. Entonces, tanto Felipe como Natanael también eran conocedores del Antiguo Testamento, eran conocedores de la Escritura. Por eso la afirmación de Felipe al mismo Natanael, pues que también es un hombre que conoce la ley. Por eso hace esa advertencia Felipe. Y Natanael replica: ¿acaso puede salir de Nazaret algo bueno? Y ante esa respuesta, Felipe se convierte en guía para Natanael, que le lleva al encuentro con Jesús. Ven y lo verás. Por eso, la experiencia de la misión del anuncio parte del encuentro con Jesucristo. Pero también nosotros sabemos que la misión, el anuncio del Evangelio, es dar testimonio de aquello que creemos y de aquello que nosotros estamos llamados a vivir. Y cuando Jesús lo vio a Natanael, le reconoce como un hombre de verdad, cuando dice: este es un verdadero israelita en el que no hay doblez. O sea, Natanael es un fiel cumplidor de la Escritura, una persona que estaba muy unido a la religión judía. Y Natanael enseguida pregunta: ¿de dónde me conoces? Antes que Felipe te llamara, te vi cuando estabas debajo de la higuera. Recordemos cómo Jesús, cuando pasaba por la higuera se secó. Recordemos también que en muchas ocasiones el judío estaba bajo las sombras de la higuera para aprender la Escritura. Por eso podemos decir que Jesús le está advirtiendo que antes que él conozca la Escritura, antes que él profundice en la ley, pues te conocí. Y respondió Natanael: Maestro, tú eres el Hijo de Dios, tú eres el Rey de Israel. Entonces, la profesión de fe de Natanael es reconocerle a Jesús como el Maestro, el que enseña, el verdadero Maestro. Es también el Hijo de Dios, el que a nosotros nos ha venido para nosotros, para salvarnos, para darnos la salvación. Es el Rey de Israel, es el Rey de Reyes, Jesucristo. Por eso esta afirmación de Natanael también se da desde esa experiencia del encuentro con Cristo. Y esa experiencia del encuentro con Cristo les lleva al seguimiento de Jesús. Y también tú crees, porque te he dicho lo que te vi debajo de la higuera, mayores cosas has de ver. Y después añadió: yo les aseguro que verán el cielo abierto y los ángeles de Dios subir y bajar sobre el Hijo del Hombre. Este evangelio nos presenta a este gran apóstol de la iglesia, San Bartolomé. San Bartolomé luego se dedicó a evangelizar en la India, a evangelizar a Argelia, y él fue decapitado, murió mártir. El día de hoy se celebra su martirio, y también fue desprendido su cuero cabelludo. El martirio para los primeros cristianos era la oportunidad para asemejarse a Jesús, porque también es dar testimonio de la fe. Hoy vivimos este gran acontecimiento de celebrar a San Bartolomé, que el día de hoy en su muerte, pues nosotros es la vida eterna, de la cual Jesús también les asegura: cuando verán a los ángeles subir y bajar sobre el Hijo del Hombre, o sea, participar de su gloria. Que cada uno de nosotros también seamos como Felipe, llevemos a otras personas al encuentro con Cristo. Que también tengamos esa misma actitud de Bartolomé, que profundizando en las Escrituras también lleguemos a dar testimonio de nuestra fe. Es lo que el Evangelio y la fiesta que la Iglesia hoy celebra.

0: Pidamos, amados hermanos, a Dios Padre Todopoderoso, que escuche nuestra oración al celebrar la fiesta de San Bartolomé Apóstol. Pidamos por Monseñor Raúl López, tercer obispo de la diócesis de La Tacunga, que hoy cumple también 100 años de vida. Para que Dios le siga concediendo la salud y la vida, oremos al Señor.
1: Escucha, Señor, nuestra oración. Por la Santa Iglesia de Dios, para que sólidamente establecida sobre el fundamento de los apóstoles, viva con plenitud y predique con fidelidad el Evangelio recibido de ellos, roguemos al Señor.
0: Escucha, Señor, nuestra oración.
1: Por el Papa León XIV, por nuestro obispo Giovanni Paz y por todo el Episcopado Universal, para que llenos del Espíritu Santo transmitan con toda fidelidad la palabra apostólica, roguemos al Señor.
0: Escucha, Señor, nuestra oración.
1: Por los que gobiernan nuestra patria y todas las naciones del mundo, para que trabajen sin desfallecer por la justicia y la paz de todos los pueblos, roguemos al Señor.
0: Escucha, Señor, nuestra oración.
1: Por los cristianos perseguidos, para que sean confortados por el ejemplo de firmeza apostólica y se alegren de poder sufrir por el nombre de Cristo, roguemos al Señor.
0: Escucha, Señor, nuestra oración.
1: Por los miembros de nuestra comunidad, para que fieles a la doctrina apostólica anuncien el Evangelio a los pueblos y trabajen por el bien de nuestros hermanos, roguemos al Señor.
0: Escucha, Señor, nuestra oración. Escucha, Dios Todopoderoso, al pueblo a ti consagrado, y por la intercesión de tu apóstol San Bartolomé, concédele tu protección en las cosas temporales y eternas. Por Jesucristo nuestro Señor.

0: Honra de hermanos por sacrificio mío y de ustedes sea la dádiva de Dios Padre Todopoderoso. Al celebrar la fiesta de San Bartolomé Apóstol, te pedimos, Señor, que recibamos tus auxilios por intercesión de aquel en cuyo honor te ofrecemos este sacrificio de alabanza, por Jesucristo nuestro Señor.
1: Amén.
0: Señor, esté con ustedes.
1: Y con tu espíritu.
0: Levantemos el corazón.
1: Lo tenemos levantado hacia el Señor.
0: Demos gracias al Señor nuestro Dios. En verdad es justo y necesario, es nuestro deber y salvación, date gracias siempre y en todo lugar. Señor Padre Santo, Dios Todopoderoso y Eterno, porque tú, Pastor Eterno, no abandonas a tu rebaño, sino que por medio de tus santos apóstoles lo proteges y conservas, y quieres que tengan siempre por guía la palabra de aquellos mismos pastores a quienes tu Hijo dio la misión de anunciar el Evangelio. Por eso, con los ángeles y arcángeles y con todos los coros celestiales, cantamos sin cesar el himno de tu gloria.

Santo eres en verdad, Señor, fuente de toda santidad. Por eso te pedimos que santifiques estos dones con la efusión de tu Espíritu, de manera que se conviertan para nosotros en el cuerpo y la sangre de Jesucristo nuestro Señor, el cual, cuando iba a ser entregado a su pasión, voluntariamente aceptada, tomó pan, dándote gracia, lo partió y lo dio a sus discípulos, diciendo: tomen y coman todos de él, porque esto es mi cuerpo, que será entregado por ustedes.

Del mismo modo, acabada la cena, tomó el cáliz y dándote gracias de nuevo lo pasó a sus discípulos diciendo: tomen y beban todos de él, porque este es el cáliz de mi sangre, sangre de alianza nueva y eterna, que será derramada por ustedes y por muchos para el perdón de los pecados. Hagan esto en conmemoración mía.

0: Este es el misterio de la fe.
1: Anunciamos tu muerte, proclamamos tu resurrección, ven Señor Jesús.
0: Así pues, Padre, al celebrar ahora el memorial de la muerte y la resurrección de tu Hijo, te ofrecemos el pan de vida y el cáliz de salvación, y te damos gracias porque nos haces dignos de servirte en tu presencia. Te pedimos humildemente que el Espíritu Santo congregue en la unidad a cuantos participamos del cuerpo y la sangre de Cristo.
2: Acuérdate, Señor, de tu Iglesia extendida por toda la tierra, y con el Papa León, con nuestro obispo Giovanni Mauricio y todos los pastores que cuidan de tu pueblo, llévala a su perfección por la caridad. Acuérdate también de nuestros hermanos que durmieron en la esperanza de la resurrección, y de todos los que han muerto en tu misericordia, admítelos a contemplar la luz de tu rostro. Y ten misericordia de todos nosotros, y así con María, la Virgen Madre de Dios, su esposo San José, los apóstoles y cuantos vivieron en tu amistad a través de los tiempos, merezcamos por tu Hijo Jesucristo compartir la vida eterna y cantar tus alabanzas.
0: Por Cristo, con Él y en Él, a ti Dios Padre omnipotente, en la unidad del Espíritu Santo, todo honor y toda gloria por los siglos de los siglos.
1: Amén.
0: Fieles a la recomendación del Salvador y siguiendo su divina enseñanza, nos atrevemos a decir: Padre nuestro que estás en el cielo, santificado sea tu nombre, venga a nosotros tu reino, hágase tu voluntad en la tierra como en el cielo. Danos hoy nuestro pan de cada día, perdona nuestras ofensas, como también nosotros perdonamos a los que nos ofenden. No nos dejes caer en la tentación y líbranos del mal. Líbranos de todos los males, Señor, y concédenos la paz en nuestros días, para que vivamos por tu misericordia, vivamos siempre libres de pecado y protegidos de toda perturbación, mientras esperamos la gloriosa venida de nuestro Salvador Jesucristo. Señor Jesucristo, que dijiste a los apóstoles: la paz les dejo, mi paz les doy, no tengas en cuenta nuestros pecados, sino la fe de tu Iglesia. Y conforme a tu palabra, concede la paz y la unidad, tú que vives y reinas por los siglos de los siglos.
1: Amén.
0: La paz del Señor esté con ustedes.
1: Y con tu espíritu.
0: Nos damos finalmente un signo de paz.

Yo dispongo un reino para ustedes, como mi Padre lo dispuso para mí, para que coman y beban de mi mesa en mi reino, dice el Señor. Este es Jesucristo, el Cordero de Dios y del pecado del mundo. Dichosos los invitados a la cena del Señor. Señor.

recibirte dentro de mi alma, pero no pudiendo hacerlo ahora sacramentalmente, ven al menos espiritualmente en mi corazón.

Oremos. Celebrando la fiesta del apóstol San Bartolomé, hemos recibido, Señor, la prenda de la salvación eterna, y te pedimos que sea para nosotros auxilio en la vida presente y ayuda para conseguir la eterna. Por Jesucristo nuestro Señor. Pidamos a Dios por la vida de Monseñor Raúl López en su período episcopal. Gracias a él tenemos los dos monasterios, tenemos el Hospital de Sumbawa y el Centro de Formación San Pablo Tananaqui. Son obras concretas que nos enseña a vivir la oración como parte fundamental de toda nuestra acción pastoral. Por eso damos gracias a Dios por sus 100 años de vida. Y también pedimos por la salud de los enfermos y ancianos y aquellas personas que siguen a través de Radio Atacunga la Eucaristía. Dios te salve María, llena eres de gracia, el Señor es contigo. Bendita eres entre todas las mujeres y bendito es el fruto de tu vientre, Jesús. Santa María, Madre de Dios, ruega por nosotros pecadores, ahora y en la hora de nuestra muerte. Amén. Gloria al Padre, al Hijo y al Espíritu Santo. El Señor esté con ustedes. Y la bendición de Dios Todopoderoso, Padre, Hijo y Espíritu Santo, descienda sobre ustedes, permanezca para siempre. Podemos ir en paz.

y alegría. Hoy, Señor, en tu presencia, te ofrezco mis penas y dolores. Enséñame a acudir a ti para encontrar descanso. Padre Santo y bueno, protégeme siempre. Amén.

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1: En Radio La Tacunga son las 8 de la mañana. Con 36 minutos.
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1: En Radio La Tacunga son las 8 de la mañana con 59 minutos.
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Buenos días, estamos en las 9 de la mañana, 5 minutos. Vamos arribando a la estación. Estamos el lunes que marcamos 24 de lo que va. 24 de lo que es el mes de agosto, ¿ah? Bueno, ya los chicos a punto de regresar a las aulas aquí en el centro del país, ¿ah?

el regreso a clases. Tienen que ir preparando todo. Ya vamos a hablar de esto un poquito más adelante. Bueno, estamos en el Día Internacional de la Música Extraña. Así es, ¿ah? Hoy, pues, 24 de agosto, celebramos el Día Internacional de la Música Extraña. Ya vamos a decirles de qué se trata. Tenemos buen estilo de vida también para hablar de bienestar más adelante. Ya saben, queremos invitarles a que nos escriban a nuestro WhatsApp, el 0986-088-938. Gracias por escucharnos en 96.5, 97.1 y en 102.1.

a tu lugar de trabajo. Qué gusto poderles acompañar. Mucha gente que a esta hora ya están activados a todo parlante ahí en su local comercial, ¿no? Qué gusto acompañarles. Buen inicio de semana en la costa ecuatoriana. ¿Cómo estamos?

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Por acá nos van llegando mensajes. Pablo, buenos días, gracias. Desde Los Nevados, desde San Felipe también nos van escribiendo. Oye, sí, buen clima en inicio de semana, buen clima en la Avenida Unidad Nacional. Oye, dice, te estamos escuchando a todo parlante en la Avenida Unidad Nacional, esperando que la semana les vaya de maravilla, que sea de lo mejor. Hay que iniciar bien la semana, ¿ah? ¿Eh?

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Señores, estamos en el Día Internacional de la Música Extraña. Celebramos en todo el planeta con diversas actividades. De los más variopintas, la gente que toca o escucha música extraña, producida con todo tipo de instrumentos musicales, Oigan, es que el objetivo es abrirse a nuevas experiencias sonoras, y para ello casi todo vale. Si eres amante de la música

Yo justamente el 24 de agosto de aquel año, ¿no? Por ser el cumpleaños de su padre. Y justamente para él, pues fue una persona especial y una especie de mentor artístico, se podría decir. Entonces, así que tampoco le vino mal la efeméride, pues, para promocionar su álbum. En principio, la denominación de la celebración era Día de la Música Extraña. Así es, ¿ya? Aunque con el tiempo el movimiento fue creciendo por todo el mundo, le añadieron el adjetivo internacional. O sea, la música extraña es hoy. Actualmente el movimiento Strange Music Dive tiene sello discográfico propio, se realizan conciertos justamente en nombre y se usa como una escuela para incentivar a las mentes de los jóvenes artistas cada año que se organizan actividades en torno a él, ¿no? Y uno de los más sonados fue en el año 2021, cuando el creador del día, Patrick Grant, convocó a los músicos de Nueva York que quisieran participar, pues, en una velada de actuaciones para el Día Internacional de la Música Extraña. ¿Qué hacer el día este? Pues, lógicamente, ¿no? Es muy fácil buscar en internet artistas, compositores de este tipo de música y escucharla. Y vas a ver cómo te sorprende. Si te gusta tocar, experimentar con nuevos sonidos, usando técnicas, o tal vez objetos que nunca hubieras imaginado, que sirvieran para tocar, intenta o inventa y diviértete, se trata de eso, ¿no? Así que feliz Día Internacional de la Música Extraña. Hoy es ese día, el Día Internacional de la Música Extraña. Qué chévere, ¿ah? ¿Eh?

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0: Muy bien, es Fonseca. Por esta, por pura curiosidad.
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0: 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Me van llegando mensajes, muchas gracias, ¿ah? El 96.5, gracias a nuestros amigos de Sixos que están también trabajando. Están echándole ganas. Están en compañía de Radio La Tacunga. Nuestros amigos en el subtrópico, 97.1. Gracias en La Maná. Nuestros amigos de Valencia, la provincia de Los Ríos. Y acá en el centro del país, estamos en 102.1.
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0: Es Carlitos Ponce. ¿Qué tal esta canción? Y en nuestra segunda hora de programa, oigan, Tesla retira 2,9 millones de autos en China por las fallas en las manijas de emergencia. O sea, la autoridad regulatoria de China ordenó retirar 2,9 millones de autos Tesla debido a manijas internas de emergencia difíciles, en este caso, de ubicar. O sea, entonces Tesla decidió retirar, pues, para revisión casi 3 millones de autos en China, equipados con dispositivos internos de las puertas que podrían dificultar la capacidad de una persona para salir del vehículo en caso de emergencia. Eso es lo que informaban, ¿eh? 8 fabricantes chinos de automóviles también presentaron pedidos de revisión por riesgos de seguridad similares. El anuncio lo hicieron justamente a través de la Administración Estatal de la Regulación del Mercado. Entonces, las manijas de emergencia invisibles, el riesgo oculto en colisiones. O sea, el llamado a revisión de los modelos de Tesla, que afecta a 2,9 millones de unidades de producción nacional de sus coches eléctricos en Model 3 y Model Y, comenzará justamente desde el próximo mes. Los coches afectados cuentan con manillas mecánicas internas de emergencia de un color similar al del interior, lo que dificulta, en este caso, la identificación y operación, ¿no?, en situaciones de emergencia. Eso es lo que señalaba el regulador. Entonces, justamente el modelo 3 de Tesla, ejemplo, daban a conocer, los pasajeros deben introducir la mano en un compartimento dentro de los bolsillos de la puerta y localizar, pues, un cable de liberación para abrir manualmente la puerta trasera. Entonces, según lo que sentí el web, la web de la compañía, la falla de monitoreo, el otro llamado masivo de Tesla, en este caso en China, es por eso que Tesla retira 2,9 millones de autos en China por las fallas en las manijas de emergencia. ¡A caramba! Oye, son bastantes, bastantes autos los que van a ser retirados prácticamente del mercado, ¿ah? 10:08 ya. 10:08. Oye, me escriben desde San Sebastián. Buena mañana, buen inicio de semana,
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Muy bien, estamos en las 10 de la mañana, 26. Oigan, abogados sin trabajo acá en el país, la saturación de una profesión que obliga a buscar otros oficios. En el país hay 136 mil abogados registrados hasta el mes anterior, ¿no? Detrás de esta cifra hay historias de desempleo, precariedad, dificultades acá en el Ecuador. Bueno, hace casi un año alguien que se graduaban de abogados en las universidades, tanto acá de la sierra, de la costa, pero mantienen justamente prácticamente sin empleo, ¿no? Se mantienen sin empleo. Entonces, algunos viven en algunas provincias, tanto en Chimborazo, Cotopaxi, está Pichincha, está Tungurahua también. Entonces, 136.009 profesionales registrados por el Foro de Abogados hasta el mes anterior, ¿no? Las provincias con mayor número son Pichincha, Guayas, Manabí. De ahí está Cotopaxi, está Tungurahua también, está Chimborazo. Cifras que revelan que además que Ecuador cuenta con una tasa de 745,5 abogados por cada 100.000 habitantes. Una de las más altas, se podría decir, del mundo, ¿no? Solo por debajo de Colombia, que registra una tasa de 786 abogados por 100.000 habitantes y ocupa el primer lugar como referencia el World Population, organización independiente pues dedicada a recopilar y analizar datos estadísticos, censos y proyecciones demográficas a escala global. Elaboran pues un ranking de los países con mayor número de abogados publicados por el portal colombiano La República, lo que dan a conocer acá en el país. Eso es lo que les podemos comentar, justamente revisando lo que pasa en las últimas páginas de los diarios.

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1: Muy bien, pues y con el flashback de la hora vamos llegando a la parte final del programa de este día, lunes, inicio de semana. 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Muchísimas gracias, ¿ah? El día de mañana estamos de regreso. Queremos invitarles a que se mantengan enganchados a la señal de Radio La Tacunga en 102.1, 97.1 y 96.5. Nuestros amigos de Sichos, gracias, ¿eh? Hasta el día de mañana.
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1: En Radio La Tacunga, las 11 de la mañana, con 3 minutos.
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0: Los buenos días a nuestra audiencia que escucha la programación de Radio Latacunga en nuestras frecuencias AM y FM. Les damos la bienvenida a este avance informativo correspondiente al inicio de la semana de labores. Hoy lunes 24 de agosto del 2026. Soy Marlene Germán y le haré compañía en los siguientes minutos informativos. Atención, al menos 6 personas están desaparecidas y más de 150 viviendas resultaron afectadas por las fuertes lluvias registradas en Caracas y 2 estados de Venezuela. Las autoridades atribuyen las precipitaciones a la onda tropical número 40, que provocó inundaciones y graves daños en varios sectores. Más noticias. Dirigentes del Frente Nacional Antiminero visitaron Napo, donde las familias de la comunidad están atravesando un violento proceso de desalojo por parte de la empresa privada Terra Turismo, que pone en riesgo su salud, sus medios de subsistencia, su tranquilidad y su futuro. Tomamos este material informativo desde la página oficial de esta organización. Escuchemos.
1: Después del Foro Social Panamazónico, hemos decidido venir a solidarizarnos con su población que está sufriendo esta invasión de la empresa Terra Turismo, que como sabemos es una empresa que tiene origen en la minería con Terra Air Resources. Estamos realmente asustados del nivel de violencia que está generando esta empresa, porque hay un proceso de acorralamiento de la población. No se ha centrado solamente en el ingreso de la comunidad, sino está sistemáticamente intimidando, amedrentando y arrinconando a la población. Lo más grave de este asunto es que son ya cerca de 400 hectáreas afectadas por una deforestación masiva, donde sistemas agroforestales construidos con tanto

0: de
1: cedro,
0: guava,
1: guayusa,
0: ha sido destruido todo el sistema, diríamos, que sintetiza la memoria de las comunidades de acá, que sintetiza el cuidado de la semilla, dejando entonces a las poblaciones sin su fuente principal de alimento, dejando una situación de altísima vulnerabilidad.
2: Y para cerrar este avance informativo, el Frente de Defensa Petrolero Ecuatoriano alertó que entre enero y julio de 2026, Ecuador incrementó un 38% la importación de combustibles frente al mismo periodo de 2025. El gremio sostiene que el balance hidrocarburífero continúa siendo negativo para el país y advierte que también persisten las desvinculaciones de personal en la industria petrolera. Hasta aquí el avance informativo de la hora. Recuerde que a cualquier momento, hora del día, usted se informa en las redes sociales oficiales de Radio La Tacunga. Soy Marlene Germán, le deseo una buena semana.
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Hola, muy buenos días con nuestros oyentes que están escuchando Radio La Tecunga. Es bueno nuevamente volvernos a conectar contigo al iniciar esta nueva semana de labores, nueva semana de actividades. Llevamos ya 24 días del mes de agosto del año 2026. Gracias por escucharnos, gracias por conectarte con nosotros. Y para nosotros siempre es un gusto conectarnos con tus sueños, con tus ideales, con tus metas. Conectarnos en el día a día, en nuestra vida cotidiana, en el diario vivir. Qué gusto estar por acá en los estudios de Radio La Tecunga. Soy Marlene Germán y estaré haciéndote compañía hasta las 12 del mediodía con 30 minutos. Así que conectados estamos todos en una sola señal, la señal de Radio La Tecunga a nivel regional. Te hacemos compañía. La comunicación con los estudios de la radio al 0984-91-3402, 0984-91-3402. Aquí iniciamos esta nueva semana de actividades, nueva semana de labores con toda esa energía y ese buen ánimo que de seguro estamos nosotros en este día lunes. Y a veces como que los lunes son algo perezositos porque fin de semana muchos aprovechamos para dormir unas horitas más. Y el lunes como que, ay, da pereza nuevamente volver y más. Pero de seguro todos tenemos una motivación, todos tenemos metas y propósitos. Y que esas metas y propósitos sean las que nos impulsen a seguir día a día, a seguir echándole ganas a la vida. Te acompañamos en tu vehículo, en tu taxi, en tu taller, en tu emprendimiento, en tu oficina, en tu negocio local, comercial, en el lugar que tú te encuentres siempre. Es grato estar contigo conectados.

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Y con ustedes en nuestra sintonía, estamos a gusto haciéndoles compañía cuando son las 11:25 al 0984-913402. Tú puedes solicitar tu canción favorita, que con todo gusto la hacemos sonar aquí. Buen lunes, buen inicio de semana. Estamos ya también en la recta final de despedir a este verano 2026. Es el corre ya del inicio de clases también, de poner todo a punto, todo en orden, para que nuestros guaguas vuelvan a clases, vuelvan a las aulas.

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5: Y les cuento que hoy día lunes, acá en la capital de provincia de La Tacunga, donde están ubicados los estudios de la radio, amanecemos con una mañana fría, intensamente fría. Hemos estado en las primeras horas, pero con un solcito que vemos desde acá, desde estudios, que ya quiere asomarse para calentar la jornada. Más adelante les tendremos el reporte del clima y más datos interesantes, más novedades que te hemos preparado para hoy en Conectados.

Lluvias y fuerte radiación UV, así estará la jornada del clima acá en nuestro país. Esto según el Instituto Nacional de Meteorología e Hidrología, INAMI. Se prevé cielos variables y presencia de lluvias aisladas en la costa. Las precipitaciones afectarán a 3 ciudades, mientras que acá en la sierra se presentarán en 7 localidades con mayor presencia en las noches. La Amazonía, las lluvias se registrarán de forma generalizada en 5 provincias y también los niveles de radiación UV oscilarán entre moderados y extremadamente altos, con los índices más elevados en Imbabura y Pichincha. Se recomienda atentos la exposición prolongada al sol entre las 10 de la mañana, es decir, que ya pasó, y a las 15 horas 3 de la tarde en las zonas más afectadas. Atentos, amigos que nos están escuchando en la costa ecuatoriana y subtrópico de Cotopaxi, ¿cómo estará el clima para hoy? Se prevén cielos variables con lluvias aisladas. En Esmeraldas se esperan precipitaciones durante todo el día, en Santo Domingo por la madrugada, tarde y noche, y en Quevedo únicamente por la noche. Se registrará una temperatura máxima de 34 grados centígrados y una mínima de 22,5 grados centígrados. Acá en la Sierra Ecuatoriana, ¿cómo estaremos? Se prevén cielos mayormente nublados acompañados de lluvias aisladas. En Ambato, Loja y Latacunga, las precipitaciones se presentarán por la noche, así que hay que estar atentos en la nochecita. En Riobamba por la mañana y noche, y en Guarani y Tulcán por la tarde, en Cuenca por la mañana. En la Amazonía se prevé un cielo nublado con lluvias generalizadas. En Macas, Gualaquiza y Zamora se mantendrá durante todo el día. En Tena, Shell, Mera por la madrugada,

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1: En Radio La Tacunga, las 11 de la mañana. Con 43 minutos.
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1: Volvemos ya camino a las 12 horas del mediodía. Por Radio La Tacunga, bienvenidos a quienes se enlazan, se enganchan y se conectan con nosotros en esta jornada de día lunes, inicio de semana laboral, de labores. Hay un dato también que quiero contarte, dar lectura a esta nota, a este reportaje de Diario La Hora. ¿De verdad bajó la pobreza en el Ecuador? Porque según las encuestas del INEC, según información oficial desde el gobierno nacional, y por palabras también dichas en declaraciones del presidente Daniel Noboa, la pobreza en el Ecuador ha bajado. Pues hay claves importantes, puntos importantes para entender por qué las encuestas del INEC generan más dudas que certezas. Y hay ese meme, ¿no? No lo sé, Ricky, parece falso. Pues te contamos los siguientes datos para que tú también los puedas pensar, los puedas analizar y ver también qué tan desierto hay ya en la realidad los datos emitidos por esta institución, que es el Instituto Nacional de Estadística y Censos, INEC. Hablar de pobreza suele reducirse a una cifra de 21,37 a 27,99% o cualquier otro porcentaje que aparezca en este informe. Pero hay una pregunta que casi nunca aparece junto al porcentaje. ¿Qué tan seguros podemos estar de que esa cifra representa lo que realmente ocurre en los hogares ecuatorianos? Ahí está la parte de la historia que suele quedar escondida detrás de los números. La medición de pobreza se hace mediante una encuesta. El INEC no pregunta a todos los ecuatorianos cuánto ganan y cómo viven. Seleccionan un grupo de hogares que busca representar el conjunto del país y con las respuestas obtenidas calcula una cifra para toda la población. Por eso el resultado siempre tiene cierto grado de incertidumbre. En el caso de la pobreza en Ecuador, esa incertidumbre se ha vuelto suficientemente grande como para que sea imposible afirmar con certeza que la pobreza cayó del 6,62 puntos entre 2024 y 2025. El dato que parece contundente, la cifra oficial dice que la pobreza por ingresos pasó de 27,99% en diciembre de 2024 a 21,37% en diciembre de 2025. La diferencia es de 6,62 puntos porcentuales, bastante alto, ¿no? Y los entendidos en este tema estadístico lo sabrán más que nosotros. A primera vista parece una caída enorme y eso precisamente lo que ha destacado el gobierno, pero una encuesta no funciona como un censo. Un censo intenta contar a toda la población. Una encuesta trabaja como parte de ella y utiliza esos resultados para calcular qué ocurre en el conjunto del país, lo que se conoce como muestra. Eso de seguro lo aprendimos y nos enseñaron en el colegio y en la universidad. Y quienes no le hacemos tanto a los números, sí que era todo un sacrificio, un esfuerzo sacar la muestra, la población y más. Por eso, cuando el INEC dice que la pobreza fue de 21,37%, no está diciendo que haya contado uno por uno a todos los ecuatorianos pobres y comprobado que exactamente 21,37% de cada 100 personas están en esa situación. Está diciendo que 21,37% es el mejor cálculo que obtuvo a partir de los hogares que fueron encuestados. Y aquí aparece la primera clave para entender el problema. ¿Qué es el famoso intervalo de confianza? El nombre puede sonar complicado, pero la idea es sencilla. Imagina que tú quieres saber cuántas personas de una ciudad apoyan una determinada propuesta, pero no puedes preguntarle a todos sus habitantes. Por lo tal, escoges tú una parte de ellos y haces la encuesta y obtienes un resultado. Ese valor nunca puede ser completamente exacto porque no se preguntó a todos los habitantes de una ciudad. El intervalo de confianza sirve para mostrar justamente ese espacio de incertidumbre. ¿Qué tan lejos podría estar el resultado de la encuesta del verdadero valor de toda la población? En términos ciudadanos, se puede entender como el margen de duda que acompaña a las cifras. Si ese margen es pequeño, la encuesta ofrece una fotografía bastante nítida. Si es grande, la fotografía se vuelve como que algo borrosa. Es una metáfora. Por eso, cuando se lee una cifra de pobreza, no basta con mirar el porcentaje grande, también hay que mirar qué tan grande es el margen de incertidumbre que lo rodea. Como se lee ese margen de incertidumbre, en el 2025, el INEC calculó que la pobreza era de 21,37%, pero el rango de incertidumbre de esa medición iba desde el 17,22% hasta el 25,52%. La manera más sencilla de leerlo es esta: 21,37%. 17% es el resultado central de la encuesta. El rango entre 17 y 25% muestra que puede variar ese resultado debido a la incertidumbre propia de haber encuestado a una parte de los hogares y no a todos. Por eso no sería correcto leer el resultado como que está comprobado que exactamente 21,37% de cada 100 ecuatorianos son pobres. La lectura correcta es: la encuesta estima que la pobreza es un aproximado, es de 21,37%, pero existe un margen importante de incertidumbre alrededor de esa cifra. La pobreza puede ser de 17%, pero también podría ser del 25%. Y aquí está el punto que cambia la interpretación de la historia. Entonces, ¿por qué no se puede decir a ciencia cierta que la pobreza bajó a 21,37%? Porque para afirmar que la pobreza realmente bajó, hay que comparar dos mediciones y comprobar que la diferencia entre ellas es suficientemente clara. Ahora, pues justamente, ¿qué tal estos datos que te traemos? El resultado que se ha dado desde el INDEC es menor que el 2024, pero la incertidumbre de las dos mediciones es tan grande que no permite asegurar que toda esa diferencia represente una reducción real de la pobreza en el país. Eso lo explica Carlos Robles, economista. ¿Qué quiere decir que la diferencia no sea estadísticamente significativa? Esta expresión también puede parecer diseñada para especialistas, pero la idea es bastante sencilla. Cuando una diferencia estadísticamente significativa quiere decir que es suficientemente grande frente al margen de incertidumbre de la encuesta como para tener evidencia de lo que realmente ocurrió un cambio en la población, cuando no es estadísticamente significativa, quiere decir que la encuesta observa una disparidad, pero no ofrece suficiente seguridad para afirmar que esa diferencia refleja un cambio real y no simplemente la incertidumbre propia de la medición. Pensemos en una balanza. Pone otra metáfora. Si una persona se pesa hoy y la balanza marca 70 kilos y mañana marca 69, aparentemente perdió un kilo, imagínate, en un día. Pero si sabemos que esa balanza puede variar fácilmente en 2 o 3 kilos, no podemos asegurar que la persona haya perdido realmente un kilo. Es lo mismo que lo que pasa con estos datos de la pobreza. Hay algo todavía más llamativo. El margen de incertidumbre creció en 2015. La pobreza se estimaba en un 23,28%. El rango iba aproximadamente desde 22,33% y hasta 24,22%. La diferencia entre ambos extremos era de apenas 1,89 puntos porcentuales. Para el 2024, en cambio, la pobreza fue estimada en 27,99%, pero el rango iba desde 22,18% hasta 33,81%. Esto representa un rango de 11,67 puntos porcentuales. La comparación ayuda a entender la magnitud del problema. En el 2015, la fotografía estadística era mucho más nítida. En 2024 era considerablemente más borrosa. Robles apuntó que el problema estaría relacionado con las deficiencias de la muestra utilizada en las encuestas y con la falta de actualización de esas muestras. Es lo que te decía, el propio presidente presentó la caída como un récord. Según el dato de 21,37%, no se ha quedado solamente en los informes técnicos. El presidente Daniel Noboa lo ha utilizado para destacar los resultados de su gobierno. En un evento público, Noboa afirmó que el Ecuador ha logrado bajar el índice de pobreza hasta su punto más bajo en la historia de nuestro país, 21,4%. Cuando recién iniciamos nuestra gestión, estaba en un 28%. Luego señaló que esa reducción era uno de los indicadores más importantes de los resultados de su administración. El problema está en la forma de interpretar esos dos porcentajes. Pasar del 28% al 21,4% es la diferencia que muestran las cifras puntuales. Pero esto no significa que la encuesta permita asegurar que la pobreza realmente haya disminuido casi 7 puntos en toda la población. Imagínense, hablamos de 7 puntos. La Corporación de Estudios para el Desarrollo Cordesa ha advertido sobre la debilidad de la muestra de las encuestas del INE, que dificultan determinar con precisión la magnitud de los cambios en pobreza y empleo, y ha señalado que la actualización del marco muestral debió realizarse el año pasado, es decir, en el 2025. Entonces, la pregunta, para cerrar este tema, ¿las encuestas del INEC no sirven? No necesariamente. Sería demasiado amplio afirmar que las encuestas del INEC no son confiables. Lo que muestran los datos analizados es un problema más concreto. La medición de pobreza tiene un margen de incertidumbre considerablemente mayor que hace una década, y por eso algunas comparaciones entre estos años no permiten demostrar con suficiente seguridad que la situación haya mejorado o haya empeorado, apuntó el economista. Y ahora también hay otra pregunta: ¿dónde están las cifras de este año 2026? Vamos ya a 8 meses. El problema no termina con la forma de interpretar los datos. Está otra encuesta, amigos, que es la Encuesta Nacional de Empleo, Desempleo y Subempleo, que es la fuente que permite conocer cómo está el mercado laboral y que también incorpora los indicadores de pobreza y desigualdad en sus mediciones de junio y diciembre. Pero hasta el pasado 24 de agosto, perdón, hasta hoy es 24 de agosto, no es pasado, todavía estamos en presente. Son 34 días y las cifras de empleo y pobreza siguen sin publicarse. Eso significa que la última fotografía disponible sobre pobreza continúa siendo la de diciembre de 2025 y la fotografía sobre el mercado laboral tampoco está completa. ¿Y pero por qué diremos, por qué es importante este tema de que se publiquen? Porque hay una pregunta que no pueden responder las cifras fiscales. La mejora de las cuentas del Estado también están llegando a los hogares. Durante el primer semestre de 2026, el presupuesto general del Estado pasó de un déficit de 1.530 millones de dólares en el primer trimestre de 2025 a un superávit de 585 millones de dólares en el mismo periodo de 2026. Así que la pregunta del millón es si son señales de una mejora de las cuentas públicas. Por una cosa, en una parte está el Estado, que le vaya mejor fiscalmente. Y otra están las familias que tengan más empleo, mayores ingresos y que en verdad hayan salido de la pobreza. Eso queda como interrogante y como pregunta. ¿Y qué podremos saber cuando finalmente se publiquen las encuestas? Los datos de junio de 2026 permitirán comparar la pobreza y la pobreza extrema con junio de 2025, es decir, de el año pasado. Así están las cosas, amigos, respecto a estos datos importantísimos que ayudan a hacer una lectura de qué es lo que está pasando a nivel social, a nivel económico con nuestro país. Y en este caso, la reducción de la pobreza en el Ecuador, cómo entender las encuestas del INEC y cómo también desde profesionales, expertos técnicos han dicho que hay mucha tela que cortar en esa temática y muchísimo que analizar con los datos y la realidad que se vive en la sociedad ecuatoriana.
2: Terminada la mañana de este día, saludemos a nuestra Santísima Virgen María en el rezo del Ángelus.
3: Recordemos el gran misterio del Hijo de Dios que se hizo hombre para salvarnos. El ángel del Señor anunció a María.
4: Y concibió por obra y gracia del Espíritu Santo.
2: Dios te salve María, llena eres de gracia, el Señor es contigo. Bendita eres entre todas las mujeres y bendito es el fruto de tu vientre Jesús.
4: Santa María, Madre de Dios, ruega por nosotros pecadores, ahora y en la hora de nuestra muerte. Amén.
5: He aquí la esclava del Señor.
4: Hágase en mí según tu palabra.
2: Dios te salve María, llena eres de gracia, el Señor es contigo. Bendita eres entre todas las mujeres y bendito es el fruto de tu vientre Jesús.
4: Santa María, Madre de Dios, ruega por nosotros pecadores, ahora y en la hora de nuestra muerte. Amén.
5: El Verbo de Dios se hizo carne
4: y habitó entre nosotros.
2: Dios te salve María, llena eres de gracia, el Señor es contigo. Bendita eres entre todas las mujeres y bendito es el fruto de tu vientre Jesús.
4: Santa María, Madre de Dios, ruega por nosotros pecadores, ahora y en la hora de nuestra muerte. Amén.
5: Ruega por nosotros, Santa Madre de Dios,
4: para que seamos dignos de alcanzar las promesas de nuestro Señor Jesucristo. Amén.
2: Oremos. Infunde, Señor, tu gracia en nuestras almas, a fin de que, habiendo conocido por la voz del ángel del misterio de la encarnación de tu divino Hijo, podamos, por los medios de tu pasión y de su cruz, alcanzar la gloria de la resurrección. Por Jesucristo nuestro Señor.
4: Amén.
2: Gloria al Padre, gloria al Hijo y gloria al Espíritu Santo.
4: como era en el principio, ahora y siempre, por los siglos de los siglos. Amén.
3: Señor, hazme instrumento de tu paz. Donde hay odio, siempre yo ponga el amor. Donde hay injuria, que yo ponga el perdón. Donde hay duda, que yo ponga la fe. Donde hay desesperación, que yo ponga esperanza. Donde hay sombras, tinieblas, que yo ponga la luz. Donde hay tristeza, que yo ponga la alegría. Oh divino maestro, concédeme que no busque ser consolado, sino consolar. Que no busque ser comprendido, sino comprender. Que no busque ser amado, sino amar. Porque dando es como se recibe. Perdonando es como tú me perdonas. Y muriendo en ti, nazco para la vida eterna. Amén.
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6: En Radio La Tacunga, las 12 del día, con 2 minutos.
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1: Y estamos en las 12 del mediodía con 19 minutos, llegando a la despedida de nuestra programación. Y antes de aquello, darles a conocer, amigos, que acá en nuestro país se llevó a cabo algo importantísimo. Es el Foro Social Panamazónico FOSPA, que es una plataforma regional autónoma y plural creada en el 2002 que reúne a movimientos sociales, a pueblos indígenas, comunidades locales y activistas con la finalidad de defender la Amazonía. ¿Cuál es su principal objetivo? Articular estrategias contra el extractivismo, proteger la biodiversidad y exigir la justicia climática y social en toda la cuenca amazónica. Son 9 países los que participan, son integrantes de este Foro Social Panamazónico, como son Perú, Brasil, Bolivia, Venezuela, Colombia, Guyana, Surinam y Guayana Francesa, y por supuesto nuestro país Ecuador. Esto nació bajo el amparo del Foro Social Mundial como un espacio para que los propios habitantes de los territorios levantan sus problemáticas. Este año 2026 se celebró acá en la ciudad de Puyo, en la Amazonía ecuatoriana. Se realizó del 16 al 21 de agosto. Durante esta edición se emitió la declaración política Puyuk, exigiendo el cumplimiento de la consulta popular del Yasuní y la protección de los ríos frente a la contaminación. Y en este cierre vamos a escuchar también el manifiesto que dieron a conocer las organizaciones que participaron de este encuentro.
2: Participación muy fructífera, activa y presente, ¿no es cierto?, del pueblo afrodescendiente de varios espacios, tanto específicamente del Ecuador como de Colombia, de Surinam, de Brasil y de otros lugares de la Panamazonía. Adicionalmente estuvieron las 7 nacionalidades de Pastaza, ¿no es cierto?, en los cuales fueron los dueños, los y las dueñas de casa, ¿no es cierto?, quienes empujaron el FOSPA, lo organizaron, lo prepararon, ¿no es cierto?, y lo trabajaron de manera conjunta, pero además estuvieron las 11 nacionalidades ecuatorianas participando y las 23 organizaciones de base, ¿no es cierto?, que conforman toda la estructura de la participación de los pueblos indígenas en Ecuador. Esto, ¿no es cierto?, es un hito muy importante, ¿no es cierto?, y un hito genial en el hecho de que se logró la mayor participación posible que podíamos esperar, ha roto todas las expectativas que teníamos, además de que la diversidad de debate, la diversidad de participación y la diversidad de gentes fue increíble, ¿no es cierto?, desde una perspectiva en la cual pudimos realmente tener debates estructurales. Ahora, el FOSPA se dividió en 4 casas principales, las cuales tienen sus propias declaraciones, sus propios mandatos y sus propios procesos. Del proceso FOSPA se generó una declaración política de Puyuk, en el cual se manda, ¿no es cierto?, primero a que, y algo que queda muy claro, a que los pueblos vamos a buscar nuestra soberanía, nuestra propia independencia, nuestro trabajo conjunto en el territorio, la defensa de las nacionalidades, la defensa de la naturaleza y la defensa de la Amazonía, con o sin apoyo de los gobiernos. Y esto es fundamental, ¿no es cierto?, en el proceso post. Nos hemos organizado, nos hemos encontrado y nos hemos articulado para poder llegar a un pronunciamiento y una declaración política en la cual exigimos, ¿no es cierto?, primero, en el caso ecuatoriano, el cumplimiento de las consultas populares, entre ellas las consultas del Yasuní, que ya va 3 años de incumplimiento, y ese fue uno de los principales motores que nos hizo juntarnos acá, pero también exigimos la declaración de la Amazonía como una zona libre de extractivismo, como una zona de protección, ¿no es cierto?, de los territorios de los pueblos indígenas.
1: Ahí escuchamos entonces cuál es el manifiesto de que se ha dado después de este encuentro que se ha tenido en la ciudad de Puyo. La Amazonía no es un territorio ajeno, es el corazón que hace respirar a todo nuestro Ecuador. El agua que riega nuestros sembríos en los valles, las lluvias que alimentan también nuestros páramos. Así que todos debemos interesarnos en esta temática importante de la protección de la Amazonía. Está la minería ilegal, la contaminación petrolera, que no solo sufren nuestros hermanos indígenas allá, sino que esto es a futuro, y sobre todo también importante la concientización de cuidar y defender nuestra naturaleza. No se olviden y recordemos también, y si tú no lo sabías, Ecuador es el primer país a nivel del mundo en el cual se reconoce los derechos de la naturaleza, pero es uno de los países también que hace un gran impacto ambiental a la naturaleza. Bueno, es irónico no decirlo así. Gracias, amigos, por escucharnos aquí en Radio La Tacunga y permitirnos hacerte compañía mañana a mañana en nuestro espacio. Ya son buenas tardes, las buenas tardes a ustedes. Les deseo buen provecho en el almuerzo, buen resto de esta jornada de día lunes y luego de la pausa de las 12:30 estaremos ya con el programa Tejiendo Lazos de Protección, este programa producido por la Diócesis de La Tacunga, con la conducción de Padre Diego Basante. Un interesante tema como cada semana nos trae Padre Diego. Gracias por escucharme, soy Marlene Germán, tengan ustedes un bonito resto de lunes.

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1: En Radio La Tacunga, las 12 del día, con 31 minutos.
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5: Un saludo para todos. Nos encontramos en su programa Tejiendo Lazos de Protección. Como diócesis de La Tacunga, estamos preocupados siempre por el cuidado, la protección, de manera especial de los niños, niñas, adolescentes y de las personas vulnerables. Durante este tiempo hemos tenido la ocasión de ir conversando con varios especialistas acerca de temas diversos que ayudan a prevenir cualquier tipo de abuso dentro de nuestros espacios como iglesia y también como familia. En esta ocasión nos encontramos con el padre Fabricio Nogales, que es encargado de la Comisión de Liturgia en nuestra diócesis de La Tacunga, con quien compartiremos este momento. ¿Cómo está, padre? Buenas tardes.
6: Un saludo cariñoso a cada uno de ustedes. Gracias por esta invitación. Y es una alegría poder compartir el tema de la liturgia y la protección, ya que son inherentes. No se puede entender la liturgia sin el cuidado y el respeto y el valor a cada uno en su dignidad de cristianos y de seres humanos.
5: Entonces, empecemos, padre. ¿Cuál es la definición de liturgia? Un poquito para poder llegar en principio a nuestros hermanos y hermanas.
6: Claro, a veces podemos correr el riesgo de pensar que liturgia es la celebración eucarística, colores, vestimentas, objetos. Y no, la liturgia va más allá. El Concilio Vaticano II definirá a la liturgia como el ejercicio de la función sacerdotal de Cristo, ¿no? Y podemos ver el término liturgia significa la obra del pueblo, la obra pública. ¿Y cómo podemos entender estas dos cosas que hemos dicho hasta ahora? Es que el pueblo de Dios, los bautizados, este nuevo pueblo de Dios, un pueblo de bautizados, un pueblo consagrado, una nación santa, un pueblo sacerdotal de Dios, cada vez que ejerce el culto público e íntegro a Dios, hace esta obra de la liturgia. Y en esta obra de la liturgia, y el pueblo es santificado, ¿no? Entonces podemos decir que es el toda obra pública, por así decirlo, que este nuevo pueblo, el nuevo testamento, obra para rendir el culto debido a Dios en Jesucristo por el Espíritu Santo.
5: Pues podríamos decir, padre, que la liturgia no está solamente en el en la estructura de la misa, ¿no? Como a veces muchos pensamos y decimos esto es litúrgico o no es litúrgico. Sin

0: gracia salvadora y a través de estos signos y cada uno de ellos a su modo, ¿no? Y yo creo que para un poco para resumir esto, podemos pensar en la liturgia en un doble movimiento, ¿no? Un ascendente y un descendente. Entonces, para poder entenderlo, bueno, en este doble movimiento, ¿quién obra? Pues obra este pueblo nuevo, presidido por Cristo cabeza, lo es una comunidad entera, toda la iglesia la que se le. ¿Y cuál es este doble movimiento? El ascendente, el hombre que rinde culto a Dios, que glorifica a Dios, y Dios que santifica en la liturgia a este hombre, y que lo santifica a través de la celebración del misterio de nuestra redención, del misterio pascual.
1: Ahora vamos a quienes participan en la liturgia para luego adentrarnos también en el tema de la protección.
0: Y bueno, como hemos dicho, ¿no? El culto público e íntegro y pleno para que sea liturgia es obra de la iglesia, presidida por Cristo cabeza, por los ministros, que justamente los ministros ordenados celebrarán, presidirán las celebraciones en nombre de Cristo, como Cristo cabeza, y todo el cuerpo místico de Cristo, es decir, toda la iglesia, toda la comunidad cristiana, pero cada uno de acuerdo a su manera, es decir, cada uno ejerciendo su ministerio. Entonces podemos decir que quienes celebran, pues todos, desde el ministro ordenado que preside la asamblea litúrgica, pasando por todos los ministerios, lectores, acólitos, monaguillos, el ministerio del canto, el ministerio de la acogida, es toda la comunidad cristiana que acontece en la liturgia y celebra la liturgia.
1: Un poquito para ir explicando, ¿quién es el sacerdote?
0: El sacerdote, el ministro ordenado, recordamos que se ha configurado a Cristo en el momento de las celebraciones litúrgicas, ¿no? Entonces, el sacerdote presidirá la Eucaristía. Y eso también es un error muy común que nos suele pasar, ¿no? A veces pensamos que quien celebra la misa es solo el sacerdote, y el sacerdote es el presidente de la
1: El
0: asamblea.
1: presidente.
0: Entonces, en nombre de Cristo preside la asamblea litúrgica, pero no se puede entender un sacerdote, el presidente, sin su asamblea litúrgica.
1: Sí, hay en algunas celebraciones donde hay concelebrantes. ¿Qué significa esto?
0: Ahí se ve de forma visible esta unidad de la iglesia, ¿no? Porque aunque cada sacerdote puede celebrar en su comunidad cristiana, en su parroquia, cuando se celebra la liturgia es la iglesia entera la que celebra. Y por eso ustedes recordarán que cuando van a las celebraciones eucarísticas, sobre todo, se nombra al papa, al obispo, y es este vínculo de unión, esta comunión, ¿no? Y esto lo vemos manifestado realmente, sobre todo en las celebraciones eucarísticas concelebradas, ¿no? Y de forma plena, inclusive el Jueves Santo, cuando el obispo, junto con todo el presbiterio, se reúne para celebrar la misa crismal. Entonces, cuando vemos más sacerdotes, nuestra mente, en nuestro corazón, tiende a pensar en esta unidad. No es tanto si vale más o vale menos el sacramento celebrado con uno o más sacerdotes, sino en cómo ellos hacen visible aquello invisible que ya está.
1: Y para hablar, padre, de la participación de los fieles, hay que hablar del ministerio, ¿no? El ministerio no como un gesto de poder, sino de servicio.
0: Sí, lo que se decía, no, no. De hecho, no podemos entender un ministro ordenado que presida una asamblea sin su asamblea. Y de hecho, ninguno de los sacramentos, todos los sacramentos tienen el bien para el ministro, pero sobre todo su bien está para el pueblo de Dios. Y el sacerdote, cuando confiesa, por ejemplo, no al pueblo, hace la absolución él mismo. Es un don que la iglesia, que Jesús le ha dado para poner al servicio de los demás. Y de hecho, todos los sacramentos y es más, los párrocos tienen la obligación, en justicia, a celebrar la Eucaristía dominical por lo menos.

0: recibir en la caridad a este pueblo que pastorea. Pues cuando hablamos de pastoreo también hablamos de aquel pastor que, ejemplo de Jesús, da su vida en bien de sus fieles, de las ovejas, no al revés. No se puede entender la liturgia como un ámbito de poder o de prestigio, ¿no? El sacerdote al principio, no. El sacerdote al principio, pero aquel como que va a presidir en la caridad. Y esto debería obligarnos más a vivir el amor, el servicio y la humildad.
1: Dentro de la liturgia también está el ministerio de los fieles, ¿no? Entonces, ahí hablamos de los acólitos, de los lectores y también de la participación incluso de los niños, ¿no? Como monaguillos.
0: Sí, la liturgia, como hemos dicho, es la obra pública, ¿no? Es toda la iglesia que celebra y cada uno en su ministerio, nos dicen las definiciones de los documentos magisteriales, ¿no? Y es más, recordar, lo único que la liturgia hace es, de cierta forma podemos decir, es articular para que todos los bautizados, porque de aquí viene la grandeza del bautismo, de todos los bautizados que ya somos consagrados como sacerdotes, profetas y reyes, ejerzamos nuestros ministerios, ¿no? Cada uno tiene un ministerio, recordemos lo que dice San Pablo, ¿no? Carismas y ministerios, estos dones que Dios nos ha dado, que los ponemos al servicio de los demás hermanos, de una comunidad cristiana.
1: Bueno, agradecemos al Padre Fabricio este espacio que nos está dando. Vamos a dejar un tiempito para que a través de estos espacios publicitarios también podamos compartir. Después estaremos hablando con el Padre acerca de los cuidados que se da a cada uno de estos ministros que hablábamos también en este espacio.
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1: Continuamos, padre. ¿Cuál es la responsabilidad de los sacerdotes, de los coordinadores, de los formadores y los servidores de la liturgia con la gente que nos presta, diríamos, esta colaboración, esta presencia?
0: Bueno, hemos dicho, ¿no? Yo creo que esto a veces podemos mirar como cuidado y advertimos como peligro. Y me parece que no es así. Más bien, podemos quizá plantearnos, ¿no? Es decir, es que tu ser de cristiano, tu ser de bautizado, tu obligación al evangelio te mueve a cuidar a tus hermanos. Entonces, no es tanto, y quisiera aquí poder, no sé, decirlo, no. Cuando hablamos de prevención o de cuidado, no estamos hablando de alertas, no. Estamos hablando de la obligación cristiana que todos los bautizados tenemos en el respeto, en la protección y dar el justo valor a todos los bautizados, a todos nuestros hermanos y a todas las personas, la justa dignidad que nos abre el Señor, ¿no? Pues cuando hablamos de sacerdotes, de catequistas, de formadores, de personas que están al frente de los diferentes equipos litúrgicos, de los monaguillos o de cualquier acción pastoral de la iglesia, estamos hablando de personas que por su compromiso cristiano, por humanidad, podemos decirlo así, están obligados a ser transparentes, a velar por el cuidado de todas las personas que les rodean, a darle su justa dignidad, ¿no? Recordemos que en la iglesia se ejercen los ministerios, y un ministerio es un servicio. Entonces, no es algo para ganar, sino algo que ponemos a disposición de los demás, sean la formación, sea el acompañamiento, sea el cuidado. Me parece que también una de las cosas que debemos tener claros es saber lo que hemos dicho al principio, respecto a la dignidad de los bautizados. La segunda cosa, la formación. Si todos estamos bien formados, todos tendremos la claridad en la dignidad de la persona, en la dignidad de lo que sabe, en la dignidad de cada ministerio. Y si todos estamos bien formados, no será fácil cumplir lo que Jesús nos pide, cumplir el mandato evangélico. Entonces, cumplir esta misión de la protección, ¿no? Después, ser transparentes también nos ayuda mucho. Recuerden que nuestras parroquias están siempre abiertas a todos, ¿no? Uh-huh. Gracias a Dios, tenemos ahora este protocolo que la diócesis lo tiene, que lo estamos trabajando.

0: trabajando, tanto sacerdotes como laicos, como quienes están al frente, que es una herramienta linda que no solamente advierte peligros, sino también previene. Y creo que esto es lindo, ¿no? Prevenir. Las parroquias son lugares de puertas abiertas para todos, donde se busca cuidar y formar y acrecentar y celebrar la fe. Entonces, para recoger quizás tres cosas, ¿no? Juntos, como hermanos, crecemos en la fe, celebramos la fe y vivimos la fe. Si hacemos estas tres cosas, nos cuidamos, nos protegemos los unos a los otros.
1: Bueno, también como espacios dentro de nuestra de nuestros templos, de nuestras capillas, hay como que lugares propios para cada cosa, ¿no? Entonces, sobre todo cuando hay las celebraciones donde participa el pueblo y donde hay también la colaboración de los niños, de los lectores, de los acólitos, hay también los sacerdotes, los diáconos. Tenemos estos espacios propios como, por ejemplo, la sacristía, el presbiterio, hay también la asamblea, ¿no? Estos espacios que hay, que tenemos como estructuras dentro de los templos, pero que deben ser también, y para el conocimiento de nuestra gente, deben ser específicos para cada, digamos, para cada ministerio, para cada servicio que se va a realizar y para el cuidado también.
0: Sí, si bien es cierto, decíamos, ¿no? Cada uno celebra de acuerdo a su ministerio y ejerce sus funciones de acuerdo a su ministerio, ¿no? Entonces, justamente la liturgia, por ejemplo, no es un show. No podemos poner al coro en vez del altar. Entonces, y así podemos ir hablando con cada uno de los espacios. Y es por eso que cada espacio físico responde también a la preparación próxima o preparación inmediata para la celebración o inclusive para después de la celebración. Las sacristías, por ejemplo, están para cuidar y resguardar todos los objetos litúrgicos y todo lo que utilicemos en la celebración. Entonces, por eso, digamos que a veces son más seguras a nivel de seguridad, ¿no? Para poder precautelar propios los bienes litúrgicos que las iglesias tienen. Pero no significa que por eso son lugares donde hay un cierre, un hermetismo absoluto, ¿no? Entonces, cada lugar responde a su ministerio, a su función para celebrar bien la Eucaristía, pero no son espacios blindados ni cerrados donde la iglesia ahora nos invita a que cada espacio sea respetado, cada espacio tenga sus ministros, pero que no estén cerrados, sino sean siempre transparentes para que todos lo vean, ¿no? Entonces, en la sacristía, por ejemplo, es común encontrarnos a los monaguillos, ¿no? Pero no en lo quizá el error sería encontrar a uno solo, ¿no? No, está abierto para que todos los monaguillos también vemos como en esta iglesia de Sana. Esto es una cosa linda, ¿no? Vemos como en la iglesia de Cesarea está el sacerdote, los monaguillos, las personas que acompañan en la formación y los padres. Y esto es lindo. Entonces, intentamos ser transparentes para que así también vean que cuando hay protección, hay verdad, no hay nada que ocultar y tapar.
1: Bueno, hay una cosa que, digamos, dentro de la liturgia de la iglesia vivimos también los sacramentos, y un sacramento creo que es muy, digamos, muy sanador, muy lindo, como es el sacramento de la confesión, también puede llevar de pronto a veces a malos entendidos. Por eso, ¿qué recomendación se podría dar desde la parte litúrgica para, digamos, estos espacios para poder confesarse?
0: Bueno, si bien es cierto, recuerden ustedes que la liturgia ha tenido varias reformas y una de las reformas se ha vuelto un poco, se ha dejado de lado el confesionario, ¿no? Pero el confesionario tenía también esta intención de proteger la dignidad de la persona, porque cuando uno se va a confesar, abre su alma y tocas de cierta forma lo más sagrado de una persona, no es solamente sus pecados. Entonces, claro, los sacerdotes lo sabemos y tenemos esta responsabilidad en la confesión, este cuidado de la confesión, y a veces podemos quizá sí tener estos malos entendidos, decir que hace solo, sola. Entonces, yo creo que los confesionarios son espacios que hoy deberíamos volver a redescubrir su dignidad, de valorizarlo, aunque si bien es cierto, en el confesionario hay esta división, ¿no? Donde está aquel fiel que viene a confesarse, el penitente y el sacerdote que le va a confesar. Después, por justa razón, están un poco alejados, sobre todo del oído de la gente, ¿no? Para que no escuchen. Pero podemos tranquilamente buscar espacios donde sean visibles, ¿no? Donde el sacerdote y las personas que acudan a la confesión puedan tranquilamente mirarla. Pero la invitación es a volver a descubrir este lindo espacio, que es un espacio litúrgico con toda una teología hermosísima, como es el confesionario.
1: Hablando también un poquito de la confesión, padre, si nos puedes explicar lo del sigilo, un poco para que la gente también esté tranquila y pueda acercarse al sacramento.
0: Sí, recuerden que los sacerdotes tenemos este voto de sigilo sacramental, algo que nos obliga a que todo, absolutamente todo lo que nosotros escuchemos en una confesión, no podamos decirlo, ni aún cuando hay una orden de un juez o cosas así. Recuerden que a lo largo de la historia de la Iglesia ha habido grandes sacerdotes que inclusive han llegado a perder su vida, pero jamás a faltar al sigilo sacramental. Es tan fuerte para nosotros los sacerdotes romper el sigilo sacramental porque caemos en excomunión, la sentencia. Es decir, el mismo momento que tú estás rompiendo el sigilo sacramental, ese mismo momento estás quedando fuera de la comunión de la Iglesia. Dejas la comunión de la Iglesia, dejas tu ministerio, dejas todo. Y claro, cuando nosotros hemos entendido el valor y la riqueza del ministerio sacramental que hemos recibido, pues tantas veces como los mártires, prefieres dar tu vida que perder este don que el Señor te ha regalado.
1: Pero también hay que hacer caer en cuenta a los fieles que, claro, el sacramento de la confesión es un espacio, diríamos, para que Dios nos perdone nuestros pecados, de sanación también, pero en cuestiones ya, en cuestiones civiles, en cuestiones también que pueden darse, después es necesario que la gente, por ejemplo, si ha sufrido algún tipo de abuso, algún tipo de violencia, pueda dárselos a conocer también a las personas pertinentes, ¿no? Para que hagan el proceso, porque no nos pueden cargar a los sacerdotes, sobre todo si hemos recibido una confesión, que tengamos esta responsabilidad de decir los hechos, ¿no?
0: Pero lo que les pedimos ahí es que, y de hecho, un sacerdote puede pedir como aconsejar a la persona a que sea que lo que ha escuchado o si es víctima de algún tipo de abuso lo pueda denunciar, ¿no? O lo que el sacerdote puede también es pedirle a la víctima que esto que le ha contado lo cuente después de una confesión, ¿no? Pero sí, no es el hecho de que si lo cuentas a un sacerdote, el sacerdote tiene la obligación de empezar un proceso, sí. O mucho menos, nosotros no somos jueces, ¿no? Sí. Como a veces, tantas veces, algunas personas nos han dicho, pretenden, ¿no? No somos jueces, entonces nos llevamos la parte de la justicia civil. Mi invitación es a, en caso de abusos, tenemos en nuestra iglesia diocesana todo el tema de protocolos, de una comisión, y más bien ponerlas en los canales justos, digamos, todas estas cosas. Porque sí, y yo creo que sobre todo también, no solamente hay, en ámbito de la iglesia, digámoslo así, hay tantas cosas y tantísimas fuera de la iglesia, ¿no? Que sabemos, ¿no? Y el sacerdote a veces con impotencia no puede hacer mucho en la confesión. Entonces deseamos y esperamos que esto más bien pueda ir animando a que vaya puesto en los canales justos.
1: Uh-huh. De ahí, padre, también hacer la invitación a todos, ¿no? A participar de esta vida litúrgica, ¿cierto? Es interesante ver, por ejemplo, que en las celebraciones de la Santa Eucaristía haya la participación de la gente para leer, para las peticiones, las ofrendas. Qué lindo también cuando hay grupos de personas que dicen, vea, padre, le vamos a ayudar con el aseo de la iglesia, vamos a ayudar a pintar la iglesia, hay que construir algo, ¿no? Entonces, invitarles, padre, también a nuestros hermanos y hermanas que se integren a la vida parroquial como algo propio, como algo también como una obligación frente a Dios.
0: Sí, si bien es cierto lo que decía padre Diego, es interesante, ¿no? Recuerden ustedes, la liturgia es el espacio donde también nos encontramos con el Señor. Y esta es la invitación a que todos podamos celebrar nuestra fe, encontrarnos con el Señor, anunciar el Evangelio, anunciar nuestra fe y vivir la caridad. Y la liturgia también te compromete, ¿no? Cada uno en su ministerio, los monaguillos como servidores cercanos del altar, de la comunidad cristiana, y todos son importantes en la liturgia. Desde los hermanos, ¿no? Como ha dicho Fabio, el padre Diego, quienes, como San Martín de Porres, con humildad, cogen una escoba y tienen el templo limpio, pensando ya en los otros hermanos que vendrán a celebrar, ¿no? Que vendrán a celebrar la Eucaristía. Queriendo que cada uno podamos poner nuestra vocación, nuestro ser bautizado, nuestro ministerio al servicio de los demás. Y esto es lo que la liturgia intenta hacer. Cada uno que descubra su ministerio y lo ponga al servicio de la comunidad que celebra, que anuncia y que vive.
1: Sí, esto es interesante un poco para ir entendiendo que nosotros no somos ni siervos, ni esclavos, ni empleados, sino somos hijos, ¿no? Hijos que estamos dentro de una familia, dentro de este Padre Celestial que nos convoca a todos. Entonces, el servir en la casa de Dios implica también este sacarnos los títulos, ¿no? Ustedes han de ver seguramente en sus parroquias cuántos hermanos sacerdotes, hermanas religiosas están pendientes del cuidado de las cosas. Y qué lindo también que podamos participar, ¿no? Más que el hecho de decir, yo ya he pagado una misa, he puesto una limosna, entonces de ahí que limpien, ¿no? Sería el hecho un poco de sentirnos parte también. Hay los mandamientos de la iglesia que dicen, por ejemplo, ayudar, ¿no es cierto?, el mantenimiento de las cosas que son propias también de la liturgia. Entonces, eso, padre, estamos en la razón.
0: Sí, de hecho es cierto, ¿no? La liturgia, como le hemos dicho al principio, por eso hemos intentado definirla quizá, no es un servicio, no es un producto que vende la iglesia, claro, con la institución. Es celebrar el misterio de nuestra salvación. Y esto supera todo, ¿no? Y también implica nuestra vida. Pienso que a veces podemos correr el riesgo de caer en una liturgia muerta, y es precisamente por esto, porque la vemos como un producto, una cosa que hay que hacer, o un servicio religioso que los sacerdotes casi casi tienen la obligación de cumplir según lo que yo deseo y preciso, para decirlo de una forma, ¿no? No, la liturgia es un misterio que celebra la iglesia entera y que todos somos parte de ellas, y es responsabilidad de todos los bautizados. Si en una obra pública, es responsabilidad de todos los bautizados que se ejerza el culto público e íntegro.
1: Bueno, agradecemos, padre, por sus palabras. Le comprometemos también en otro espacio para seguir hablando de este tema que es amplio, ¿no? Y que es también como que vital dentro de nuestra vida de la iglesia. Gracias, padre, y el mensaje final.
0: Un saludo cariñoso a cada uno de ustedes. Y la liturgia es el espacio bellísimo donde celebramos la fe, y por tanto nos cuidamos, nos protegemos, anunciamos a este Jesús que nos enseña justo estas cosas y vivimos la caridad. ¿Y qué caridad más grande que el poder protegernos el uno al otro, como hijos, como hermanos?
1: Gracias, y nos estaremos encontrando en un próximo espacio de Tejiendo Lazos de Protección. Dios les bendiga.
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2: En Radio La Tacunga, las 12 del día, con 59 minutos.
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2: En Radio La Tacunga, las 13 horas.
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1: Mis estimados amigos, muy buenas tardes. Hoy estamos ya en 24 de agosto. Este día es un especial día. Un saludo entonces para ustedes. Para tantos puede ser el gran reinicio de la vida. Saludos entonces para ustedes con la bendición del Creador. Estamos aquí listos para compartir con ustedes los grandes tiempos, los grandes momentos. Comenzamos y compartiremos con ustedes hasta la hora 15 lo mejor de tu programa, de su programa Voz Amiga. Saludos a través de 102.1 para la zona centro del país, Cotopaxi, Tungurahua. Saludos también a través de www.radiolatacunga.com en Ecuador y el mundo. Bueno, tendremos luego, comentaremos a ver cuándo mismo salimos ya con los sistemas de repetidoras para la costa, lo que es para La Maná, provincia de Los Ríos, para Sicchos. Tendremos el gusto nuevamente de volver a salir. Consultaremos y les comentaremos algo, estimados oyentes. Así que nuestro saludo, nuestro abrazo imaginario para ustedes. Bienvenidas y bienvenidos.
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1: En Radio La Tacunga, las 13 horas con 14 minutos.
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0: Muy bien, estamos ya en la hora 13 con 19 minutos, una hora menos para Galápagos. Nuestro saludo para ustedes, oyentes. Gracias por escucharnos. Estamos, como siempre, aquí en este punto del dial y a través de www.radiolatacunga.com. A ustedes, ecuatorianos ausentes, nuestro saludo, nuestro abrazo imaginario para ustedes. ¿Qué más queremos decirles? Queremos decirles que 432 mil ecuatorianos ya invierten en fondos de inversión. Esta alternativa gana terreno entre quienes buscan hacer crecer sus ahorros. El patrimonio de los fondos pasó de 804 millones en el 2020 a 2.494 millones en el 2025. Ahorrar es apenas el primer paso. La pregunta que viene después es qué hacer con ese dinero. ¿Para qué? Con el tiempo. Puede crecer. En Ecuador cada vez más personas están buscando esa respuesta en los fondos de inversión. Actualmente, 431.972 ecuatorianos tenían dinero colocado en fondos administrados en el país, según la información proporcionada por el asesor financiero Estefano Borja. El crecimiento también se refleja en el patrimonio administrativo. Los recursos pasaron de 804 millones en el 2020 a 2.494 millones en el 2025. Solo en el 2025 el patrimonio creció, ¿saben cuánto? El 56%. El mercado de valores también muestra un valor movimiento. Mientras, en el 2019 se negociaron alrededor de 11.797 millones, en el 2026 el mercado apunta a superar 22.000 millones de dólares. Pero detrás de esas cifras hay una pregunta mucho más cotidiana. ¿Qué puede hacer una persona que tiene 25 dólares, 50 dólares o 100 dólares disponibles cada mes para que ese dinero no permanezca simplemente quieto? ¿Qué puede hacer? Están buscando entonces lo que les acabo de decir. Esta inversión ha llamado la atención de tantos y tantos ecuatorianos. Invierten en fondos de inversión. Continuamos, amigos, en esta tarde. Gracias por escucharnos. Saludos en el norte del país. Aquí nos encontramos con ustedes en Tulcán. Gracias en la provincia de Imbabura, también en Ibarra, en cada uno de sus cantones. Gracias externamente, muchas gracias.
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0: Mi estimado amigo, ¿cómo está comenzando esta semana? ¿Cómo está la semana? ¿Cómo están esos ánimos? ¿Cómo están todo? ¿Cómo comenzó usted esta semana? Estamos así también llegando casi ya al final de este mes. Hoy contamos ya 24 de agosto. ¿Qué tal ha sido este mes? Anhelamos que las cosas... Miren, el ingreso de niños, jóvenes, adolescentes a los establecimientos educativos dinamiza la economía del país y más que todo de la zona Sierra, Amazonía y Galápagos. Mientras ellos vuelven a las escuelas, compra de uniformes, útiles escolares que ya compraron, colaciones, movilización. Hay algunos gastos que debe hacer el padre de familia para que sus niños vuelvan a clases, estén allí. Esto hace que la economía vaya paulatinamente mejorándose. ¿Y qué es lo que se espera entonces cada uno de nosotros como ecuatorianos? Es que la economía haya dinero, haya circulante en nuestro país. Y también de quién depende, estimados amigos, lo que escuchaba un político, de las autoridades. Depende del gobierno, del presidente, de todos sus ministros, depende de los prefectos, depende de los alcaldes, depende de todos ellos, de cómo toman la situación para administrar una provincia, para administrar un cantón, para administrar un país. Así que, estimados amigos, mucha gente dice, no, pues es que yo no trabajo, no como. Obviamente, estimados amigos, obviamente. Si no trabajamos, simplemente no tenemos para comer. El trabajo es, como alguna vez habíamos dicho, es la tarea más importante para cada ser humano. Cada ser humano trabaja porque necesita, cada ser humano trabaja porque quiere ser algo en la vida. Hay gente que trabaja, se prepara y continúa su cotidianidad. Hay gente que trabaja ya con sus títulos, hay gente que no. Pero lo importante es que el trabajo nos permite desarrollar como personas. Lo importante, estimados amigos, entonces es esto. Juntos la sociedad, el pueblo, como usted quiera decir, y el gobierno nacional y las autoridades provinciales y cantonales, hagamos un país diferente, un país próspero. Así que, estimados amigos, cuando vaya a votar, por favor, analice bien. ¿Por quién va a votar? ¿Por quién va a sufragar? Primero vendrán las elecciones que se acercan para noviembre y luego vendrán para presidente. Ahí usted tiene y tenemos un gran compromiso, un gran reto, estimados amigos. Analice bien. ¿Qué es la derecha y qué es la izquierda? Analice bien. Analice, estimado amigo, porque eso es sumamente interesante conocer. Hoy la información está ahí. Solamente es decisión suya de buscarla, estudiarla, analizarla profundamente.
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2: En Radio La Tacunga, las 13 horas con 30 minutos.
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Estos son los ritmos que acompañan en las tardes a través de tu programa Voz Amiga. Saludos desde Ecuador, saludos a través de www.radiolatacunga.com. Gracias a usted, le digo gracias.

Y bueno, amigos, estos últimos días hemos escuchado algunos temas, hemos visto algunos temas que aparecen en redes sociales. Y justamente quiero remitirme a ello. Y me refiero a que mucha gente, no sé cómo lo tomó, pero decían en estos, en las redes sociales, que este fin de semana habría terremotos, temblores en Ecuador. Y un especialista, el doctor Teos Tulkeris, él dice, los sismos, terremotos y demás eventos no se pueden predecir. No se pueden predecir, estimados amigos. ¿Cómo van a saber la hora, el día? Estimados oyentes, esto es una estupidez tamaña que nos quieran meter. Bueno, para quienes están cada momento, cada instante en las redes sociales, más bien pensaría que ya debe haber la mano de la autoridad que controle a toda esta gente, estos, no sé cómo decirlos, pero lamentablemente esto pone en zozobra a la población.

0: Atento, preparado, prepárese. Y lo importante también, estimados amigos, si usted va a construir una casa, consulte un especialista. Consulte un especialista. Una persona, un profesional en la construcción, un arquitecto, un ingeniero, para que pueda guiarle en la construcción de su vivienda. Es lo más importante, es la inversión más importante que usted va a hacer. ¿Qué pasaría si usted pone en manos de gente que no sabe cómo está haciendo? O del maestrito también. Dios no quiera, un momento llega un temblor y esa casa no aguanta. Alguna vez estos últimos días he escuchado, o sea, no es que la casa va a quedar ahí intacta. No, pero sí va a aguantar hasta cuando usted pueda evacuar de su domicilio. Y no va a quedar como se ha podido apreciar en algunos países, en América Latina, en Venezuela, en Colombia últimamente, lo que pasó. Así que, estimados amigos, no es por alarmarles, sino es por prevenir. Así que, estimados amigos, la prevención es sumamente importante. Muchas veces confiamos, decimos, no, es que no va a pasar nada, vamos a poner en manos de Dios y vamos a hacer con el maestrito. Y el maestrito muchas de las veces puede equivocarse porque no es el especialista, no es el profesional en este campo. Puede haber estado trabajando en este mismo asunto, puede haber hecho tanto, pero el que tiene la razón es un ingeniero, el arquitecto. Así que, estimados amigos, por favor. Y a esta gente de las redes sociales, como digo, recalco, ya es hora que le pongan un alto las autoridades y no pongan tonteras para que usted entre en pánico.
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2: En Radio La Tacunga, las 13 horas con 43 minutos.
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0: Bueno, amigos, aquí estamos para continuar con ustedes en esta tarde, compartiendo lo mejor de la música. Gracias por escucharnos. Estamos sumamente complacidos de saber que usted nos permite acompañarles, nos anima. Y aquí está su voz amiga, su voz que le acompaña, su voz que le hace una buena compañía en las tardes. De 13 horas a 15 horas estamos de lunes a viernes, de 13 horas a 15 horas. Así que, estimados amigos, y bueno, de pronto usted tiene su empresa, su gran empresa o mediana, y quiere invertir en publicidad, pues estamos aquí. Estamos aquí, estamos listos para compartir con ustedes, estamos listos para animarles a continuar y sobre todo para promocionar su producto. Comuníquese a través del 099-53-18-98-1. Repito, 099-53-18-98-1. La mediana y la gran empresa siempre tiene un espacio, y es este, Voz Amiga. Así que, estimados amigos, nuestro aprecio en este y todos los días.
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0: Y bueno, mis amigos, quiero decirles que 6 de cada 10 bananas, 6 de cada 10 bananas que consume Suecia, la población de Suecia, son ecuatorianos. ¿Qué les parece? ¿Por dónde ha ido el trabajo de los ecuatorianos, del ecuatoriano que está pendiente para que este producto salga? Ecuador alcanza una participación récord de 60.3% en el mercado sueco de banano y fortalece su presencia en los países nórdicos, donde crecen también las compras de productos con valor agregado como el enlatado de atún. Miren, el trabajo, el esfuerzo de los ecuatorianos está llegando por allá. A través de ellos, el producto llega hasta Suecia. Y se dice que 6 de cada 10 bananas que consume Suecia son ecuatorianos. ¡Qué alegría! Esto es importante. ¿Por qué? ¿Por qué? Porque el ecuatoriano busca un trabajo, encuentra en una finca bananera, en un sitio donde preparan el producto para la exportación, y esta persona tiene para su familia, tiene para sostener a su hogar, a su esposa, hijos, o para aportar a la casa si es que es una dama. Entonces, esto es importante, y lo que anhela y lo que anhelamos todos es que haya trabajo para que nuestra población tenga para lo necesario. Una persona que no cuenta con un trabajo no puede hacer absolutamente nada. Así que en ellos y en todos tenemos que pensar. Y así que, amigos, como les dije anteriormente, cuando usted vaya a sufragar, piense en todo esto. No es que si yo no trabajo, no como. No, así no es, amigo. No es así. Su decisión cuenta cuando va a sufragar, va a elegir a un presidente de la República, cuando va a elegir a su prefecto, va a elegir a su alcalde. Eso cuenta. Más que todo al presidente de la República. Así que, estimados amigos, analicen muy bien qué van a hacer, quién va a ser el administrador de nuestro país. ¿Va a ser bueno, va a ser malo, va a ser de izquierda, va a ser de derecha? ¿Cuáles son lo bueno, lo malo? Todo tenemos que analizar. Así que, estimados amigos, continuamos con ustedes. Es momento de quienes hacen posible que esté este medio vigente. Publicidad.
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2: En Radio La Tacunga, las 13 horas con 58 minutos.
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0: Bueno, estamos ya en las 14 horas con 4 minutos, 14 horas con 4 minutos. Quiero decirles, estimados amigos, que un abogado de Harvard en los Estados Unidos dejó todo para ser sacerdote y hoy es el obispo más joven de Estados Unidos. Robert Bonsi, tercero, dejó una prometedora carrera como abogado para responder al llamado al sacerdocio. A sus 45 años, el Papa León XIV le nombró obispo auxiliar de Washington, convirtiéndose en el obispo más joven de Estados Unidos y en el primer afroamericano nombrado obispo desde el 2017. Tras 10 años de ministerio, originario del sur de Luisiana, estudió ingeniería química y música en Vanderbilt, enseñó inglés en Francia y obtuvo su título de Derecho en Harvard mientras ejercía en Washington, D.C. Participó en retiros vocacionales y discernió una inquietud que no pudo dejar de lado: entregar por completo su vida a Dios y a la Iglesia. Fue ordenado sacerdote en el año 2016 y luego acompañó a jóvenes y a la comunidad afroamericana como capellán de la Universidad Juar. Espera servir a quienes buscan respuesta y ayudarles a descubrir cómo Dios los llama a poner sus dones al servicio de los demás y de la Iglesia. Bien, por ello, interesante, entonces continuamos. Y bueno, más luego nuestra compañera nos ofrecerá algún dato importante de lo que ocurrió también en la provincia de Cotopaxi, en Latacunga, un acto muy importante que se desarrolló en la diócesis de Latacunga. Así que nuestro saludo para ustedes, amigos. Gracias por escucharnos. Estamos aquí para continuar en esta tarde, cuando tenemos las 14 con 6 minutos, una hora menos en Galápagos.
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Y el tiempo así transcurre, estimados amigos, así transcurre el tiempo. Y aquí estamos con ustedes para compartir, para acompañarles a través de Voz Amiga. Gracias por escucharnos. Estamos saludando a nuestros buenos amigos en la ciudad de Ambato. Gracias por sintonizarnos en sus parroquias, en sus comunidades. ¿Cómo están, amigos? ¿Cómo han pasado? Esta es la señal de Radio La Tacunga. De Radio La Tacunga 102.1 para las provincias de Cotopaxi y Tungurahua. Saludos también a nuestros queridos amigos que suelen acompañarnos en la ciudad de Guayaquil, www.radiolatacunga.com. En la ciudad de Quito, nuestro saludo también para ustedes. Saludos en Santo Domingo de los Colorados. Y hoy por hoy, www.radiolatacunga también está en la provincia de Los Ríos. Saludos en Quevedo, Babahoyo, Vinces, Ventana, Catarama, San Camilo. Saludos a cada uno de ustedes, amigos, en Santo Domingo de los Áchilas. Nuestro saludo atento. Gracias, gracias, gracias. Nuestro saludo para ustedes. Gracias por permitirnos acompañarles.

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1: En Radio La Tacunga, las 14 horas con 15 minutos.
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Miren, estos son los ritmos que acompañan en las tardes a través de este tu programa, de su programa, Voz Amiga. Gracias por escucharnos, estamos sumamente complacidos, contentos de saber que usted se encuentra conmigo. Gracias, le saluda Alfredo Pacheco. Nuestro saludo atento desde aquí, desde La Tacunga, en la provincia de Cotopaxi, para todo el país y el mundo. Llegamos a través de www.radiolatacunga.com. Zona centro del país 102.1. Y bueno, amigos, esta mañana en La Tacunga, en la catedral de la ciudad, de la urbe, se celebró una Santa Eucaristía en acción de gracias en la catedral de La Tacunga por los 100 años de vida de Monseñor Raúl López Mayorga. Buenas tardes, ¿cómo está? Bendiciones. Obispo, él fue obispo emérito, es obispo emérito de la diócesis de La Tacunga, fue obispo hace años atrás y nos alegra tanto que Dios le siga bendiciendo con vida, con salud. Este evento, esta celebración por el centenario del obispo emérito, fue a partir de las 10 de la mañana, como dije, en la catedral de La Tacunga. Un saludo para quienes participaron de este acto religioso y también a quienes acompañaron. Continuamos con ustedes, amigos. Continuamos con ustedes. Aquí estamos con más música y queremos también decirles que en Ambato, más de 10 instituciones internacionales participarán en la Expo Estudios. Esto será el 29 de agosto. Más adelante le comentamos de qué se trata este importante evento. Mientras tanto, permítame saludarle a usted, amigo, que recorre las principales arterias de las ciudades con la señal de Radio La Tacunga, rumbo al norte también y rumbo al sur, a quienes están en la E35, nuestro saludo. Gracias por escucharnos.

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0: ¿Qué te parece estos ritmos, estimado amigo oyente? ¿Qué te parece? ¿Qué te parece? Estos son las canciones, estos son los ritmos que nos acompañan en Voz Amiga. Queremos decirles, estimados ecuatorianos, que hay una tierra, hay un sitio, más bien dicho, que muchos ecuatorianos no conocen y por lo tanto no han visitado. Cochasquí. Cochasquí, a 45 minutos de Quito, hay un conjunto, hay un complejo de pirámides de tierra construidos hace más de 1500 años que muy pocos ecuatorianos han visitado. Sí sería importante que usted se dé una vuelta por ahí, cuando se vaya por Quito, busque esta zona de Cochasquí, está a 45 minutos de Quito, de la capital ecuatoriana. Ahí existe un complejo de pirámides que dicen que es más o menos de unos 1500 años de existencia. Las pirámides en Ecuador que casi nadie visita. Dese una vuelta por ahí. Conozcamos nuestro país, le sugerimos desde aquí. Por otro lado, amigos, en Ambato, más de 10 instituciones internacionales participarán en la Expo Estudios. La feria académica se desarrollará el próximo 29 de agosto del 2026. Forma parte de las actividades planificadas por el mes de la juventud en Ambato. Estudiantes, profesionales y jóvenes ecuatorianos que sueñan con formarse en el extranjero tendrán acceso a asesoría directa durante la feria académica Expo Estudios, que se desarrollará el próximo 29 de agosto del 2026 de 10 a 15 horas en la explanada del municipio Sur. El evento cuenta con el respaldo de la Municipalidad de Ambato y está dentro de las actividades planificadas por el mes de la juventud. En Ambato, entonces, más de 10 instituciones internacionales participarán en la Expo Estudios. Será el 29 de agosto. Les comentamos. Continuamos, amigos, en esta tarde, cuando ya tenemos las 14 horas con 38 minutos, 14, 38 minutos, una hora menos para Galápagos. Momento también de saludar a nuestros buenos amigos en la ciudad de Salcedo. Gracias por escucharnos. Saludos también a usted en la ciudad de Saquicilí, a nuestros buenos amigos que suelen acompañarnos en Ujilí. Gracias. A través de www.radiolatacunga.com en la ciudad de Sichos, Jardín Colgante de los Andes. www.radiolatacunga en La Maná, en la provincia de Los Ríos. Nuestro saludo de todo corazón y nuestro deseo sincero que estén pasando una tarde espectacular, un inicio de semana estupendo. Bendiciones para ustedes.
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0: Y bueno, queremos decirles también, amigos, que este 24 de agosto es el Día Internacional de los Parques Nacionales. Hoy celebramos la importancia de los parques nacionales y su invaluable aporte a la conservación de la biodiversidad. En Galápagos, el Parque Nacional Galápagos protege uno de los ecosistemas más extraordinarios del planeta, donde especies únicas, paisajes excepcionales y procesos naturales nos recuerdan el valor de conservar la vida en todas sus formas. Conservar Galápagos es proteger su biodiversidad, fortalecer la ciencia y asegurar que este patrimonio natural perdure para las futuras generaciones. El Parque Nacional protege la naturaleza, nosotros tenemos el compromiso de cuidarla. Entonces, un saludo para quienes, para la gente que están enroladas directamente con el cuidado de estos hermosos sitios. Saludos para ustedes, gracias por ese trabajo que cada día, cada segundo hace. Nuestro saludo también a nuestros amigos en Galápagos a través de www.radiolatacunga.com. Abrazos desde la provincia de Cotopaxi, desde Latacunga.
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2: En Radio Latacunga, las 14 horas con 43 minutos.

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Y bueno, así estamos comenzando la tarde, la mitad de la tarde, y aquí estamos con ustedes animándoles con este tipo de música. Esto es el incentivo de la tarde para ustedes a través de tu programa Voz Amiga. Y bueno, también queremos invitarles a partir de la hora 15, estaremos presentando para ustedes un avance de lo que serán las noticias, lo que ha ocurrido en la tarde. Así también, Omaira nos presentará el programa con licencia para locutar. Así que no se vayan de nuestra sintonía. No se vayan. Continúen con nosotros. La tarde es espectacular aquí en Radio La Tacunga 102.1. Estamos con ustedes, trabajamos para ustedes, pensando en hacerles una buena compañía. A ver, las noticias, ¿quién? Noticias, Paulina Balseca estará presentando este avance de noticias que antes lo hacía Julio César Erazo. Así que invitados.

0: Tenemos, ¿cuánto tenemos? Tenemos 6 minutos nada más para compartir con ustedes este programa de Voz Amiga. Estamos llegando a la parte final. Queremos agradecerles infinitamente por su amable sintonía. Mañana será otro día. Mañana estaremos nuevamente junto a ustedes a partir de las 13 horas. Recuerde, estamos con usted de lunes a viernes de 13 horas a 15 horas. Es el mejor momento para compartir. Es el mejor momento para escuchar lo mejor. Así que, estimados amigos, invitados también, hoy nuestro aparato se mejoró o no se mejoró. Sí se mejoró. La semana pasada pasamos con nuestro sistema de recepción de mensajes, estuvo averiado y no pudimos recibir un mensaje. Hoy ya recibimos. Así que pueden hacerlo al 099-53-18-981. Para quienes se encuentran fuera del país, así. Más 593-99-53-18-981. Será un gusto recibir entonces sus comunicaciones, su mensaje de voz, su mensaje de texto. Y sabremos con quién estamos. ¿Con quién estamos? ¿Cuál es su nombre? ¿De qué parte de la provincia de Cotopaxi nos escucha? ¿En qué parte del país nos escucha? ¿En qué sitio del mundo usted se encuentra? Saluden entonces para ustedes, amigos hispanos.
1: Oye, mulata.
0: Con esto estamos en la parte final. Muchas gracias por habernos dispensado con su amable sintonía. Hasta pronto. Felicidades. Lindo resto de la tarde.

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1: En Radio La Tacunga, las 15 horas.
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6: Iniciamos la semana bien informados. En este flash informativo les contamos los hechos más relevantes de la jornada, las noticias que marcan la actualidad y los temas que generan interés de la ciudadanía. Aquí comenzamos. Afiliados y jubilados que acuden al hospital del Instituto Ecuatoriano de Seguridad en La Tacunga expresaron su preocupación por la falta de medicamentos, de insumos y la disponibilidad en citas y exámenes médicos.
7: Caso del seguro, casi a más de una pastilla siempre que es paracetamol, no hay más. Lo más mandan a comprar afuera. Entonces eso para mí creo que está... No debe de ser así, porque nosotros venimos por nuestro dinero, por las aportaciones que nosotros hemos tenido.
8: Yo como paciente que estoy seguro que, o sea, se componga, porque está todo mal, porque cada que vengo no hay, a veces no hay medicina. Yo como soy de todo eso, con suelos crónicos, sí, o sea, como sea, me dan, a veces no da vuelta, ahora sí ha habido. Ahí ya digo, los exámenes vuelto no ha habido.
9: Yo tengo, necesito pastillas, me toca comprar a mí afuera, pues, señorita. Y de ahí se diría casi largo tiempo, señorita, largo tiempo. Que se mejore la...
6: ¿Considera usted que el incremento del 25% en las tarifas de pasajes ha incrementado el costo de la canasta básica? Esta fue la pregunta que planteamos a los ciudadanos.
10: Todo está subido, no es por pasaje nomás. Todos los víveres, todas las cosas, todo está subido. Nuestro producto no está subiendo en papa, en cebolla, cualquiera no estamos subiendo. En los otros víveres, cosas que... Están subido bastante está subido.
11: Arroz también está subido, $10, $11 estaba, ahorita de $11, $12, $12.50, según el arroz, de la otra salió de $14, $15. Huevo también, de solo de $2.50 era, ahorita es $4.50. Así está, todo está subiendo, ¿no? Pues nosotros, pobre, ¿dónde le saco la plata vuelta? No, sin trabajo estamos, o para de trabajando también, falta, todas cosas subiendo, no hay cómo ni comprar ni comida.
12: Antes nosotros con 60, con $70 podríamos tener su buena canasta familiar, pero en cambio ahora es muy difícil, no se puede tener. Y más que todo por los sueldos, que ahora es todo básico, todo básico. Yo, por ejemplo, en mi casa somos a partir de 7 personas, semanalmente necesitamos como unos $150.
6: El proceso electoral en Ecuador enfrenta tanto desafíos técnicos como políticos, según Jorge Tapia, investigador de la Fundación Ciudadanía y Desarrollo, quien advierte que el adelanto del proceso electoral y las recientes impugnaciones a candidaturas podrían reducir las opciones de participación política.
13: El problema que se tiene ahora con el proceso democrático radica principalmente con el aspecto técnico del adelantamiento de las elecciones, ya que se les ha dado a las organizaciones políticas muy poco tiempo para preparar los cuadros que iban a preparar, que iban a participar en esta contienda electoral. A pesar de que tienen el mandato de formar de manera permanente los cuadros, a sus adherentes, a las personas que deberían estar en las papeletas de los distintos cantones, de las distintas provincias, en las distintas juntas parroquiales, realmente un adelanto desde febrero de 2027 a noviembre recorta mucho el tiempo que tienen las organizaciones políticas para poder formar a estos cuadros. Vemos ahora que existen muchas causas electorales en el sistema de justicia electoral que están intentando poner trabas y tratar de y están intentando poner limitantes a la participación política.
6: Hasta aquí nuestro flash informativo de este lunes. Esta es la información que marca nuestro inicio de semana. Continuamos atentos a los acontecimientos para mantenerles informados. Gracias por acompañarnos y nos encontramos a las 17 horas con el detalle de estas y otras noticias para Radio La Tacunga, Paulina Balseca.
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Muy buenas tardes a toda mi audiencia de la 102.1. Bienvenidos a una semana más y en este programa con licencia para locutar transmitido por Radio La Tacunga 102.1 en toda la provincia del Cotopaxi, en Sichos 96.5, en La Maná, Los Ríos, El Guayas 97.1. Aquí estaremos iniciando una semana más, llenas de energías, de positivismo y sobre todo con la bendición de Dios para que todos esos planes y esos proyectos que nos propusimos hacer desde el principio del mes, los vayamos concretando. Ya casi que estamos cerrando el mes de agosto. Pero bueno, no lo vamos a acelerar mucho, vamos a ir paulativamente, poquito a poquito. Bienvenidos también a todos mis amigos, que están ya conectándose a través de la red de TikTok y del programa Con Licencia para Locutar. Bienvenidos a todos ustedes. También la bienvenida a todos aquellos que nos ven un poquito más lejos de aquí, de nuestro territorio ecuatoriano, aquellos que están en España, en Portugal, en Estados Unidos, en Canadá. Gracias por conectarse a través de la www.radiolatacunga.com. Te invito a que te descargues también la app y así estemos juntos todo el día disfrutando de la programación que solo te lo da Radio La Tacunga. El día de hoy vamos a estar hablando en nuestro primer segmento sobre amar sin controlar y también vamos a estar contestando la pregunta del día de hoy que ya estuvimos dejando en todas nuestras redes del programa Con Licencia para Locutar y dice: me di cuenta, vas a completar ahora la frase, me di cuenta que mi pareja me estaba controlando cuando, y ya tenemos algunos mensajitos. Los invito a que nos llamen a través del 0987-1866-27 y ya empieces también tú a completar y también a programar esa playlist para el final del programa. 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Así arrancamos este día, lunes 24 de agosto. Bienvenidos a todos y también a mi compañero de fórmula, Julio César Erazo, quien va a estar en controles, por supuesto, complaciéndolos a todos ustedes. Ya venimos luego de nuestro primer intro musical.

0: 3:14 de la tarde, y estamos en la mejor compañía. 102.1 Radio La Tacunga, proyectando los mejores programas, claro que sí. Gracias a todos mis amigos que se están conectando a través de la red del programa con licencia para locutar en TikTok. Están llegando puntualitos, pero tú también puedes estar puntualito y en la mejor compañía con nosotros si te descargas la app de la radio, Radio La Tacunga AMFM, y también, pues, si estás en tu oficina, pues descárgate www.radiolatacunga.com. Saludamos a nuestra querida Karen Melissa en la ciudad de Guayaquil. A Patricia Vascon, es una docente de una institución educativa en la ciudad de Guayaquil también. También saludamos a Alejandra Manjarres en Guayaquil, a Maida Amén en Salinas, Melanie López en Balsar y también a Consuelito en la ciudad de Machachi. Bien, ahí tenemos a todos nuestros amigos de diferentes y de distintos lugares de nuestro hermoso Ecuador. También quiero que me llamen de aquí, ¿eh? Quiero que también me dejen sus mensajitos por interno en nuestras redes de Con Licencia para Locutar. Vamos a ver, el día de hoy tenemos este tema, que es amar sin controlar. Si bien nos encanta que nos amen, también amamos esa libertad. Pero vamos a ver qué nos dicen nuestros expertos con respecto a este tema. Amar sin controlar es la capacidad de establecer relaciones afectivas basadas en la confianza. Mucho ojo, por favor, la confianza. También el respeto y la libertad. Sin necesidad de imponer límites rígidos o ejercer dominación sobre la otra persona, permitiendo que el amor crezca de forma sana y auténtica. Brené Brown, esta investigadora en temas de vulnerabilidad y relaciones humanas, señala que el amor verdadero requiere dejar de lado el control y aceptar la incertidumbre. Amar sin control implica abrirse emocionalmente, confiar y respetar la autonomía del otro para fortalecer la relación. Esther Perel, psicoterapeuta especializada en relaciones humanas, destaca que las relaciones saludables se basan en un equilibrio entre cercanía y autonomía. Controlar al otro genera dependencia y resentimiento, mientras que respetar la libertad del otro genera una conexión genuina y verdadera, respetando, por supuesto, la individualidad. Por lo tanto, amar sin controlar implica confiar en la otra persona, aceptar sus diferencias y permitirle crecer individualmente dentro de la relación. El control limita el amor y puede generar inseguridad, conflictos y distanciamiento. Recuerda que el verdadero amor se basa en la libertad, el respeto mutuo y las comunicaciones abiertas. Bien, mis queridos amigos, tenemos ahí un concepto generalizado de lo que nos dicen nuestros expertos sobre el amor cuando se controla demasiado. ¿Y qué nos recomiendan ellos? Primero, fomentar la confianza mutua. Quiere decir construir una base sólida desde ambos, para que ambos se sientan seguros de ser ellos mismos. Segundo, respetar la autonomía del otro. Aceptar que cada persona tiene sus propios espacios, decisiones y tiempos. Comunicar abiertamente los sentimientos, es decir, expresar miedos, dudas o necesidades sin culpar ni exigirse. Cuarto, evitar actitudes positivas, posesivas. Reconocer que el amor no es sinónimo de propiedad ni dominación. Y por último, buscar apoyo externo si es necesario. En caso de dificultades, acudir a terapia, a consejería para fortalecer las relaciones desde el respeto y el crecimiento mutuo. Ahí están las recomendaciones y el concepto generalizado de lo que es amar sin controlar. Sobre todo, como decían nuestros expertos, la recomendación que nos hacían es respetar estos espacios. Recuerden que cada persona tiene un mundo distinto. El simple hecho que de pronto tu pareja no quiera compartir ciertos momentos contigo, sus amigos, pues no tiene nada de malo. Cuando existe esa confianza y ese respeto, debemos un poquito separarnos como para recargar energías, lo que dirían algunos, pero yo en mi caso digo, pues distanciarse un poquito, ¿verdad? Y poder también desarrollarse en otras cosas para que cuando regreses a casa hasta puedan tener de qué conversar, ¿eh? Entonces respetemos estos espacios, la confianza, por favor, la confianza sobre todo del uno al otro. Y esto también va para nuestras amiguitas, que a veces sí me he topado con amigas muy posesivas, ¿ah? Bueno, entonces ahí están todas las recomendaciones y los consejos que nos dan nuestros expertos. 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Y desde hoy empezamos con la frase de la semana, que la vamos a estar diciendo toda la semana para que el día viernes tú puedas llamar al 0987-1866-27 y si me contestas correctamente, automáticamente te llevas esa orden de consumo en Buffet Real. La frase de la semana dirá así: yo diré con licencia para locutar y tú me vas a responder. Y tú con licencia para participar. Esa va a ser para poder completar la frase de esta semana y poder ganarte automáticamente esa orden de consumo en Buffet Real. Vuelvo a repetirla. Yo diré con licencia para locutar y tú me dirás. 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Así empezamos ya la semana y otras sorpresas que les estaré dando en el transcurso de ella, de todo lo que se viene. Seguimos saludando a nuestros amigos que se siguen conectando a través de nuestra red de TikTok con licencia para locutar. Ya estamos con 100 espectadores, ¿eh? ¡Qué bien! Y gracias por todos esos corazoncitos. Saluditos finales, sí, saluditos para Gaby Marroquín en la ciudad de Guayaquil, a nuestro querido Juan Carlos Plaza en Salinas, se le está full volumen, dice que la playa está muy rica también, ¿eh? Eso también nos dijo Jacqueline Herrera en Guayaquil, en el sector de La Joya, gracias a Karina Caicedo también en Machachi, Lesia Muñoz en Guayaquil y Grace Lara en Guayaquil también. Así vamos a despedir este primer bloque, este primer segmento, Palabras con Ritmo. Ahora vamos a disfrutar de nuestro primer bloque musical enfocado. Como siempre, empezamos con los hermosos temas de los años 80. Vámonos con esto y también a una pausa comercial. Y regresamos para contestar la pregunta, completar, ya no vamos a contestar, vamos a completar la frase del día de hoy. Me di cuenta que mi pareja me estaba controlando cuando... Llama al 0987 para que completes esta frase y también para que programes tu playlist. Ya regresamos con más, con licencia para locutar.
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2: En Radio La Tacunga, las 15 horas con 22 minutos.
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1: En Radio La Tacunga, las 15 horas. Con 29 minutos.
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estamos ya al aire, estamos al aire. Les digo a todos mis amigos que están a través de la red de TikTok con licencia para locutar, gracias por conectarse. 193 personas conectadas. Qué bien, de todos lados, ¿sabes? De Manta, están de Quito. Hay otros chicos que me están saludando desde España. ¿Qué hora es en España? ¿Me confirman, por favor, nuestro amiguito? Me dice, ¿qué hora es? Aquí estamos ya 3:39 de la tarde, ¿ah? Me imagino que han de estar ya por las 9 de la noche seguramente. ¿Qué tal? ¿Cómo vamos? Bueno, la pregunta, más que pregunta, es completar la frase. Completar esta frase que se desprendió del primer tema, del primer segmento, Palabras con Ritmo. Y algunos resultados, ¿ah? Algunos resultados un poquito interesantes, bastante interesantes, diría yo. Bueno, pues decirles que tenemos algunas respuestas, no solamente de aquí, de Latacunga, sino también de otros lados del país. 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Bueno, ahí te dejo esta recomendación. Saludos cordiales en la ciudad de Guayaquil para Nancy Vera, para Sebastián Lalama, que me imagino ya de haber llegado, él es un amigo de Chile, ¿eh? Estaba en un curso. Yasmín, mi querida Yasmín, también se une, gracias. Vera Macías también, Berito, también saludamos en Guayaquil a Gina Manobanda, Robinson Pais, este amiguito está en Santo Domingo, ¿ah? ¿Eh? Muy bien, gracias por unirse, por estar aquí conectados, gente de Machachi como Lourdes, Alicia de Guayaquil, Carmita también de Machachi, Alejandra Mosquera de Aloa, fiel oyente de aquí del programa. Ellos están a través de la cuenta de www.radiolatacunga.com, y aquí a todos nuestros demás amigos que siguen uniéndose en el live que se está transmitiendo a través de la cuenta de TikTok con licencia para locutar. Ahora sí, vamos a ver qué estuvieron escribiéndonos y nos dejaron nuestros amigos en nuestros mensajitos de la red de TikTok, Instagram, Facebook. Bueno, hicimos una recopilación y hemos elegido los más jocosos, porque sí han habido muchos mensajes con esta pregunta, completar esta frase. Me di cuenta que mi pareja me estaba controlando cuando, bueno, Jaxil Quispe, de San Felipe, de aquí de Latacunga, nos dejó escrito: saludos para todo el equipo de Licenciar para Locutar.

Ahí dije, esto ya parece investigación policial. No seamos tan tóxicos, por favor. Recuerden que los celulares, las contraseñas son muy personales. Eso considero yo, opinión personal. Eso no debemos tenerlo, ni siquiera entre parejas, ¿eh? Para eso es la confianza. ¿Qué nos dice Mireya Cedeño en Tarqui, en la ciudad de Manta? Qué lindo clima que está haciendo en Manta últimamente. ¿Eh? Saludos, Omi, para todo el programa de licencia para locutar. Me di cuenta que me estaban controlando cuando ya era demasiado, demasiado control. Cuando salí con mis amigas y a los 10 minutos tenía 5 llamadas perdidas. Ni el EQ911 me buscaba con tanta desesperación. Pero ¿por qué interrumpir? Solo salió con amigas, ¿eh? Edgar Hualpa en el Tena. ¿Cómo estás, amiguito Edgar? Eder, dice saludos especiales. Bueno, yo me di cuenta cuando mi pareja me dijo, yo no soy celosa. Yo no soy celoso, yo no soy celoso, pero 5 minutos después ya sabía que me había dado like. Eso no era amor, era monitoreo satelital. Pero no está malo que te den un like. Yo no sé cuál es el problema. O sea, si subes una foto y a alguien le agrada, independientemente de hombre o mujer, pues tenemos que estar preparados para esas reacciones, ¿no? No va a pasar nada si te ponen un like. Pero bueno, así hay amiguitos demasiado celosos. Sisa Yupangi, Chillo Gallo Quito, un abrazo para todos ustedes. Dice, yo entendí que estaba en una relación controladora cuando me preguntó dónde estaba. Le dije en casa y me respondió, mándame foto porque no te creo. Omi, algún día tienes que venir a visitarnos a Chillo Gallo para seguir conversando de estas cosas. Ya nos hicieron invitación. Gracias, querida Sisi, gracias. Pero mandar una foto para confirmar que estás en casa. Está fuerte eso, ¿ah? Braulio Ceballos, desde el sector La Laguna, en La Tacunga. ¿Dónde es La Laguna, mi querido Julio? ¿Dónde es La Laguna? Donde hay unas réplicas de unas miniaturas. Ah, eso es La Laguna. Ah, ya, entonces ya conozco, ya sí he ido. Ya me ubico. Bueno, gracias mi querido Braulio, gracias por llamarnos desde allí y estar conectado también. Bueno, él nos dice, en mi caso me di cuenta cuando mi pareja quiso escoger hasta mi foto de perfil. Ahí dije, pareja sí, community manager, no. Ay, estos amigos, dice Neira Pilamunga en Valdivia, sur de Guayaquil. Un saludo enorme, licencia para locutar. Me di cuenta cuando mi amiga me invitó a bailar y mi pareja le preguntó a qué hora salen y a qué hora regresan. Mi amiga le dijo, también quiere el número de cédula. Bueno, hay amigas que nos defienden mucho, ¿eh? O sea, hay amigas que realmente son bien tajantes, pero si la amiga tiene confianza. Bueno, tenías que haberle presentado mejor a tu pareja, a tu amiguita. Jocelyn Tipán en El Recreo, en Quito, nos dice saludos al programa. Me di cuenta cuando fui a tomar un café con mi amiga y de repente apareció mi pareja diciendo, qué coincidencia encontrarte aquí. ¿Coincidencia? No lo creo. Las ganas, porque él ni toma café. Te siguieron los pasos, amiga Jocelyn. Qué pena. Milena Cachimuel Calderón en Quito me dice un saludo especial. Me di cuenta de que mi pareja me estaba controlando cuando mi mamá me invitó a almorzar y mi pareja le preguntó cuánto tiempo iba a estar allá. Mi mamá le respondió, ¿y a usted quién le dio el cargo de supervisor? Bueno, bien contestado, ¿eh? Bien contestado, porque tampoco debe ser así. Si ya dijo que iba donde la mamá, pues ¿qué más queda? Vaya y acompáñela más bien, ¿ah? Bueno, y así nos dejan por acá. Y por acá también en nuestros estados de WhatsApp nos estuvieron dando una respuesta. Nuestro fan fantasma, siempre presente él con su comentario. Y él nos decía, a ver, acá tengo otro mensajito también. Wow. A ver, nuestro amigo nos decía, la mejor frase que he escuchado es, me ponía pero para todo. Wow. Así, tajante, me ponía pero para todo, nada más. 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

0: 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Bien, mis amigos, esto fue micrófono abierto, ¿verdad? Micrófono abierto, 3:49 de la tarde. Vámonos a una breve pausa comercial y a nuestro segundo bloque musical, donde estaremos escuchando lo mejor de los años 90. Ya regresamos con más de Con Licencia para Locutar.
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2: En Radio La Tacunga, las 15 horas con 49 minutos.

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1: En Radio La Tacunga, las 15 horas con 59 minutos.
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ahí estuvieron esos exitazos de los años 90, haciéndonos recordar esas épocas inolvidables, ¿verdad? Estuvimos escuchando a Alejandra Ábalos con Amor Fascíname y también a Los Prisioneros y aquellas fans de las Fear Gear, también estuvimos recordándolas. Tenemos 4 y 6 de la tarde, bueno, ya 7 de la tarde. ¿Qué estás haciendo? ¿Te estás preparando ya para salir a tu casita? ¿Estás en oficina? ¿Ya te vas? Bueno, ve con la bendición de Dios y también con la mejor compañía, Radio La Tacunga y toda su programación. También decirles a aquellos amigos que siguen sumándose a través de la cuenta de TikTok con licencia para locutar, 312 espectadores y se han quedado ahí en stand-by, 800 corazoncitos. No, vamos a superar lo que hicimos en días pasados, ¿sí? Vamos, te animo a que des corazoncitos. ¿Qué más? Saluditos, saluditos por acá también. Tenemos saluditos en la ciudad de Machachi a una radio colega, Sublime Online, quien también cuando estuvimos de paso por allí nos dio la oportunidad de hacer algunos proyectos. Y bueno, desde acá saludamos a su director. Gracias también por conectarse. Esa es la manera de darnos la manito, de darnos la mano todos. ¿Ah? Todos somos uno solo. ¿Quién más? ¿Quién más? A Ariana, Arianita. ¿Cómo estás, Arianita, en la ciudad de Guayaquil? Andrea Toro en Machala. Karen Alonso también en Portugal. Lady Trujillo en Guayaquil. Pierito, el infaltable Pierito en la ciudad de Guayaquil, quien prepara unos excelentes, excelentes cangrejos. Abogada Vane Carrión se acaba de unir también a la red de TikTok. Bienvenida, bienvenida. También saludamos a Alison Sandoval en Machala y Marela Olaya en la ciudad de Guayaquil. Hasta ahí nos vamos a quedar. Y también saludamos desde acá a nuestro... Bueno, ahí llegó el infaltable. Ya le estábamos poniendo falta a nuestro querido Paul Daniela. Eliana, ¿cómo estás? También iba a tener falta, pero llegaron a mitad de programa. Está bien, está válido. Lo importante es que no se pierdan ninguna de las programaciones que tiene para ustedes Radio La Tacunga. Tenemos nuestra ruta sonora. ¿Nuestra ruta sonora por dónde nos llevará el día de hoy? Pues bueno, estaremos hablando de Novol. Sí, Novol es reconocida, es un cantón de la provincia del Guayas y está ubicado en la región costa del Ecuador, donde tenemos bastante calorcito. Hola, mi querida Eli, repórtame por favor cómo está Guayaquil. Acá en La Tacunga estamos con algo variado. Estuvimos saliendo con un sol en la mañana, luego estuvo cayendo unas cuantas gotitas, salpicando un poquito por allí, pero otra vez tenemos sol, Estamos muy variaditos este día. Así es que vamos a estar viendo cómo están. Y si mis otros amigos que están en Manabí, están conectados en Santo Domingo, nos dicen cómo está el clima, sería el éxito para todos estar informados. Bueno, mi querido Novol, querido porque de verdad que me encanta visitar este rinconcito de nuestra patria, pues, porque es conocido principalmente por su tradición religiosa, su ambiente tranquilo y por estar estrechamente relacionado con la figura de Santa Narcisa de Jesús, uno de los principales referentes religiosas del país. Uno de los principales atractivos, como les decía, es justamente este santuario, ¿no?, que ha ido evolucionando con el pasar de los años. Antes estaba dentro de una capilla, pues ahora ya también se ha rescatado el lugar donde ella nació, creció, hizo parte de su vida. Entonces, cuando estén por la provincia del Guayas y estén por Novol, los invito a que ingresen al Santuario Nacional de Santa Teresita de Jesús. Miles de peregrinos durante todo el año la visitan. En este espacio también se encuentra el mausoleo de Santa Teresita, donde los visitantes pueden conocer más sobre su vida y trayectoria religiosa. Otro sitio importante también es el Malecón de Novol, ubicado junto al río Daule. Es un espacio para caminar, disfrutar del paisaje y compartir en familia. Desde sus alrededores se puede apreciar el río y las actividades cotidianas de la población. Novol también ofrece espacios naturales y rurales que permiten conocer al paisaje característico de la costa ecuatoriana. Sus alrededores están marcados por zonas agrícolas y caminos que conectan con comunidades donde todavía se mantienen tradiciones y costumbres propias de la vida montubia. Ahí están, ahí están.
La Hacienda San José es un lugar también con historia, puesto que se vale destacar que esta hacienda es considerada un lugar fundamental para conocer la historia justamente de quien les decía, de esta santa, ¿no? Donde ella nació y creció. En gastronomía, ¿qué vamos a encontrar? ¿Ah? Como siempre, nuestro país es tan diverso. Pues ahí vale destacar el seco y caldo de gallina criolla. Qué rico, el caldito de gallina criolla. El arroz con menestra y carne asada, bulón de verde, tortillas de verde, ceviches y diferentes platos elaborados con pescado y marisco. Uno de los productos más buscados para quienes visitan Nobol son las rosquitas y los dulces tradicionales. Te invito a que cuando estés por allí puedas disfrutar de toda esta maravilla que nos ofrece nuestro hermoso país, Ecuador. Recuerden que tenemos no solamente la diversidad, sino también su gente, sus tradiciones, sus costumbres. Y qué mejor ser nuestros propios embajadores. ¿Qué nos dice por acá nuestra querida Eli? Eli nos dice que en Guayaquil hace un solazo. Sí, amiga, acá también estamos con un fuerte, fuerte sol. 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Decirles que ya en esta semana también arrancan los cursos de la Asociación de Comunicadores de Milagro. Recuerden que estuvimos promocionando en días anteriores este curso que ya arranca en este día jueves. ¿Todavía tienes oportunidad de inscribirte? Claro que sí. Recuerden que no solamente está enfocado para nosotros los comunicadores, sino para todas las profesiones. Es muy importante saber comunicar y saber transmitir el mensaje a todos los demás. Bueno, este día jueves a partir de las 6 de la tarde estará la magíster María Fernanda Contreras hablando sobre la marca personal de alto impacto para comunicadores. Y luego a las 8 de la noche estará el magíster Jesús Zambrano Parrales, quien estará con IA generativa para la creación de contenidos publicitarios. ¿Qué debes hacer? 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
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Saludos, saludos, saludos. Antes de irnos a nuestro bloque musical de los años 2000, quiero saludar a Evi Carvajal en la ciudad de Guayaquil, a Kerly Zambrano, a Gaiti Moncayo, a Jocelyn Murillo y en Machachi a Edison, nuestro querido profe de guitarra. Lindo, lindo que se conecte también él y disfrute de todo lo que tenemos preparado aquí en Radio La Tacunga. Vámonos entonces con este tercer bloque musical a disfrutar de esas melodías de los años 2000. Ya volvemos con más de Licencia para Locutar.

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1: En Radio La Tacunga, las 16 horas con 29 minutos.
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4:31 de la tarde, ya estamos a media hora de finalizar nuestro programa, no sin antes empezar a decirles las mejores recomendaciones que tenemos aquí en el programa con licencia para locutar y también en toda la programación que tiene Radio La Tacunga, porque si tú estás buscando una nueva oportunidad para poder estar más cerca de los que más amas, pues si quieres al mismo tiempo generar ingresos 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Gracias por los corazoncitos, muy amables amigos de mi cuenta de TikTok con licencia para locutar. Ya completamos los 503 ya espectadores. Están disfrutando muy bien de la música programada especialmente para todos ellos. Mis queridos amigos, en días anteriores estuve conversándoles que estaba un poquito afectada el cambio de clima que se da no solamente aquí en la provincia de Cotopaxi, sino en todo el Ecuador, ¿no? Recuerden que en este año, al menos, en la parte costa no ha habido verano, sigue lloviendo, sigue los soles fuertes. Y bueno, eso hace que nos descompensemos un poquito con nuestro sistema inmunológico, y en esos días yo estaba, ¿no? Pero me encontré con una amiga que me brindó unos caramelos de arándano, que realmente estuve viéndole y tiene muchos beneficios, como por ejemplo mejora la memoria y la concentración, mejora el sistema inmunológico, ayuda al estrés, es un potente antioxidante, mejora la microcirculación y muchos beneficios más. 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En verdad que están muy, muy buenos. Y sobre todo, no te van a... Son cosas naturales, ¿no? Estoy un poquito en contra de las cosas químicas, ¿verdad? Si bien algunas cosas sí tenemos que usarlas, pero mientras podamos buscar otras alternativas, ¿verdad? Mucho mejor, no intoxicar mucho nuestro organismo. Entonces, les dejo ya esa recomendación y bueno, pues a ponernos de verdad atentos a estas nuevos cambios climáticos que van a venir. También decirles, pues, a estos chicos que ya creo que esta es la última semana de vacaciones aquí en la Sierra y en el Oriente, Ya la próxima semana, desde la próxima semana, nuestros estudiantes de la Sierra y del Oriente ingresan a clases. Entonces, pues, a ponerle ganas, a algunos ya van a culminar sus estudios de colegio. Entonces, vamos a ir pensando ya qué vamos a hacer a futuro. Los papitos ahí guiando a estos jóvenes que buscan, por supuesto, seguir avanzando en su vida profesional. Éxitos para todos ustedes. Y a los más chiquititos, pues, ay, es una ternura ver a los más chiquititos ingresar a clases. Bueno, pues, a ponerles ganas. Veía por el centro algunas mamitas, papitos, ya comprando los útiles escolares, la mochilita, pues, bueno, a prepararse y a conquistar este año, mis queridos estudiantes. Bien, también... decirles que si ya están por salir de sus trabajos, ¿verdad? Porque ya estamos 4:35 de la tarde, hagámoslo con cuidado, vayamos respetando las señales de tránsito y también nosotros los peatones, también respetar esas señales, esa zona peatonal, esos puentes peatonales y caminar por las veredas, por favor. Vamos a resguardarnos tanto los conductores como los peatones y evitemos por favor algún accidente y controlar también la velocidad, queridos amigos conductores. Vamos despacio, vamos, vean que están habiendo muchas personas
haciendo sus compras escolares y van con niños, entonces buscar resguardarnos todos, cuidarnos todos y así vamos a tener una mejor convivencia aquí en esta hermosa ciudad. Y no solo aquí, ¿no? Porque ya me ven también en otros lados del país y del mundo, pues apliquemos todas esta educación vial, ¿sí? Apliquémoslas para resguardarnos, es por nuestro bien y también resguardar a los demás. Son las 4:36 de la tarde. ¿Está lista ya y programada la playlist? Claro que sí. Vamos a complacer a esos amigos que estuvieron dejándonos por interno esos temas que quieren escuchar para traer a su memoria esos momentos inolvidables. Vámonos con Chayanne, un siglo sin ti. Qué hermoso tema. También con nuestro querido Francisco Terán y su Negra mi vida. Y luego tendremos, no alcanzo a leer, Pesger, ¿verdad? También tres temas allí para que lo disfruten en la mejor compañía de Radio La Tacunga y tu programa con licencia para locutar.

0: Y bien, ahí estuvimos disfrutando de este bloque musical preparado para todos ustedes, donde estuvimos recordando a todos aquellos artistas ecuatorianos que nos han dejado, por supuesto, inolvidables canciones que siguen latentes en nuestra mente y en nuestro corazón. Y en este espacio justamente tenemos para ellos, para que no decaiga esa música y que las nuevas generaciones sigan disfrutando de aquellos hermosas melodías que solo ellos nos dejaron. 4:50 de la tarde, estamos ya en el final del programa. Nos vamos a un corte comercial y regresamos para la despedida final. Así nos hace puñitos y deditos arriba nuestro querido Julito. Vámonos a ese corte y regresamos con más de Con Licencia para Locutar.
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2: En Radio La Tacunga, las 16 horas con 50 minutos.

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4:52 de la tarde. Ya estamos en el final del programa del día de hoy, lunes 24 de agosto. Prepárate para salir de tu trabajo o tal vez vayas a la universidad. Ve con el mejor de los resguardos, por favor, ¿sí? Ve con cuidado. Y también respetando todas esas señales de tránsito que ya estuvimos hablando de ellas. 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Esto será hasta el día de mañana, donde nuevamente estaremos encontrándonos aquí por la señal de 102.1 Radio La Tacunga. 3 de la tarde en puntito. Empezaremos hasta las 5 de la tarde. Gracias también a todos mis amigos que se conectaron de los diferentes lugares del Ecuador y del mundo a través de la cuenta de TikTok con licencia para locutar. Bendiciones para Paul, para nuestra amiga Eliana que dice bye, y también para toda la gente de El Gamabe que estuvo conectada, mi gente de Machachi también, muchas gracias por seguirnos. Y bueno, así cerramos con 595 espectadores en la cuenta de TikTok de con licencia para locutar. Esto ha sido todo por hoy. Agradecerle también a nuestro querido Julio César Erazo, quien estuvo muy complaciente el día de hoy. Nos vemos el día de mañana. Yo soy Omi y esto fue con licencia para locutar.

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1: En Radio La Tacunga, las 16:59.
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2: Hola, queridos amigos, muy buenas tardes. Bienvenidos a Informarse en su noticiero de la tarde. Junto a Silvia Vega en controles y en la conducción, estaremos siendo parte de su noticia que nos reportará a través del 2-813-708 del 0984-913402 con el mejor de los ánimos, la mejor disposición. Iniciamos esta nueva semana. Buenas tardes, Silvia.
3: Muy buenas tardes, Julio César. Una nueva semana informativa de labores, deseando también que todas las personas hayan empezado con éxito esta jornada laboral. Y bueno, ya estamos ya muchos finalizando el día de hoy desde los autos, desde los hogares, ya llegando y sintonizando Radio La Tacunga. Estamos ya listos con lo mejor de la información en actualidad, Julio César.
2: Claro que sí, estamos en la última semana de vacaciones. Última semana de vacaciones para que vayan afinando los motores, la sabiduría, la inteligencia, todos nuestros amigos chiquitines y jóvenes que estarán iniciando clases el próximo 2 de septiembre. Así que con todo el cariño del mundo, estamos con lo más importante de la jornada.
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2: La Corte Constitucional determinó que el Instituto Ecuatoriano de Seguridad Social y el Ministerio de Salud cumplieron una sentencia que les ordenó adquirir en un plazo de 15 días un medicamento para un adolescente con leucemia. El fármaco no fue entregado antes de su fallecimiento ocurrido en marzo del 2025. Tras casi 2 años de trámites y falta de coordinación institucional, la Corte dispuso investigar responsabilidades administrativas, presentar disculpas públicas, entregar $5,000 como una reparación a la familia y remitir el caso a la Fiscalía.
3: La Corte Nacional de Justicia instaló este 24 de agosto la audiencia en la que la Fiscalía busca vincular a 9 exfuncionarios y asesores del sector energético al caso Apagón. La investigación analiza un presunto peculado relacionado con los contratos térmicos suscritos con Progen, industrias que habría causado un prejuicio superior a $100,000 millones. Si el juez acepta las nuevas vinculaciones, el proceso se sumará a 30 investigados y la instrucción fiscal se ampliará durante aproximadamente 30 días.
2: Vámonos al embalse de Mazar, que perdió 4.39 metros de nivel durante las primeras 24 horas de 24 días de agosto, mientras que los caudales que alimentan se redujeron casi a la mitad frente al mismo periodo del 2025. La caída ocurre ante la posibilidad de que el estiaje se adelante a septiembre. Mazar es clave para el complejo hidroeléctrico de Paute, que concentra el 38% de la demanda eléctrica nacional. Especialistas advierten que las lluvias, el manejo de los reservorios y la disponibilidad de energía desde Colombia serán determinantes para los próximos meses.
3: Y Ecuador cerró los primeros 7 meses del 2026 con un déficit de 486 millones en su balanza hidrocarburífera. Aunque la producción de crudo creció en 8,8%, las exportaciones generaron mayores ingresos. el costo de los combustibles importados alcanzó 5,236 millones, un aumento del 38,6% frente al 2025. El país gastó más pese a comprar un menor volumen de derivados, debido principalmente al incremento de los precios internacionales y la limitada capacidad del Sistema Nacional de Refinanciamiento.
2: El Departamento de Estados Unidos recomendó a sus ciudadanos reconsiderar los viajes a Manabí y Santa Elena por la presencia de organizaciones militares, criminales y los niveles de violencia registrados en esas provincias. La alerta emitida el 18 de agosto también advierte que la capacidad estadounidense para brindar asistencia de emergencias en esa zona es limitada. Representantes del sector turístico pidieron al gobierno ecuatoriano precisar que los problemas de seguridad se concentran en determinados sectores y no afectan por igual a todo el país.
3: Más de 23.000 cupos estarán disponibles en institutos técnicos, tecnológicos y conservatorios públicos de Ecuador para el segundo periodo académico del año 2026. Las postulaciones se realizarán del 29 de agosto al 3 de septiembre a través de la plataforma oficial de admisión y estarán habilitados únicamente para quienes completaron el registro nacional. Cada aspirante podrá escoger hasta 3 carreras. Después de esta fase se desarrollarán la aceptación de cupos y las matrículas en las instituciones seleccionadas. Hasta acá lo más destacado del acontecer nacional e internacional, la actualidad en noticias e información para ustedes. A continuación les presentamos los titulares informativos.
2: Escucha y comunicación, claves para prevenir el acoso escolar.
3: Experta cuestiona restricciones para activar la revocatoria del mandato en Ecuador.
2: Sequía afecta a las familias de agricultores ganaderos de la zona central de Latacunga.
3: En el comentario del día nos acompañará el doctor Santiago Cabrera, licenciado en comunicación social.
2: Estos y más temas los vamos a desarrollar junto a ustedes a través de Radio Latacunga, la voz de un pueblo en marcha. Recuerde de comunicarse con nosotros en el 098-491-3402. Usted deja la noticia más importante de esta jornada.
3: Iniciamos con el desarrollo de la información y a propósito del inicio que se viene ya del nuevo ciclo académico Sierra Amazonía en Ecuador. Escucha y comunicación son las claves para prevenir el acoso escolar, según experta.
2: Ante el inicio escalonado de las clases en la Sierra y Amazonía previsto para este 1 de septiembre, la psicóloga clínica Tabata Naranjo recomendó fortalecer la comunicación y la educación emocional en los hogares. Estas herramientas contribuyen a una convivencia segura y permanecen para actuar oportunamente ante posibles señales de acoso escolar. Silvia Vega nos trae esta información.
3: Para Naranjo, la prevención comienza con la inteligencia emocional. La especialista explica que el hogar debe ofrecer confianza para que niños y adolescentes puedan expresar miedo, enojo o tristeza y hablar de las situaciones que enfrentan en la escuela.
4: El acoso es algo que sí, como familias tenemos que construir mucho eso, ¿sí? Entonces, el primer paso es ver qué tanto hemos enseñado inteligencia emocional a niños y adolescentes. Es como el punto más preventivo justamente para evitar esos casos o que los niños tengan como más herramientas y escudos de protección, ¿sí? ¿Qué implica la inteligencia emocional? Es primero saber si en nuestro hogar hay espacio para las emociones, ¿sí? Como les mencionaba hace unos minutos, si en nuestro hogar no hay paso para las emociones, eso va a ser un factor de vulneración para que ese niño no pueda descargar justamente el tengo miedo, esto me dio enojo con tal niño, esto me dio tristeza. tristeza, entonces saber que hay un lugar para la parte emocional. De hecho, una forma preventiva es a un niño ayudarle a que pueda ir reconociendo, ¿sí? Se sugiere a los papás que cuando el niño llegue de la escuela, en lugar de preguntarle qué tal te fue o cómo fue tu día, hagamos preguntas más emocionales, ¿sí? Como, ¿qué es lo que más te dio alegría en este día, sí? ¿Y qué es, en cambio, lo que más te dio miedo?
3: La psicóloga también diferencia una discusión ocasional de una situación de acoso.
4: Cuando ya vemos que hay una situación de bullying o acoso, tenemos que priorizar primero que justamente ya es un patrón repetitivo. Eso significa que empezó ya no a ser una única vez, sino que ya se repitió una segunda, ya hay como alguna otra experiencia y que ha sido con el mismo niño, con el mismo grupo. El segundo factor es ver la parte gradual, sin minimizar los primeros actos que hayan tenido, ¿sí? Porque muchas veces el acoso y el bullying se va escalando. Entonces, muchas veces ya vemos solo como el último factor, pero es importante analizar ¿qué hubo antes? ¿Una risa, un empujón, una palabra, un insulto? Entonces, saber que es algo gradual, que se va escalando, entonces saber analizar qué factores hubo antes, porque eso también ya nos daría un indicativo.
3: Explica que el bullying se caracteriza por la repetición, el aumento progresivo de la agresión y el uso de una posición de poder por parte de un estudiante o grupo.
4: Cada adolescente o niño va a tener respuestas de reacción diferente, ¿sí? Entonces, pero de forma, digamos, como general, lo que nos puede ayudar siempre son los extremos emocionales, ¿sí? Entonces, una primera señal es que tenía un niño muy hablador, muy alegre, entonces vemos ese extremo de que se vuelva más apagado, ya no quiera como que jugar, como que deje sus juegos favoritos, como que veamos que hay esa tristeza, hay menos comunicación, entonces algo ya nos está diciendo, ¿sí? O por el contrario, niños que tal vez empiezan a estar muy reactivos, muy enojones, a tener como desquites con otras personas, a tener como mucha fragilidad o susceptibilidad a un comentario, y ya le vemos que se pone bastante reactivo frente a eso, nos está diciendo que algo está sucediendo, ¿sí? Y una de las formas también es la repetición, ¿sí? Niños que empezamos a ver que hicieron algo con su hermanito menor o algo sucedió, como que a repetir conductas justamente puede ser otra forma de aliviar esa tensión, y sobre todo eso pasa en niños y adolescentes, que a veces usa una cadena.
3: Los cambios de comportamiento también requieren atención. El aislamiento, la pérdida de interés en actividades habituales, la irritabilidad o las reacciones intensas pueden indicar que un niño o adolescente atraviesa una dificultad. Si un niño informa que fue agredido, aconsejarle que responda con otro golpe puede empeorar la situación. Naranjo advierte que esta reacción normaliza la violencia y puede exponer al estudiante a nuevas agresiones.
4: Perjudicial, ¿sí? Es como también el ejemplo de que si un niño está pegando a otro y yo le pego al niño para que aprenda, ¿qué estoy enseñando? Justamente con algo contradictorio, pegándole para que aprenda a no pegar a otro niño. Entonces, el hecho de que justamente cuando tengamos respuestas de pégale o justamente devuélvele el golpe como tal, podemos hacer que justamente se normalice la violencia y que tenga él como respuestas justamente violentas. Y al alimentar violencia en un niño, le hace que abra la puerta a que también se le devuelva la violencia, ¿sí? Entonces, ¿qué sería lo más aconsejable en esas situaciones? Es como que prevenir, ¿sí? ¿Qué sucedió? Ver el punto anterior, ¿qué pudimos hacer antes de eso? ¿Sí? Entonces, fue por tal situación, pasó esto, entonces, ¿qué pudiste hacer mejor? Era ese rato de retirarme y avisar a la profesora. O lo que trabajamos a nivel también de precaución es el cuidar el espacio personal. Entonces, con muchos pequeños trabajamos en lugar de devuélvele el golpe, ¿tú también esto? No, siempre protejo mi espacio personal, que es hasta donde llegue la punta de mis dedos, arriba, abajo, adelante, hacia atrás. que si alguien quiere invadir este espacio personal, yo protejo mi espacio.
3: Como alternativa, la especialista plantea enseñar a los estudiantes a proteger su espacio personal, expresar con claridad su rechazo a una agresión y pedir ayuda a docentes y familiares. Para lograrlo, insiste en dar a la formación emocional la misma importancia que al rendimiento académico.
4: Muy enfocado solo en la inteligencia racional, en el éxito académico, en que niños aprendan a hacer 10 sobre 10, que nos hemos olvidado o no hemos fortalecido la inteligencia emocional. Aprenderles a que sepan escuchar sus emociones, a saber lo importante que son señales que nos ayudan a protegernos como tal, a dar espacio en las familias para saber escuchar emociones, activar como padres escuchas emocionales como tal y sobre todo ayudarles en procesos de cómo gestionar una emoción.
3: Frente a un nuevo ciclo escolar, Naranjo recomienda mantener abiertos los canales de comunicación entre estudiantes, familiares y docentes. Escuchar sin minimizar las emociones y actuar desde las primeras señales pueden prevenir que una situación de violencia avance o se vuelva repetitiva. Para Radio La Tacunga, reportó Silvia Vega. Diecisiete horas ya con 20 minutos. Nosotros continuamos en este proceso informativo. El alza del 25% en pasajes encareció la canasta básica.
2: Esto realmente preocupa a la ciudadanía. El alza de pasajes afecta en todos los lineamientos y dentro de este tema también vamos a darles a conocer a través de Radio La Tacunga lo que tenemos a continuación.
3: Ciudadanos aseguran que el aumento del transporte se suma al encarecimiento de alimentos y otros productos, mientras su ingreso no crece al mismo ritmo. Paulina Balseca en el análisis.

0: El proceso electoral en Ecuador enfrenta tanto desafíos técnicos como políticos, según Jorge Tapia, investigador de la Fundación Ciudadanía y Desarrollo, quien advierte que el adelanto del proceso electoral y las recientes impugnaciones a candidaturas podrían reducir las de participación política. El investigador explicó que el adelanto de las elecciones redujo el tiempo de preparación de las organizaciones políticas para formar cuadros y definir candidaturas. A esto se suman las causas presentadas ante la justicia electoral que, según señaló, generan preocupación cuando las alertas se activan cerca de los comicios y afectan la participación de determinados perfiles.
1: El principal problema que tienen ahora, que se tiene ahora con el proceso democrático radica principalmente con el aspecto técnico del adelantamiento de las elecciones, ya que se les ha dado a las organizaciones políticas muy poco tiempo para preparar los cuadros que iban a preparar, que iban a participar en esta contienda electoral. A pesar de que tienen el mandato de formar

distintas juntas parroquiales, realmente un adelanto desde febrero de 2027 a noviembre recorta mucho el tiempo que tienen las organizaciones políticas para poder formar a estos cuadros e identificar cuáles son los principales. Que deberían o que podrían participar dentro de esta contienda electoral. Ahora vamos desde el lado democrático. Vemos ahora que existen muchas causas electorales en el sistema de justicia electoral que están intentando poner trabas y están intentando poner limitantes a la participación política. Entonces, por un lado tenemos el aspecto técnico electoral y por otro lado tenemos esta cuestión más político-democrática, en la cual se dice, mira, no estás cumpliendo con los requisitos, pero los requisitos que estoy seleccionando son muy específicos, muy relacionados a financiamiento de la política. Y es como

0: Amigos y amigas, mil disculpas a usted. Estamos verificando la señal de nuestra computadora 181 para poderla copiar acá en nuestra principal y lógicamente tener todo el material informativo que les programamos para usted en nuestro servicio informativo al inicio de esta semana. Mientras tanto, queremos contarles a ustedes que durante la audiencia de vinculación del caso Progen, la Fiscalía presentó un rememorado firmado por Roberto Luque, que concentró la revisión de las contrataciones de emergencia en José Manuel de Oliveira y hoy procesado como presunto peculado. Durante la audiencia de vinculación del denominado caso Apagón o caso Progen, celebrado este 24 de agosto del 2026, la Fiscalía General del Estado expuso un elemento documental relacionado al flujo de toma de decisiones en el sector eléctrico. Se trata de un memorando emitido por el entonces ministro de Energía, Roberto Luque, el 23 de abril del 2024, mediante el cual se ordenó centralizar el análisis y aprobación de toda la contratación de emergencia en el despacho de su coordinador general jurídico, José Manuel de Oliveira Ayu, quien hoy es uno de los principales nuevos procesados del presunto peculado. De acuerdo con el fiscal Carlos Alarcón, el memorándum fechado al inicio de la gestión del exministro Luque disponía que todos los procesos de contratación pública de la emergencia del sector eléctrico, esta directriz le otorgó un control absoluto sobre la legalidad de los contratos emergentes a José Manuel de Oliveira, quien se desempeñó en el cargo de coordinador general jurídico entre el 23 de abril y el 2 de diciembre del 2024. La teoría del caso presentada por la Fiscalía sostiene que, a pesar de contar con este mandato directo para supervisar y aprovechar los procesos de Oliveira, omitió graves irregularidades en la fase previa a la firma de los contratos con Progen Industriales LLC.
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2: En Radio La Tacunga, las 17 horas. Con 27 minutos.
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5: Diecisiete horas ya con 29 minutos, continuamos con la información. Ahora sí, el alza del 25% de pasajes encareció la canasta básica. Escuchamos este análisis que nos trae el reporte de Paulina Balseca.
6: El proceso electoral en Ecuador enfrenta tanto desafíos técnicos como políticos, según Jorge Tapia, investigador de la Fundación Ciudadanía y Desarrollo, quien advierte que el adelanto al proceso electoral y las recientes impugnaciones a candidaturas podrían reducir las opciones de participación política. El investigador explicó que el adelanto de las elecciones redujo el tiempo de preparación de las organizaciones políticas para formar cuadros y definir candidaturas. A esto se suman las causas presentadas ante la justicia electoral que, según señaló, generan preocupación cuando las alertas se activan cerca de los comicios y afectan la participación de determinados perfiles.
7: El principal problema que tienen ahora, que se tiene ahora con el proceso democrático, radica principalmente con el aspecto técnico del adelantamiento de las elecciones, ya que se les ha dado a las organizaciones políticas muy poco tiempo para preparar los cuadros que iban a preparar, que iban a participar en esta contienda electoral. A pesar de que tienen el mandato de formar de manera permanente los cuadros, a sus adherentes, a las personas que deberían estar en las papeletas de los distintos cantones, de las distintas provincias, en las distintas juntas parroquiales, realmente un adelanto desde febrero de 2027 a noviembre recorta mucho el tiempo que tienen las organizaciones políticas para poder formar a estos cuadros e identificar cuáles son los principales cuadros que deberían o que podrían participar dentro de esta contienda electoral. Ahora vamos desde el lado democrático. Vemos ahora que existen muchas causas electorales en el sistema de justicia electoral que están intentando poner trabas y están intentando poner limitantes a la participación política. Entonces, por un lado tenemos el aspecto técnico electoral y por otro lado tenemos esta cuestión más político-democrática en la cual se dice, mira, no estás cumpliendo con los requisitos, pero los requisitos que estoy seleccionando son muy específicos, muy relacionados a financiamiento de la política. Y es como que en un momento muy determinado se comienzan a identificar cuestiones que como sociedad civil ya se habían identificado, como es el incumplimiento a la normativa referente al financiamiento de la política. Entonces, por ese lado estamos viendo dos escenarios totalmente opuestos, por un lado, pero que coinciden en un punto que es intentar limitar la participación política.
6: Tapia sostuvo que el Consejo Nacional Electoral debe aplicar una revisión rigurosa de las candidaturas, pero bajo criterios uniformes y transparentes, al considerar que si una sanción se aplica a una organización o candidato, el mismo criterio debería utilizarse frente a casos similares.
7: Vemos que la lista definitiva de candidatos va a ser publicada 15 días antes de las elecciones, si no estoy mal, entre 15 y 20 días antes de las elecciones. Las consecuencias son claras, una clara disminución de esta polaridad que tenemos en la política, de la capacidad que tenemos como ciudadanos de elegir entre múltiples opciones, que es un principio básico de la democracia. Si no, sería mucho más fácil decir, ¿saben qué? Solo van a participar los candidatos del partido X o el del partido Y. Entonces, ¿para qué vivimos en esta lógica de no, es que tenemos que mandar primarias y tenemos que seguir un proceso y todo lo demás? A pesar de que no se realiza del todo, pero tenemos esa lógica dentro de la normativa nacional. Las afectaciones son claras porque el nivel de representatividad que pueden tener tanto los ciudadanos como las organizaciones políticas se va a ver mermado. Entonces, me van a obligar a votar por un candidato que tal vez no me representa o me van a obligar a votar nulo. Entonces, ese juego de representatividad, de que mi voto realmente vale algo y que significa algo, se está perdiendo. Y eso es uno de los principios más sagrados que tiene la democracia actualmente. Aquí hay que hacer un llamado de atención al Consejo Nacional Electoral y a las juntas provinciales electorales, que son las que tienen las últimas decisiones, principalmente las juntas, que son las que escalan todo hacia el pleno y que dicen que estas candidaturas han sido aprobadas, para que hagan las cosas de manera correcta y no sucumban hacia ciertas presiones que pueden generarse. El número de candidatos lo vamos a tener ahí y en ese momento, cuando tengamos la lista, podremos decir, sí, miren, es un proceso legítimo. Ahora, viene el otro punto, ¿qué legitimidad están teniendo las organizaciones políticas? Si me están poniendo un candidato que de la nada apareció o se quedó sin partido y para tratar de jalar más votos y poder tener más réditos electorales con un porcentaje de votos y no desaparecer como organización política, le doy la oportunidad y le invito para que sea parte de nuestro partido en este proceso electoral. Eso también hay que tenerlo mucho ojo. ¿Por qué? Porque lo que se ha hecho durante este proceso, al ir cerrando las oportunidades de participación de organizaciones políticas, sean A, B o C, es forzar a que estas candidaturas que se han venido formando y que han tenido un proyecto posiblemente vayan a otros partidos. Y ahí se puede perder un poco de legitimidad, porque decimos, mira, esta persona ha sido camisetera, como decimos cotidianamente, comúnmente en las calles. Se da ese transfugismo político en el cual, para tratar de implementar las ideas que tengo y de seguir participando en política, que es más o menos lo que está pasando, busco el apoyo de quien sea, del que me pueda abrir las puertas y vemos lo que pasa.
6: El investigador también se refirió a un posible incremento del voto nulo y el ausentismo como consecuencia del descontento ciudadano con las organizaciones políticas y el proceso electoral. Señaló que en determinados territorios una alta cantidad de votos nulos podría incluso generar nuevos procesos electorales y plantear desafíos de gobernabilidad para las autoridades electas.
7: No nos llame la atención que en ciertos cantones o en ciertas juntas parroquiales o incluso en ciertas provincias el número de votos nulos sea mayor al número de votos válidos, forzando a que se repitan las elecciones. Eso ya pasó en las elecciones seccionales pasadas. Si no estoy mal, fue en los bancos, en la provincia de Pichincha, donde el número de nulos ya superó el número de válidos y obligó a reanudar el proceso electoral. y puso en aprietos a la delegación provincial de Pichincha, que tuvo que ver la forma en la que este nuevo proceso electoral se daba. ¿A qué me refiero? Es con los mismos candidatos. Comenzamos desde las elecciones primarias. Volvemos a hacer los procesos de democracia interna, básicamente, o vamos con la misma lista. ¿Puede un candidato que participó en ese proceso que salió nulo volver a participar o puede renunciar a la candidatura? ¿Podría pasar en otros candidatos? Yo no lo veo en otros cantones o en otras juntas parroquiales. Yo lo veo muy posible por el hartazgo que tiene la ciudadanía realmente con las organizaciones políticas y cómo se está manejando.
6: Frente a este escenario, Tapia llamó al CNE y a las juntas provinciales electorales a actuar con criterios técnicos, jurídicos y transparentes para garantizar que las decisiones sobre las candidaturas mantengan la confianza y la legitimidad de procesos democráticos. Para Radio La Tacunga, Paulina Balseca.
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2: En Radio La Tacunga, las 17 horas. Con 36 minutos.
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0: Atención, las alertas electorales ponen a prueba la participación democrática.
5: Jorge Tapia, investigador de la Fundación Ciudadanía y Desarrollo, advierte que el adelanto del proceso electoral y las recientes impugnaciones a candidaturas podría reducir las opciones de participación política y afectar la representatividad ciudadana. En nuestro segmento ¿Qué dice la gente? Escuchamos el reporte de Paulina Balseca.
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6: ¿considera usted que el incremento del 25% en las tarifas de pasajes ha incrementado el costo de la canasta básica? Esta fue la pregunta que planteamos a los ciudadanos, quienes, además de referirse al aumento del transporte, señalaron que productos como el arroz, aceite, huevos y otros alimentos también han registrado un incremento.
10: Nada, sin trabajo, nada, como no son campeones de la tercera edad. Hasta tercera edad quiere cobrar nómino de 65 por los otros. Ahorita estamos 65. Ahorita lo mismo, igual de la, no ves que 35 estamos pagando. Ahorita no quiere coger los pases, está mismo hasta cobrando. Otros que cobran lo que de la gana, ellos nomás quiere cobrar. Todo están subidos, no es por pasaje nomás. Todos los víveres, todas las cosas, todo. Nuestro producto no está subiendo ni papa, ni cebolla, cualquiera no estamos subiendo. En los otros víveres, cosas que están subiendo bastante, bastante está subiendo. Es que no hay cómo beber para mis hijos, para mis nietos, no hay cómo comprarle para mantención. Están nuestros, pero gracias a Dios, como nosotros campo vivimos, con esa papita, cebollita, todo nosotros tenemos, pero están productos de habas, por ejemplo, papita poquito costoso, habas, por ejemplo, quintal de habas de $3, $4, ¿qué sacamos? Para peones, para tractores, para abono, ¿cuánto cuesta? Abono mismo 48, 55 está ahorita los sembros de abonos, está costando.
11: Lastimosamente podría decir que ahora en la actualidad que estamos, ha subido todo, todo ha subido, y usted sabe que la situación económica que ahora hoy pasamos, se nos hace muy difícil poder adquirir algunos productos que están muy, muy caros. La realidad que ahora estamos pasando, de que las fuentes de trabajo no hay. Ha habido mucha gente preparada y sin trabajo. Desgraciadamente eso nos ha permitido tener un, ¿cómo le digo? Limitarse a comprar muchas cosas que la juventud necesita. Yo, por ejemplo, en mi casa somos a partir de 7 personas. Nosotros necesitábamos semanalmente necesitamos como unos $150. Antes nosotros con 60, con $70 podríamos tener su buena canasta familiar, pero en cambio ahora es muy difícil, no se puede tener. Y más que todo por los sueldos, que ahora es todo básico, no podemos adquirir todos los productos necesarios.
12: Lo que está subiendo, todo está subiendo. Vuelta del grano de nosotros no sobe nada, nosotros está una lástima, estamos trabajando, de mejor sale barato. Vuelta de la víveres, todas cosas, pasaje también sube, de 50 estaba carro de cooperativas, así está cobrando, ahora 65. Arroz también ya está subido $10, $11 estaba, ahorita de $11, $12, $12.50, según el arroz. Del otro salió de $14, $15. Arroba, huevo también, de solo de $2.50 era. Ahorita es $4.50. Así está todo, está subiendo. No, pues nosotros, pobre, ¿dónde le saco la plata vuelta? No, sin trabajo estamos, para de trabajando también falta. Eso también vuelta. Ahorita todas las cosas subiendo, no hay cómo ni comprar ni comida. Nuestro grano, sí, nosotros, nuestro grano más utilizamos. Eso está en el cine.
6: Los testimonios recogidos reflejan una preocupación común. Al incremento del transporte se suma el aumento en otros gastos cotidianos, reduciendo así la capacidad de compra de las familias, mientras los ciudadanos del sector rural aseguran que sus productos agrícolas no han aumentado el costo en la misma proporción. También enfrentan mayores costos en los insumos y producción agrícola.

17 horas ya con 42 minutos. Nosotros continuamos con la información a través de Radio La Tacunga. También invitarle a la ciudadanía que reporte desde las comunidades, desde los barrios, las novedades. Y nosotros, por supuesto, estaremos con nuestros números de contacto abiertos para poder escucharlos. Afiliados cuestionan falta de medicinas y exámenes en el IES. Afiliados y jubilados que acuden al hospital y el Instituto Ecuatoriano de Seguridad Social en La Tacunga expresaron su preocupación por la falta de medicamentos, insumos

0: afiliados acuden al IES en función de sus aportaciones.
1: Algunas señoritas de enfermeras que son un poco medias, saben tratar un poco mal, no solo a mí, he visto de lo que yo tratan a otras personas, ¿no? Y eso no debe de ser. No, aquí, por ejemplo, en caso del seguro, casi a más de una pastilla simple que es paracetamol, no hay más. Lo más mandan a comprar afuera. Entonces, eso para mí creo que está... No debe de ser así, porque nosotros venimos por nuestro dinero, por las aportaciones que nosotros hemos tenido, ¿no? Entonces, yo quisiera que el gobierno sensibilice en eso y dé un poco más atención a la salud. He visto que otras personas no lo atienden, ¿no? En laboratorio, no digas, discúlpeme, la otra semana, ni una jeringuilla no había. Que ponga si en esto y ponga atención a la salud, porque, como dije de antes, nosotros venimos es por nuestro dinero que hemos aportado. No estamos viniendo, disculpe el término, a pedir caridad. Pero desgraciadamente esto no sé si que cambie. Porque ya le digo, muy triste es la historia de nuestro querido seguro.
0: El afiliado William Cerna indicó que lleva aproximadamente un año intentando acceder a exámenes solicitados por un médico y contó que nuevamente recibió un turno para dentro de 3 meses. Según explicó, algunos estudios deben ser realizados de manera particular con un costo aproximado de $25, pese a haber aportado durante 23 años al IES, afirmó al referirse a la falta de medicamentos y exámenes para pacientes con enfermedades crónicas.
1: No hay para hacer exámenes. Yo ya hago 2 citas que vengo cada 5 meses, ya hágale cuenta que hace un año y no hay para hacer exámenes. O sea, me pide la doctora todo examen para ver sobre qué estoy en mi cuerpo. O sea, sobre el corazón, sobre... Yo como tengo una enfermedad también tengo de la psoriasis también. Ahorita vengo sacando otro turno porque ya ese turno también ya me perdió. Ahorita me lo sigo para 3 meses. 3 meses, libre de eso, dice que vaya a hacer de nuevo para ver si es que hay... Si es que hay los exámenes, si no tienes que hacerse aparte, dice. Los exámenes aparte me cuesta más o menos los $25 con los descuentos. Yo aporto durante 23 años. Yo como paciente que seguro que, o sea, se componga porque está todo mal, porque cada que vengo no hay, a veces no hay medicina. Yo como soy de corazón, no son los crónicos, y, o sea, como sea, me dan, a veces no da vuelta, ahora sí ha habido. Ahí ya digo, los exámenes vuelta no ha habido. Y ahí vine a hacer el otro semana, pero no había. Solo de las heces me hizo y ahí no, los exámenes que necesita no hay.
0: Por su parte, Rafael Puyo Taxi, jubilado también y tras 35 años de aportación, calificó como pésima la atención recibida y aseguró que tuvo que realizarse exámenes en un laboratorio particular con un primer costo de $40 y otros estudios aún tiene pendiente. También manifestó que debe adquirir medicamentos fuera de la institución.
2: Ah, es pésimo. Vine a hacer un examen aquí, no podía hacer los exámenes adentro y me dieron una orden que yo salga a hacer afuera. Ahorita estoy esperando el resultado aquí en un laboratorio particular. Costó $40, pero tengo que hacer 3 exámenes más. No sé cuánto me costará, señorita. Yo soy jubilado. Yo jubilé con trabajando 35 años, 7 meses en telecomunicaciones. Soy jubilado y no tengo buen beneficio. No hay beneficio. Yo tengo, necesito pastillas, me toca comprar a mí afuera, señorita. Que se mejore el señor presidente que mande medicinas y que sea mejor. Somos tanta gente, tantos que hemos aportado ahí en seguro, hay mucha plata, pero no atiende.
0: El pedido de los afiliados a las autoridades fue que se mejore la atención y se garantice el abastecimiento de medicinas. Para Radio La Tecunga, Paulina Belchecam.
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4: En Radio La Tacunga, las 17 horas con 48 minutos.

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0: Atención, la sequía afecta a las familias agricultoras y ganaderas de la zona oriental del cantón Latacunga.
1: Ante esta situación, los comuneros piden apoyo para implementar un sistema de riego que permita reactivar la producción del campo. Escuchamos el reporte desde la comunidad con Santiago Naula.
2: Esta vez un recorrido de voces en las comunidades de zona oriental, cantón Latacunga. Nuestros micrófonos llegan hasta la comunidad de Una Habana de la zona oriental. Ahí palpamos estas realidades, testimonios que dicen las afectaciones en estas épocas de sequía y los cambios bruscos de clima. Ernesto Lema, habitante de la comunidad, manifestó.
3: La sequía está duro en nuestra zona Una Habana, Palopo Grande Centro. Estamos ahorita con esta sequía afectada, ya no hay ni hierba siquiera para cuis, y por esta razón nosotros estamos luchando, es para el proyecto de riego que usted sí tiene el conocimiento, pues no, ya ahorita ya va el 5, ingresamos ya a iniciar los trabajos para poder, si traemos la agüita de riego en el páramo de San Japungo.
2: O sea, prácticamente la zona es bien seca.
3: Bien seca. Y por esa razón nosotros hemos luchado, estamos luchando para ver si logramos traer, para tener siquiera agüita de riego que necesitamos en estas temporadas, pues ya seco. Como se dice, no hay ni siquiera hierba para cuis, peor para...
2: ¿Cómo están sobreviviendo ustedes?
3: Nosotros así, comprando hierba por ahí. Ahora la hierba también con esta sequía cuesta, es tremendo, carísimo, y a veces toca, es hasta como comprar una vaca, $600-$700 venden por arriba lotes.
2: O sea, por hectárea.
3: Por hectárea, sí.
2: ¿Y aquí también por cargas?
3: Por cargas, ahorita es que está $5-$6 la mula de hierba. Para de mola un poquitito, no alcanza, pues, no abastece.
2: Y ahora también ya viene el inicio de clases.
3: Ya inicio de clases, todas esas cosas, la leche, con esta sequía no come bien el ganado, no da buena leche, pues. La leche de lo que se tiene de 10, 12 litros da 7, 6, baja totalmente la producción de la leche también.
2: ¿Y eso afecta también?
3: Eso afecta a todos, pues, afecta a todos.
2: ¿Y los precios de cómo están por ahí?
3: El precio de la leche está a 46 centavos, estamos pagando.
2: ¿La zona?
3: Depende de los lecheros, 46, el que más paga. Ya hay 40, 45, dice que pagan otros.
2: Pero la zona es bien productiva, ¿no? Bien
3: productiva, sí. Más para arriba, ya Palopo Contadero, por ahí, así sí sostiene por lo menos la humedad.
2: De todas maneras, ustedes siguen luchando en el campo para seguir trabajando.
3: Seguimos toca sobrevivir, pues toca buscar la forma de con el ganado. Ya las siembras mismo ya no se hace porque está seco, no hay ni cómo trabajar, ni cómo sembrar, nada. Como digo, ahorita más dedicamos desde a la hierba para ganado.
2: Pues la economía más de la ganadería hoy.
3: De la ganadería, sí. Más de economía, de la ganadería.
2: Porque antes sembraban papitas, hoy en cambio vuelta a la ganadería.
3: La ganadería, más se dedicaron a la ganadería, la leche, la producción de leche. Más para arriba sí siembran así, pero para acá abajo ya no sembramos más la ganadería.
2: El sistema de riego es fundamental para las comunidades.
3: Lo que es lo más fundamental es el riego. El riego. Sin eso no se puede, vemos que no hay cómo poder sobrevivir, pues de ley tenemos que buscar cómo tener lo que es el agua para riego.
2: El aporte informativo aquí en Radio Latacunga de Santiago Naula.
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1: Y en el comentario del día de hoy, el doctor Santiago Cabrera, licenciado en Comunicación Social, doctor en Historia Social y profesor agregado de la Universidad Andina Simón Bolívar en Quito, nos trae el tema el trapiche electoral. En el comentario de hoy, cuestiona la presunta proscripción de candidatos para las elecciones seccionales del 2026 en Ecuador, señalando la inhabilitación de figuras como Pavel Muñoz, Luisa González y Fiorella Icaza. Escuchamos el comentario del día.
5: Amigas y amigos de Radio Latacunga, tengan ustedes un saludo cordial. ¿Hasta cuándo aguantamos el trapiche electoral? La proscripción de candidatos para las elecciones 2026 debiera escandalizarnos a todos. Y sin embargo, eso no sucede. Y no se trata de convalidar el discurso de la polarización política desde alguna orilla partidista. Se trata de defender una democracia que, aunque saboteada, vejada, atropellada y mutilada, todavía existe. Aún puede salvarse del trapiche. A puertas de los comicios, con denuncias opacas, interpretaciones confusas y sesgos, se quiere proscribir, por ejemplo, a Pavel Muñoz de la candidatura a la alcaldía de Quito, a Luisa González de la candidatura a la prefectura de Manabí, a Fiorella Icaza de la candidatura a la alcaldía de Guayaquil y a tantos otros candidatos. ¿Pero por qué se les proscribe? Pavel Muñoz fue denunciado por presunta infracción electoral. O sea que se lo excluye por una presunción que nadie sabe en qué consiste, por una denuncia hecha por una mujer cercana al grupo de Juan Esteban Guarderas, ese denunciólogo por el que no votaría ni siquiera sus vecinos. A Luisa González se la excluye porque, según dicen, el reglamento de Pachacuti señala que sus candidatos deben ser adherentes por al menos 2 años. Pero si esto es así, ¿qué pasa con Roberta Zambrano, que pregona a voz en cuello que es copiona pero perfecta? ¿Es adherente de ADM? ¿Desde cuándo? ¿Cumple con el tiempo suficiente para ser candidata? ¿Existe un reglamento interno de ADN? Fiorella Icaza, esposa de Aquiles Álvarez, recluido con prisión preventiva en la cárcel de Encuentro y precandidata a la alcaldía de Guayaquil. David Godoy, Gastón Loy y Pedro Hidalgo, candidatos también a otras dignidades, no pueden inscribirse porque un juez determina que no gozan de inmunidad electoral. Y si esto es así, otros candidatos con procesos legales como Cintia Viteri, ¿por qué no se los inhabilita? Tampoco sabemos si la candidata Viteri, que siendo alcaldesa impidió el aterrizaje de aviones humanitarios durante la pandemia, es adherente de ADM. El Tribunal Contencioso Electoral, los consejos electorales provinciales y el Consejo Nacional Electoral son canicas en el bolsillo de Noboa usadas para tingar partidos y movimientos a su entero capricho. Es urgente actuar contra el faenamiento de la democracia y exigir el derecho a elecciones transparentes. Habrá que votar masivamente en nulo para revertir la trapichadora y evitar que más luego que tarde un decreto permita a Daniel Ortega Noboa designar a dedo a quien le dé la regalada gana.
0: Muy agradecidos con ustedes por su atención hasta el final de nuestro comentario con el doctor en historia Santiago Cabrera Jane, que nos trae realmente podríamos decir, atracción a pensar en lo que está ocurriendo en el Ecuador, a razonar, a tomar decisiones, y también nos invita a mirar cómo se presenta el panorama en el contexto nacional. Silvia, ha sido un gusto estar con usted acá en El Informador, nuestro noticiero, el espacio de todas las voces. Nosotros nos quedamos aquí en breve memorias y usted a descansar, Silvia.
1: Así es, Julito, y invitarle también a la ciudadanía a mantenerse al tanto. En pocos minutos estaremos también con la transmisión de la misa del día de hoy.
6: Cuando las luces del día terminan, agradezcamos a nuestra Santísima Virgen María con el rezo del Ángelus.
7: Recordemos el gran misterio del Hijo de Dios que se hizo hombre para salvarnos. El ángel del Señor anunció a María.
8: Y concibió por obra y gracia del Espíritu Santo.
6: Dios te salve María, llena eres de gracia, el Señor es contigo. Bendita eres entre todas las mujeres y bendito es el fruto de tu vientre, Jesús.
8: Santa María, Madre de Dios, ruega por nosotros pecadores, ahora y en la hora de nuestra muerte. Amén.
9: He aquí la esclava del Señor.
8: Hágase en mí según tu palabra.
6: Dios te salve María, llena eres de gracia, el Señor es contigo. Bendita eres entre todas las mujeres y bendito es el fruto de tu vientre, Jesús.
8: Santa María, Madre de Dios, ruega por nosotros pecadores, ahora y en la hora de nuestra muerte. Amén.
9: el Verbo de Dios se hizo carne
8: y habitó entre nosotros.
6: Dios te salve María, llena eres de gracia, el Señor es contigo. Bendita eres entre todas las mujeres y bendito es el fruto de tu vientre, Jesús.
8: Santa María, Madre de Dios, ruega por nosotros pecadores, ahora y en la hora de nuestra muerte. Amén.
9: Ruega por nosotros, Santa Madre de Dios,
8: para que seamos dignos de alcanzar las promesas de nuestro Señor Jesucristo. Amén.
6: Oremos. Infunde, Señor, tu gracia en nuestras almas, a fin de que, habiendo conocido por la voz del ángel del misterio de la encarnación de tu divino Hijo, podamos, por los medios de tu pasión y de su cruz, alcanzar la gloria de la resurrección. Por Jesucristo nuestro Señor.
8: Amén.
6: Gloria al Padre, gloria al Hijo y gloria al Espíritu Santo.
8: Como era en el principio, ahora y siempre, con los siglos de los siglos. Amén.
7: Señor, hazme instrumento de tu paz. Donde hay odio, siempre yo ponga el amor. Donde hay injuria, que yo ponga el perdón. Donde hay duda, que yo ponga la fe. Donde hay desesperación, que yo ponga esperanza. Donde hay sombras, tinieblas, que yo ponga la luz. Donde hay tristeza, que yo ponga la alegría. Oh divino Maestro, concédeme que no busque ser consolado, sino consolar. Que no busque ser comprendido, sino comprender. Que no busque ser amado, sino amar. Porque dando es como se recibe. Perdonando es como tú me perdonas. Y muriendo en ti, nazco para la vida eterna. Amén.
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1: 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Soy Julio César Erazo, preparémonos entonces el corazón para viajar por el tiempo, para escuchar aquellas melodías que alguna vez nos hicieron soñar, suspirar y amar. Ya comienzan todas las melodías del amor.

Buenas noches, amigos de Pujilí. Saludos cordiales en CEPAC, en San Juan, en Isinche. Saludos cordiales, amigos, en el Parque Luis Fernando Vivero. Gracias por estar en nuestra sintonía. Dicen que hay encuentros que duran apenas unos segundos, pero que permanecen para siempre. Así comenzó esta historia, una mirada, una sonrisa, y desde aquel instante un corazón comenzó a soñar. Él siguió su camino sin imaginar que alguien había quedado pensando en él. Ella, mientras tanto, empezó a preguntarse, ¿cómo hacer realidad aquel sueño? ¿Cómo sabía si algún día sería correspondida? Pero había descubierto algo maravilloso: volver a sentir ilusión.

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1: En Radio La Tacunga, las 18 horas con 16 minutos.
2: 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Quizás el destino quiera juntar algún día nuestros caminos, y entonces comprenderemos que algunos sueños también tienen su destino.

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Si algún día descubres en tu corazón un sentimiento por mí, no tendrás que decirme demasiado tarde. Bastará una mirada para que comprenda que aquel sueño que parecía imposible finalmente encontró una respuesta. Yo solo quiero ofrecerte un amor sincero, de esos que no buscan poseer, sino acompañar, respetar y cuidar.

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7: Durante mucho tiempo ella había pensado que la felicidad era algo lejano, hasta que apareció él. Desde entonces comenzó a imaginar conversaciones, paseos y momentos que todavía no habían sucedido. No sabía si él también sentía lo mismo. Ella estaba con esa incertidumbre. Algunas noches le dolía, pero decidió no renunciar a la esperanza, porque amar también significa esperar sin exigir, soñar sin obligar y dejar que el tiempo diga la última palabra.

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0: Si alguna vez me miras con los mismos ojos con que yo te miro, quizás descubras que en el silencio hemos recorrido el mismo camino. Y si un día tu corazón pronuncia mi nombre, sabré que la espera no fue en vano.
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1: En Radio La Tacunga, las 18 horas con 51 minutos.
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2: Hermosas declaraciones de amor que recibimos a través de nuestro WhatsApp. No te prometo una vida perfecta, pero sí un corazón dispuesto a caminar contigo. Quiero estar cuando haya alegría y también cuando aparezcan las dificultades. Si algún día decides abrirme la puerta de tu corazón, entraré con respeto, con ternura y con la firme intención de hacerte sentir que eres profundamente amada.

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En Radio La Tacunga seguimos contándote poemas, historias de amor. Él nunca imaginó que alguien pudiera quererlo de aquella manera. Ella tampoco imaginó que una simple mirada pudiera cambiar sus días. Pasaron los meses y aquel sentimiento permaneció. No era una obsesión, sino una esperanza, la ilusión de que algún día pudieran conocerse verdaderamente y descubrir si aquello que ella sentía podía convertirse en un amor compartido. Y mientras ese día llegaba, ella aprendió a esperar con dignidad, porque entendió que el amor verdadero no necesita cadenas para permanecer.

0: En nombre del Padre, y del Hijo, y del Espíritu Santo.
1: Amén.
0: La paz esté con todos ustedes.
1: Y con su espíritu.
0: Humildes y penitentes como el publicano en el templo, acerquémonos a Dios justo y pidámosle que tenga piedad de nosotros, que también nos reconocemos pecadores.
2: Perdón, Señor, perdón.
1: Perdón, Señor, perdón.
2: Señor, te pedimos perdón porque muchas veces pensamos solamente en nuestros propios intereses y